0: Casi en toda la República Mexicana, tarde ya de miércoles, miércoles 23 de septiembre del año 2026. Bienvenida, bienvenido a esta segunda emisión de Informativo NTR. A nombre de todas y todos los que hacemos posible esta segunda emisión, les saluda con mucho gusto Alberto García Sarubi y lo invito a que se quede con nosotros las próximas dos horas. Tendremos mucha información de lo que está pasando en México y en el mundo. Como le digo, ya son las 6 de la tarde, las 18 horas tiempo del centro de México, y le informo que el huracán Polo pues sigue avanzando paralelo a la costa del Pacífico de nuestro país. Sigue habiendo alerta en Acapulco, en Zihuatanejo, allá en el estado de Guerrero, al igual que en Manzanillo, en Colima. Hasta el momento, afortunadamente, pues este paso del huracán Polo pues no ha dejado daños importantes, aunque ha habido mucha lluvia, y ahora pues el llamado a la precaución es para aquellas personas que vivan en zonas que puedan causar pues algún tipo de daño, como aquellos que viven al lado de los ríos, de las lagunas, del mar. Así es que hay que tener muchísimo cuidado para evitar cualquier tipo de afectación. Bienvenida, pues bienvenido a esta segunda emisión de Informativo NTR. Quiero mandar un fuerte saludo esta tarde hasta la ciudad de Tampico, en Tamaulipas, en donde nos están escuchando en la 89.3 de FM. Gracias por escucharnos allá en Tampico. Y también saludar con muchísimo gusto a quienes nos escuchan en Cancún, allá en Quintana Roo, en la 95.7 de FM. Gracias, muchísimas gracias por sintonizarnos ya esta tarde. Estamos transmitiendo en vivo y en directo desde el centro de la Ciudad de México para todo el país. Y ya está Juan Carlos allá en los controles y todo el equipo para llevarle los tres temas de reflexión en esta segunda emisión de Informativo NTR. El primero, la presidenta Claudia Sheinbaum le contestó al presidente de los Estados Unidos, Donald Trump, después que dijera que en la Asamblea de la ONU que México es el epicentro de la violencia de los cárteles del narcotráfico. Desde Palacio Nacional, la mandataria dijo que aunque es muy difícil vivir a un lado de un país con altos niveles de consumo de droga y producción de armas, pues esta no es la posición que quiere asumir. De hecho, dijo la presidenta que eso mejor no lo diría de manera oficial porque se tiene una muy buena relación con el gobierno de los Estados Unidos. Así le contestó la presidenta Claudia Sheinbaum al presidente Donald Trump.
1: Digo, nosotros podríamos entrar a... Yo podría decir... Es muy difícil vivir junto a un país que tiene un nivel tan alto de consumo de drogas ilícitas. O podría decir, es muy difícil vivir junto a un país que tiene tanta producción de armas. Pero no lo voy a decir. No lo voy a decir. Porque tenemos buena relación con el presidente Trump y el gobierno de los Estados Unidos. Entonces, estamos trabajando de manera coordinada y vamos avanzando.
0: Y es que hay que acordarse que el día de ayer el presidente de los Estados Unidos, Donald Trump, dijo que México representaba el epicentro de la violencia de los cárteles del narcotráfico, que son los verdaderos enemigos de la humanidad. Trump reconoció que existe una buena coordinación con el gobierno de México, pero aventó la piedra nuevamente en contra de las autoridades mexicanas. Ahora, el asunto es que lo hizo en la ONU y eso es todavía más alarmante. Escuchemos lo que dijo ayer el presidente Donald Trump. México es el epicentro de la violencia de los cárteles, lamentablemente. Es inaceptable que Estados Unidos comparta una frontera de 3.200 kilómetros con un territorio controlado por los cárteles enemigos. Entonces México debe recuperar el control de su suelo de los enemigos de la humanidad. Así se lamentó el presidente Donald Trump el día de ayer allí en la ONU. El segundo tema de reflexión de esta tarde. La Cámara de Diputados aprobó ayer, por 334 votos a favor de Morena y sus aliados, 109 en contra de los partidos PRI, PAN y Movimiento Ciudadano, y una abstención de una diputada independiente, la ley que prohíbe a los aspirantes a la presidencia de la República, las gubernaturas de los estados y la jefatura de gobierno de la Ciudad de México, buscar un puesto de estos con doble nacionalidad. La ley fue aprobada, ya enviada al Senado para la continuación de su trámite legislativo. Este fue el momento de la aprobación de esta ley de única nacionalidad, la mexicana, para ser gobernante en el país. Escuchemos.
2: Señor presidente, se emitieron 334 votos en pro, 109 en contra y una abstención. Es mayoría calificada.
3: Aprobado por 334 votos, lo reservado en términos del dictamen. Aprobado en lo general y en lo particular el proyecto de decreto por el que se reforman y adicionan los artículos 82, 116 y 122 de la Constitución Política de los Estados Unidos Mexicanos en materia de nacionalidad única para el ejercicio de la titularidad de los poderes ejecutivos y federales. Pasa al Senado de la República para sus efectos constitucionales.
0: El coordinador de los diputados de Morena, Ricardo Monreal, calificó la aprobación de la ley de única nacionalidad para gobernantes como histórica y rechazó que se vaya a limitar el derecho constitucional a ser votado. Mire, hace algunos días Ricardo Monreal pedía tener más cuidado con esta ley porque hay millones de mexicanos con doble nacionalidad en los Estados Unidos. Y él hasta ponía de ejemplo que muchos de sus familiares, inclusive hermanas, vivían en los Estados Unidos y tenían doble nacionalidad, pero ahora no le quedó otra más que aprobar, al igual que a todos los de Morena, el Partido del Trabajo y el Partido Verde Ecologista. Escuchemos a Ricardo Monreal.
4: Es un día muy importante para el país. En la Cámara de Diputados, Cámara de Origen, hemos aprobado en lo general y en lo particular los artículos 82, 116 y 122 de la Constitución, que restringe a los que tienen doble nacionalidad ser presidentes o candidatos a gobernadores, gobernadoras y jefe de gobierno. Hemos expresado razones históricas, razones morales, razones éticas por lo que un presidente de la República debe tener solo nacionalidad mexicana.
0: Por lo pronto, la oposición no se compra los beneficios o supuestos beneficios de esta ley. La diputada de Movimiento Ciudadano, Laura Ballesteros, afirmó que la ley de una sola nacionalidad es una cortina de humo para esconder todos los problemas que tiene el país y no han sido atendidos por el gobierno de Morena. Escuchemos a la diputada de Movimiento Ciudadano.
5: Tener una segunda nacionalidad no significa tener una segunda lealtad. Y una constitución democrática no puede construir restricciones a los derechos políticos a partir de una presunción general sobre la identidad, la historia familiar o la condición jurídica de las personas. Esta es una reforma que surge a partir del miedo que tiene el oficialismo de Morena y sus aliados a perder el poder y los privilegios, a no conseguir en las urnas lo que tienen ustedes miedo de perder en la calle. Y eso no lo podemos permitir desde Movimiento Ciudadano.
0: La diputada del PAN, Paulina Rubio, afirmó que Morena no quiere que los migrantes tengan dos nacionalidades, pero sí encubre a gobernadores que con una sola nacionalidad entregan los territorios al crimen organizado, y actualmente Morena tiene a varios gobernadores que están señalados por las autoridades de los Estados Unidos de tener relación con el crimen organizado. Esto fue lo que dijo la diputada del PAN, Paulina Rubio.
6: Hoy Morena le dice a la gente que es más mexicano el gobernante con una sola nacionalidad, aunque entregue su gobierno al crimen organizado como Rubén Rocha Moya. Hoy Morena le dice a la gente que es más mexicano el gobernante con una sola nacionalidad, aunque haya encubierto un campo de exterminio en Teuchitlán y hayan sido incapaces de detener el crecimiento de desaparecidos en nuestro país. Hoy Morena le dice a la gente que es más mexicana la gobernante con una sola nacionalidad, pero que por omisión y por incapacidad permitió que en Durango, en el IMSS, se murieran 5 recién nacidos. A ustedes les incomoda la doble nacionalidad, pero no sean hipócritas. A nosotros no se nos olvida que fue el propio Andrés Manuel López Obrador el que fue a aplaudirle a Donald Trump cuando andaba buscando su reelección. Por cierto, esa es la prueba irrefutable de que para joderse al país basta y sobra una sola nacionalidad.
0: Y el tercer tema de reflexión en esta tarde, ya tarde de miércoles, en la segunda emisión de Informativo NTR. La presidenta Claudia Sheinbaum celebró la aprobación en la Cámara de Diputados de la iniciativa que obliga a quienes buscan ser presidente de la República o gobernador contar exclusivamente con la nacionalidad mexicana. La mandataria dijo que no se puede aceptar que quien busque ser gobernante en México le jure lealtad a otra bandera que no sea la mexicana. Claudia Sheinbaum rechazó que esta ley viole la Constitución, ya que se mantiene, dijo, intacto el derecho de todo mexicano a ser votado. Escuchemos a la presidenta.
1: Miren, hay algo muy importante. Ayer se aprobó lo de la nacionalidad.
6: Exacto.
1: En la Cámara de Diputados. Los partidos que votaron en contra dicen que estamos quitando derechos en la propuesta a, por ejemplo, los paisanos. Bueno, si hay, por ejemplo, una familia que se fue a trabajar a Estados Unidos, sus hijos ya nacieron ahí y esos hijos quieren adquirir la nacionalidad mexicana, lo pueden hacer. Pero esos hijos no pueden ser presidentes de México porque no nacieron en México, para empezar. Claro. Ahora, los mexicanos que se fueron a trabajar a Estados Unidos y que adquirieron la nacionalidad en Estados Unidos, se mantiene, nadie les dice que no, y tienen doble, puede haber triple, cuádruple nacionalidad. El asunto es si quieres ser presidente de México. ¿Cómo vas a jurar a dos banderas? ¿Cómo vas a jurar a dos pueblos? Si eres presidente, le juras a un pueblo, le juras una bandera, le juras a una historia. No le juras a otro.
0: En su conferencia de prensa matutina, la presidenta reconoció que no comprende por qué hay partidos que se oponen a esta ley que prohíbe la doble nacionalidad para ser mandatario federal o gobernadores. Sheinbaum Pardo dijo que esta ley busca que se respete la soberanía del país. Escuchemos a la presidenta.
1: O sea, vale la pena escuchar los argumentos. Yo no entiendo de verdad cómo un mexicano, un diputado mexicano, no está de acuerdo en que ser presidente solo puede ser mexicano y no puedes tener otra nacionalidad. No lo entiendo. ¿Cómo votas en contra de la reforma? O sea, ¿tú estás de acuerdo que llegue un presidente que tenga nacionalidad estadounidense y nacionalidad mexicana? ¿O nacionalidad francesa y nacionalidad mexicana? ¿O nacionalidad española y nacionalidad mexicana? Pues, ¿cómo? Nomás una. Una que es la representación del Estado mexicano, de tu pueblo.
6: Sentido común.
1: Es y más con la historia de México. Pero vale la pena ver... ¿Por qué se vota en contra? Porque están quitando derechos. ¿A quién se le quita derechos? A nadie. A los paisanos. Bueno, te fuiste a trabajar allá, tienes doble nacionalidad, regresas, quieres ser presidente de México, gobernador, renuncia a tu nacionalidad de allá.
0: Y así pues, las reflexiones ya en esta tarde, tarde de miércoles 23 de septiembre, donde le comento pues que el huracán Polo sigue su camino, pues paralelo a la costa del Pacífico. Sigue habiendo alerta allá en el estado de Guerrero, en el estado de Colima, principalmente en sus puertos, Acapulco, Zihuatanejo y Manzanillo, tres de los más importantes en nuestro país, están bajo alerta. Afortunadamente no ha habido todavía afectaciones, pero sí mucha lluvia. Hemos estado viendo las imágenes que nos llegan aquí a la redacción de Informativo NTR sobre cómo se ve la playa, cómo se ve el mar allá en Acapulco. Hay una imagen de la quebrada en donde el mar está verdaderamente enojado, tiene unas olas muy fuertes y obviamente todo está cerrado, tanto para la navegación como para el turismo. Hay que cuidarse si está usted allá en Acapulco, si está en Zihuatanejo o en Manzanillo, pues mucho ojo con todo lo que se diga por parte de la Coordinación Nacional de Protección Civil, de las coordinaciones de protección civil de esos estados, y sobre todo también tener muy pendiente que va rumbo a Baja California Sur. Se va degradando, pasó ya de categoría 5 la máxima que se tiene a 4 y se espera que pueda bajar su intensidad, aunque un huracán categoría 4 todavía sigue siendo muy poderoso y muy peligroso para los habitantes de la costa del Pacífico de nuestro país. Así las reflexiones, pues, en esta segunda emisión de Informativo NTR.
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0: El Instituto Nacional de Estadística y Geografía, el INEGI, dio un dato que podría representar que en México la violencia va más allá de los narcobloqueos o declaraciones triunfalistas del gobierno federal. En su último informe, denominado como Censo Encuesta Intercensal 2025, el INEGI informa que al menos 1.6 millones de personas han sido desplazadas de sus lugares de origen por la inseguridad o la violencia entre 2020 y 2025. El INEGI informó, como le digo, en la encuesta Intercensal 2025, que otras 485 mil personas se vieron desplazadas por catástrofes naturales o de origen humano. El INEGI midió por primera vez, en este entonces, en 2025, no refiere a 2026, sino a 2025, midió por primera vez el desplazamiento forzado interno a nivel nacional. Los resultados indican que entre octubre de 2020 y octubre de 2025, un total de 510 mil hogares tenían al menos a una persona que se vio obligada a cambiar de su lugar de residencia debido a la violencia o la inseguridad. 152 mil hogares contaban con al menos una persona que se vio forzada a desplazarse por desastres naturales o de origen humano. Las entidades que registraron mayor proporción de su población desplazada por la inseguridad y la violencia fueron Zacatecas, con 2.2%, un estado que ha aparecido en los índices de inseguridad del INEGI como uno de los estados más violentos de México. Destacan en esta medición de desplazamiento por inseguridad y violencia el estado de Morelos, muy cercano a la capital del país y donde recientemente se asesinó en Cuautla a un estudiante de origen español por un asalto. Bueno, Morelos aparece en esta encuesta Intercensal 2025 con 2.1% de su población que pues decidió mejor abandonar su lugar de origen e irse a otro lado. Le siguen Colima, Michoacán y Querétaro con 2 cada una. En tanto, Guerrero registró el mayor desplazamiento de personas por desastres con 1.8% de su población afectada. Claro, hay que recordar que hace 2 años, Acapulco, el puerto de Acapulco, que es la ciudad pues más importante de Guerrero, aunque Chilpancingo es su capital, pero por el turismo y las inversiones que hay en Acapulco, pues lo hacen muy relevante. Y ahí pues azotó al puerto de Acapulco 2 huracanes. Además, también Tabasco informó que se han desplazado 0.8% de su población por cuestiones de desastres naturales y Baja California con 0.5%.
11: La encuesta intercensal del INEGI, ayer lo platicábamos, arroja que la población total de México alcanzó 130.9 millones de habitantes, 4.8 millones más que en 2020. El crecimiento demográfico, sin embargo, se desaceleró de 2.1 entre 1990 a 1995 a 0.7% entre 2020 y 2025. Esto quiere decir que ya no estamos naciendo tantos mexicanos en este país y la curva esta de crecimiento demográfico, pues de crecimiento demográfico, pues va para abajo. La edad mediana de la población, esto es importante, arrojó el INEGI, se ubicó en 32 años en promedio, 3 años más que en 2020. Así es que eso de que todavía somos unos jóvenes con potencial en México se está acabando y eso hay que tenerlo presente y sobre todo aprovechar cuando nuestro país se muestra como algo, pues, o como un país de jóvenes. Estos son los resultados del INEGI. Llamó la atención, pues, que la violencia está desplazando a los mexicanos. Esta mañana la presidenta Claudia Sheinbaum informó que dialogará con el INEGI para conocer, pues, toda la forma en que llegaron a esa conclusión. La presidenta Claudia Sheinbaum dijo que buscarán al INEGI para conocer las preguntas que se hicieron para arrojar este resultado de 1.6 millones de mexicanos que han sido desplazados por la violencia. ¿Realmente la presidenta duda de estas cifras? A mí hasta me parecen pocas. ¿Cuántos mexicanos no se han ido a Estados Unidos, además de buscar un mejor futuro económico? También por la inseguridad que se padece en muchas de las zonas expulsoras de migrantes, llámese Zacatecas, Guerrero, el norte del país, Baja California, Sinaloa, Sonora, inclusive de Chiapas, de Campeche y de Veracruz. Pero bueno, la presidenta Claudia Sheinbaum dijo que van a revisar con el INEGI. Ojo, el INEGI ya no, aunque en la Constitución tiene autonomía, pues ya sabe usted que ya es una institución que es del régimen. Escuchemos a la presidenta.
1: El caso de los desplazados que comentabas, que son cerca de 1.5 millones, le pedimos que pudiéramos trabajar con el INEGI para conocer exactamente cuál fue la pregunta. Porque aparece Guerrero, por ejemplo, el de mayor desplazamiento, pero suman por fenómeno meteorológico y por situación de violencia o inseguridad. Guerrero pues vivió el Otis y luego vivió el John y sabemos que hubo migración de algunas personas en lo que se recuperó económicamente, Acapulco particularmente. Entonces quedamos de trabajar particularmente el tema de los desplazados porque la pregunta puede ser ¿a dónde llegaron o a dónde se fueron? Entonces vamos a trabajar un poco más y ver si es necesaria una encuesta en particular para conocer este tema.
11: Por cierto, a la presidenta Claudia Sheinbaum se le preguntó esta mañana en su conferencia de prensa matutina, pues sobre todo el revuelo que causó las declaraciones del presidente de los Estados Unidos, Donald Trump, en torno a que México es el epicentro de la violencia de los cárteles. Ya sabemos que la presidenta contestó diciendo, pues, que también es importante señalar que Estados Unidos es nuestro vecino y es el principal consumidor de drogas y el principal productor de armas, pero dijo la presidenta que quería mejor destacar la mejor cooperación que tiene con el gobierno de Donald Trump. Sin embargo, la presidenta Claudia Sheinbaum reconoció que fue su decisión no acudir a la 81 Asamblea General de la Organización de Naciones Unidas, en donde precisamente Donald Trump dijo esto de que México es el epicentro de la violencia de los cárteles del narcotráfico. La presidenta dijo simplemente que no acudió porque lo decidió así, porque hay tiempo para tiempo, y eso sí, confirmó que estará en noviembre en China con la reunión de la APEC, porque México será presidente de esta Asociación del Pacífico. Escuchemos a la presidenta.
1: Hay momentos y momentos donde uno decide ir y no ir. Y consideré que esta no era un momento para asistir a la asamblea. Tampoco fui el año pasado. Voy a ir en noviembre a la APEC, ahí sí, porque la APEC la recibe México en el 2028. Entonces vamos a recibir, voy a ir a China en noviembre, porque ahí vamos a recibir el digamos, la estafeta para realizar la APEC en el 28.
17: O sea, confirmaría su presencia en China.
1: Sí, el 27.
17: Presidenta,
1: digo, en noviembre, no sé por qué dije el 27.
11: Y ya después, la presidenta es muy ágil, como los mandatarios, como los principales líderes de Morena, para pues distraer o para dirigir a los medios de comunicación a otros discursos. La presidenta Claudia Sheinbaum reveló que el expresidente Ernesto Zedillo y el exsecretario de Hacienda y Crédito Público, Guillermo Ortiz, pues gozan de una pensión dorada en Banxico. En la reciente reforma que acabó con las llamadas pensiones doradas en la burocracia mexicana y en el Poder Judicial, pues no se tocó ni a las Fuerzas Armadas ni a Banxico. La presidenta Claudia Sheinbaum dijo que Ernesto Zedillo apenas trabajó 9 años en Banxico y goza de una pensión mensual, al igual que el exsecretario de Hacienda Guillermo Ortiz, que él sí fue gobernador del Banco de México, pero no trabajó los años necesarios para tener una pensión. La presidenta Claudia Sheinbaum dijo que no buscarán hacer una reforma para eliminar estas pensiones doradas en Banxico, en el Banco de México, ni en otras instituciones como las Fuerzas Armadas. Pero sí dijo que es importante que se conozca que dos de los principales opositores a los gobiernos de la Cuarta Transformación, Ernesto Zedillo y Guillermo Ortiz, pues gozan de pensiones doradas. Escuchemos a la presidenta.
1: Zedillo trabajó solo 9 años en Banco de México. Solo 9 años. Y tiene una pensión anual de cerca de 1,790,000. Guillermo Ortiz trabajó 11 años. Y tiene una pensión mucho mayor.
18: ¿De cuánto?
1: Alrededor de, aquí está, 300,000 pesos mensuales.
18: Wow.
1: O sea, ¿por qué lo menciono? Porque ellos dijeron es que esta es lo justo. Bueno, a cualquier trabajador requieres una cantidad de años para poderte jubilar, ¿no? Uh-huh. Y varía mucho. Claro, Guillermo Ortiz fue gobernador, Zedillo ocupó puestos más bajos, pero solo fue 9 años trabajador del banco.
11: Y así se la pasó la presidenta Claudia Sheinbaum ya con esta conferencia de prensa matutina, donde obviamente respondió el presidente estadounidense Donald Trump y también tuvo palabras para sus opositores. En otras noticias, el secretario de Seguridad y Protección Ciudadana, Omar García Harfuch, informó que se detuvo al alcalde de Juchitán, Oaxaca, Miguel Ángel Sánchez Altamirano, acusado de extorsión y delitos que atentan contra la seguridad del Estado. Omar García Harfuch informó que el alcalde de Juchitán fue detenido en el marco del operativo Enjambre y es señalado por pertenecer a una estructura criminal dedicada a la extorsión, cobro de piso a comerciantes y empresarios, narcomenudeo, tráfico de personas y homicidios. El alcalde perteneciente al partido Morena se le acusa también de proteger a grupos delictivos en el Istmo de Tehuantepec. Entre 2024 y 2026, el Gabinete de Seguridad ha detenido a 15 alcaldes o expresidentes municipales acusados de pertenecer o proteger a bandas del crimen organizado. Los alcaldes detenidos pertenecían a municipios de los estados de México, Puebla, Morelos y Oaxaca y son también integrantes de todos los partidos. Por ejemplo, 6 de ellos pertenecen a la alianza PAN-PRI-PRD, 5 de ellos a la alianza Morena Partido Verde Ecologista, 3 a Movimiento Ciudadano y uno detenido a un partido local. Para integrantes del Gabinete de Seguridad, las autoridades detenidas en los primeros 2 años del actual gobierno demuestran que no existe tolerancia a la delincuencia y buscan generar un ambiente de paz y tranquilidad en el país. Datos de la Secretaría de Seguridad y Protección Ciudadana revelan que del 1 de octubre de 2024 al 31 de agosto de 2026 se han detenido a 67,200 presuntos culpables de delitos de alto impacto, entre ellos 111 funcionarios de los gobiernos estatales en activo. Sin embargo, el gobierno de los Estados Unidos no se ha mostrado satisfecho con estas acciones y aunque reconocen un avance en el combate al narcotráfico, siguen a la espera de la detención de altos funcionarios del gobierno mexicano. En abril de 2026, un juez federal ordenó la detención del gobernador con licencia de Sinaloa, Rubén Rocha Moya, del senador de Morena de ese estado, Enrique Insunza, y funcionarios estatales. En mayo de 2025, la gobernadora de Baja California, Marina del Pilar Ávila, informó que le fue retirada la visa estadounidense sin especificar los motivos. Medios de comunicación estadounidenses revelaron que al menos a 50 políticos de Morena se les han retirado sus visas por presuntos nexos con el crimen organizado. Para analistas en seguridad, el que el presidente Donald Trump acuse a México de ser el epicentro de la violencia de los cárteles del narcotráfico es porque no se considera suficiente la detención de alcaldes y porque está anunciando que podría tomar medidas más efectivas para debilitar al crimen organizado. De hecho, vamos a tener una plática con un académico especialista en materia de seguridad de la Universidad Panamericana, Víctor Hernández, quien nos va a hablar precisamente sobre estas interpretaciones que tienen en el gobierno de los Estados Unidos y principalmente de Donald Trump, de que en México no se combate al narcotráfico y que se ha convertido en un epicentro de la violencia de los cárteles del narcotráfico. Así las reflexiones también en esta segunda emisión de Informativo NTR. Vamos a ir a un corte y regresamos con más información.
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11: Y como sabe, pues ya en los primeros días del mes de noviembre, el 3 de noviembre, ya comenzará la prohibición para que niñas, niños y adolescentes de la educación básica pues puedan utilizar teléfonos celulares, tabletas o pantallas en la escuela. Ni siquiera en el recreo podrán sacar estos celulares. Una iniciativa del gobierno federal que fue aprobada por todos los secretarios de educación de los estados y, según la presidencia de la República, también por todos los maestros. ¿Qué tan benéfica es esta decisión? ¿Qué tan importante puede ser para la infancia sustraerse de los teléfonos celulares? Porque hemos visto que pues ya forma parte de su vida cotidiana de niñas, niños y adolescentes. Y para platicar precisamente sobre este tema, recientemente Educación con Rumbo, esta organización ciudadana especialista en educación, pues ha emitido una comunicación, un posicionamiento sobre este tema. Y yo le agradezco muchísimo al abogado constitucionalista Miguel Ángel Ortiz Gómez que esté con nosotros. Él es integrante de esta organización Educación con Rumbo. Y Miguel Ángel, te saludo con mucho gusto. ¿Y cuál es su opinión en torno a esta decisión del gobierno mexicano de prohibir en la educación básica teléfonos celulares, tabletas y pantallas eléctricas?
24: Igualmente, Alberto, es un gustazo saludarte. Pues mira, en primer lugar, creo que es una buena noticia que el gobierno federal emita una medida que era urgente. Entonces, creo que en primer lugar es importante reconocer la medida de la Secretaría de Educación Pública, que el resto de las secretarías de educación de los gobiernos de los estados se suman, porque efectivamente es un aspecto que necesita atención y que se toma en el contexto de los resultados de la prueba PISA, en donde estamos reprobados en lectura, en matemáticas y ciencias, y en parte, en gran medida, por el uso de pantallas. Entonces, creo que ese es un punto de partida muy importante, Alberto.
11: Sí, sobre todo porque, pues, vamos a poner el pretexto de las pantallas, que sí hay que reconocerlo, ha cambiado la vida de las niñas, niños y adolescentes. Hoy es fácil verlos en cualquier lugar público,
0: pegados a la pantalla, no tienen contacto con la realidad, con el entorno, porque están pues realmente metidos en la pantalla. Pero el asunto es que esto va más allá, o sea, esta decisión, Miguel, de quitar los teléfonos no va a repercutir inmediatamente en elevar la educación de nuestras niñas, niños y adolescentes. Tendría que ser a la par también de una gran reforma educativa que no se quede solamente en la laboral, en donde se le dan beneficios a los maestros. Creo que ahí tenemos, si ya es el primer paso y es un muy buen paso, creo que tendríamos que avanzar hacia una verdadera reforma educativa, pero que sí realmente pueda influir en la educación de las niñas y de los niños, ¿no?
24: Totalmente de acuerdo, y vamos allá. Si bien es cierto, es un buen punto de partida y se sube a la agenda, la primera pregunta también es, ¿por qué hasta ahora? ¿Por qué con el ciclo escolar ya iniciado? ¿Por qué esto no formó parte de unas medidas?

0: distinción entre escuelas públicas y privadas que tienen problemáticas e infraestructuras totalmente distintas. Entonces, creo que el momento en el cual se presenta este acuerdo en el contexto de las deficiencias de educación, de los resultados de la prueba PISA, pues deja también un punto importante para tocar. ¿Cuál es la participación y la corresponsabilidad de los padres de familia? Porque este fenómeno que tú bien comentas, Alberto, viene también desde la casa. Desafortunadamente, los niños están creciendo con pantallas y eso tiene un impacto en la retención de información, en la capacidad de lectura y en la concentración. Y por otro lado, en problemas y conflictos bien importantes, porque el uso de redes sociales en las escuelas implica la difusión de fotos o videos sin consentimiento, ciberacoso, agresiones digitales, retos virales que ponen en riesgo a los chicos. Entonces, creo que el tamaño del problema es lo suficientemente importante para ir más allá de un acuerdo general que no establece protocolos, no establece responsables, no establece métricas de seguimiento. Entonces, creo que es ahí en donde la sociedad civil, los maestros y los padres de familia tenemos que empujar en estas asambleas escolares a que se pueda dar de forma específica un programa de implementación para que no quede en un acuerdo de buenos deseos o en un decálogo que en la vida real no va a tener un beneficio en los alumnos, como bien comentas.
1: Sí, y es que esto es lo que está provocando, pues también, como bien dijo, la prueba PISA, esta, por cierto, prueba PISA que al gobierno de la Cuarta Transformación, pues no le gusta nada, no sé cuáles sean los niveles de medición que tienen en la educación, porque si pertenecemos a la OCDE, a esta Organización de Cooperación y Desarrollo Económicos, entonces deberíamos de tener el mismo nivel de medición, pero al gobierno de la Cuarta Transformación no le gusta hacer estas mediciones, pero estamos viendo que no, que creo que el principal problema es que es la falta de concentración de las niñas, niños y adolescentes hoy con tantos retos que pueden tener las infancias. Sí, el uso de teléfonos, pero está el uso de redes sociales en donde se mandan mensajes también que están afectando, pues vamos a decirlo así, Miguel Ángel Ortiz, abogado constitucionalista, integrante también de esta organización social especialista en educación, Educación con Rumbo, pues están teniendo también muchas afectaciones la niñez y la infancia mexicana debido a que a través de los teléfonos celulares, de las redes sociales, están recibiendo pues amenazas, bullying y mensajes que a lo mejor no están acordes con la educación de su temprana edad, ¿no?
0: Así es, Alberto. Tocando el tema de quién le tiene miedo a la evaluación de la OCDE, el que está reprobado. ¿Por qué la 4T no quería esta evaluación? Y desde Educación con Rumbo tuvimos que promover un amparo indirecto para forzar a que la Secretaría de Educación Pública pagara los derechos a la OCDE y se pudiera llevar a cabo esta evaluación. Si no hubiéramos interpuesto ese amparo, México no hubiera sido evaluado y hubiéramos sido el único país de Latinoamérica que no hubiera sido evaluado y que no se hubiera señalado la deficiencia que hay en materia de lectura, matemáticas y ciencias. Ahora, cuando entramos a esta parte que bien comentas del derecho humano a los niños a tener una educación de calidad y nos enfrentamos a una realidad dolorosa en donde por un lado hay un impacto de la pandemia en materia de educación, hay un impacto del modelo educativo de este gobierno y ahora por lo menos este paso que se da de poner en la agenda nacional en materia de educación el uso de pantallas, porque desafortunadamente sí que tiene un impacto negativo, sobre todo en materia de retención y concentración de los chicos. Por lo cual también el llamado es a los padres de familia a evitar restringir el uso de tabletas cuando no tienen un uso pedagógico y no tienen un uso que va en beneficio de los niños.
1: Miguel Ángel, algo que nos ha preguntado mucho nuestro auditorio es la diferencia entre la educación pública y la educación privada. Ya sabemos, y lamentablemente pasa también con la salud, ¿no? Si queremos algo de calidad, entonces hay que pagarlo. Cuando bien nos dices, Miguel Ángel, que la Constitución le otorga el derecho a todos los mexicanos a la educación, ha habido todavía una separación mayor en estos 8 años de gobierno entre la educación privada y la educación pública. Bueno, creo que hasta los hijos del secretario de Educación Pública estudian en una escuela privada y no en una escuela pública. ¿Qué índices tienen ustedes ahí?

0: en Educación con Rumbo de cómo va la educación pública. ¿Realmente está compitiendo con la privada o hay todavía una brecha mucho más grande?
1: Efectivamente hay una brecha, Alberto. Incluso desde el sexenio del presidente López Obrador tuvimos que interponer un amparo porque se intentó implementar en 960 escuelas públicas un programa piloto, es decir, un programa prueba-error, como si la educación de los niños de esas 960 escuelas fuera un experimento. Entonces, eso nos da la pauta del tratamiento específico que tienen, por un lado, incluso por las propias autoridades, las escuelas públicas, y por otro lado, el régimen diferenciado de las escuelas privadas. Efectivamente, existe esa brecha que se tiene que atacar, y la forma de atacarlo de manera eficiente es a través de los libros de texto, reencauzarlo el modelo educativo, reconocer las deficiencias que la propia OCDE está apuntando, y a partir de ello, creo que amerita un plan de educación que no esté atado a intereses políticos ni a cambios electorales, sino que verdaderamente tienda a un aspecto técnico, que eso es lo que le ha faltado a nuestra educación, que deje de verse como un botín político administrado por políticos y que pueda atender más al derecho humano a la educación, con una tendencia internacional que la prueba PISA muestra en el caso de Japón, Corea, Singapur, que son países que están en el top 5 en materia de educación. Y por otro lado, nosotros, pues reconociendo que tenemos un rezago en materia de infraestructura, en materia de libros de texto, en donde nuestras batallas es luchar para que los libros de texto no tengan ideologías, cuando deberíamos de estar procesando el uso de tecnologías de forma prudente para programas con guías, capacitación a los maestros, entre otras medidas, Alberto.
0: Sí, por ejemplo, podría ser, hoy hay muchas aplicaciones para aprender idiomas, por ejemplo, para tener ejercicios de matemáticas, y estas bien podrían ser utilizadas en casa después de clases como ejercicios, y ahí sí podría haber una relación entre tecnología y educación, pero el asunto es que hoy lo único que se ve son redes sociales y muchos contenidos que dejan mucho que desear. Miguel Ángel Ortiz, abogado constitucionalista, también integrante de la organización ciudadana Educación con Rumbo, que vaya que está pugnando por una educación de calidad entre los mexicanos. Ya hemos escuchado de Miguel Ángel muchas acciones jurídicas para proteger el derecho constitucional a la educación. A veces nos olvidamos que los derechos constitucionales se tienen que cumplir, pero a veces hay tantas distracciones que de lo que menos nos acordamos es de exigir nuestros derechos. Miguel Ángel, te agradezco mucho que hayas platicado con la audiencia de Informativo NTR.
1: Alberto, muchas gracias a ti, como siempre, por el espacio y por dar junto con la sociedad civil esta batalla para enfatizar estos puntos que tenemos que dar desde la sociedad civil, pero más importante, también como padres de familia. Muchísimas gracias.
0: Al contrario, Miguel Ángel, muchísimas gracias. Vamos a un corte y regresamos con más información.
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13: Aquí le agradezco muchísimo a Ricardo Becerra, el expresidente del Instituto de Estudios para la Transición Democrática y también uno de los impulsores de una iniciativa ciudadana interesante en donde pues debemos todos participar, ya sea en este observatorio o en otros, pero siempre como ciudadanos hay que observar a las autoridades electorales, a los partidos políticos y a los candidatos. Y hoy se ha lanzado este observatorio ciudadano, pues que tiene una labor bastante fuerte porque es revisar el proceso electoral ante un INE que por primera vez desde su época pues autónoma e independiente comienza con un grado muy importante de desconfianza para organizar las elecciones. Ricardo, te saludo con muchísimo gusto y platícanos qué es este observatorio electoral.
14: Muchas gracias, Alberto. Gracias por tu amabilidad y un saludo a tu auditorio. Mira, una serie de organizaciones y de personas, de ciudadanos, nos hemos dado a la tarea de pues agruparnos, organizarnos para hacer o relanzar un tipo de observación electoral nacional y masiva. Porque lo que tenemos, lo que nos alerta, nos alarma mucho, es pues la degradación paulatina de las instituciones electorales y no solamente de las instituciones en su cúpula, sino de las instituciones incluso en el cuerpo de la organización electoral. Hemos visto con mucha preocupación las recientes decisiones del IFE, del INE, perdón, en la cual, por ejemplo, van a contar la boleta sin doblar. Es decir, están abriéndole la puerta a un tremendo fraude electoral. O el hecho de que han disminuido los requisitos para que los CAES, o sea, los capacitadores electorales, hagan su función. La última, Alberto, perdón que me extienda, la última, el asunto de que no van a cruzar el padrón de CAES, de capacitadores electorales, que son los que van a tocar la puerta de nuestras casas para invitarnos a cuidar las casillas el día de la elección. Ese padrón no lo van a cruzar con el padrón de servidores de la nación, que como todos sabemos se la pasan tocando puertas con su chaleco guinda en la República, ¿no? Con recursos públicos, por supuesto. Bueno, pues por todas estas razones, porque vemos una debilidad y algo más, una docilidad de las autoridades electorales, que nos parece muy importante seguirles el paso, hacer vigilancia y hacer reportes pues mes con mes de cómo se va organizando el proceso electoral.
13: Ricardo, hay muchas decisiones como las que nos estás dando, lo de las boletas planchadas, pero también hay otras decisiones que mandan un mensaje a la ciudadanía que quizá no habíamos tenido ahí, por lo menos dos generaciones no habían vivido con este tipo de mensajes. La presencia de la secretaria de Gobernación en el inicio, aunque fue una ceremonia protocolaria, pero eso fue una ceremonia del INE, la presencia de la secretaria de Gobernación pues manda un mal mensaje. La presidenta del INE dice que pues fue finalmente una ceremonia protocolaria, pero manda un mal mensaje porque se está volviendo a meter la secretaria de Gobernación. Creo que desde Emilio Schweifed, cuando era secretario de Gobernación, no había un secretario de Gobernación que pisara en estas circunstancias un Instituto Nacional Electoral, ni el IFE ni el INE. ¿Qué significa para ustedes también esto? ¿Prende los focos rojos para ustedes como organizaciones de observación electoral?
14: Pues como bien dices tú, es un mensaje, ¿no? Es un símbolo. Desde 1995, Alberto, no vivíamos esto. Cuando Jorge Carpizo abandonó la Secretaría de Gobernación y empezó una gran negociación electoral, el secretario de Gobernación no estaba en el IFE, en el INE. Sin embargo, la presencia ayer de Rosa Isela pues es muy ominosa. Es muy mal mensaje y es un poco el refrendo, te lo voy a decir así, Alberto, el refrendo de esos dichos que anotó al tomar posesión el consejero Chávez del IFE, del INE, cuando él dijo, nosotros somos parte del Estado, nosotros formamos parte del Estado y del gobierno. Pues no, no son parte del gobierno. Sí son parte del Estado, pero no son parte del gobierno. Es una institución autónoma todavía. Como vimos durante esos últimos años, desde López Obrador, incluso con la presidenta Sheinbaum, se quiso, pues, digamos, disminuir o hacer más pequeña o debilitar la autonomía del instituto. Pero constitucionalmente sigue siendo una institución autónoma. Y esa institución existe, mi querido Alberto, precisamente para que gobernación no se meta en las elecciones. Para eso existe. Lo que está mandando la señora Tadei es el mensaje exactamente contrario, y eso no solamente es preocupante, sino alarmante.
0: Ricardo, otro elemento que también se tiene que denunciar son las campañas anticipadas. Parecía que habíamos superado eso antes de la llegada de la Cuarta Transformación, porque estoy hablando del periodo también de las corcholatas, que se avaló ese procedimiento, sí, donde salió la presidenta Claudia Sheinbaum como candidata del partido en el poder, pero se había avanzado en la ley electoral para que las campañas fueran más pequeñas, precisamente para ahorrar dinero y sobre todo evitarle a la gente el hastío de estar pues todo el tiempo en campaña. Esto también puede significar un retroceso en el avance de este proceso electoral.
14: Lo es, sin duda, y ya está en nuestros primeros reportes de la Alianza Democrática para la Observación Nacional. Lo es, sobre todo, no tanto por el hartazgo, ¿no?, que van a provocar, sino, Alberto, ¿quién financia? ¿Quién da ese dinero para que los candidatos en no sé cuántos estados, en ese momento tenemos detectados 16, que tienen ya a su gobernador, candidato como gobernador, pues recorriendo el terreno? ¿De dónde sale ese dinero? Esa es, creo, la parte más importante. Y, Alberto, ese dinero no está contabilizado como actividad de precampaña. Es decir, el INE se puede hacer omiso de este tipo de gastos que, sin embargo, pues constituyen una ventaja ilegal de esas personas y, por supuesto, una fuente para el financiamiento también ilegal, por no decir criminal, en muchas zonas del país.
0: Ricardo Becerra, ¿y qué hay con el Tribunal Electoral? Porque finalmente las decisiones del INE es una institución administrativa, se pueden apelar ante el Tribunal Electoral. Por ejemplo, este acuerdo de las boletas planchadas, pues tendrán que ser resuelto por el Tribunal Electoral, pero cuando de pronto vemos por ahí magistrados que fueron producto de la elección del acordeón, vemos magistrados que avalaron la mayoría ficticia en la Cámara de Diputados y en el Congreso de la Unión, ¿qué esperar del Tribunal ustedes como organizaciones de observación electoral?
14: Bueno, lo que nosotros esperamos del tribunal es nada, nada. Han mostrado otra vez una docilidad y una sumisión al poder ejecutivo y al gobierno y a su partido. Hay ahí uno, dos magistrados pues que pueden ser rescatados y que valen la pena. Pero lo que nosotros vamos a hacer es establecerles un contexto de exigencia todos los días. En cada impugnación, en cada resolución que ellos hagan, nosotros como Alianza Democrática para la Observación Nacional vamos a estar señalándolos y colocándolos personalmente, mi querido Alberto. No vamos a hacer una crítica de una institución abstracta, sino persona a persona, criterio a criterio, para que se hagan cargo, de su responsabilidad. Esa es, digamos, nuestra intención, y esa es el espíritu con el que nace la alianza.
0: Y por último, Ricardo Becerra, presidente del Instituto de Estudios para la Transición Democrática, creo que hoy más que nunca, claro, es muy importante, pero hoy más que nunca, el voto es el que va a definir la elección, porque ante estos elementos de sospecha, si hay un voto consolidado a favor de Morena o de cualquier partido político, pero si hay un número de votos que sea incuestionable, creo que va a ganar la democracia. De otra manera, creo que podríamos tener serias sospechas de que regresen a nuestro país esas épocas del fraude electoral, ¿no?
14: Pues yo creo que están que han regresado en varias zonas y en varios estados del país, ¿no? Y bueno, pues está el fenómeno este de la sobrerrepresentación que le dio por obra y gracia del INE y del tribunal una hipermayoría a Morena que no ganó en las urnas. Eso es muy importante repetirlo una y otra vez. No es cierto que Morena sea un partido hegemónico. Tuvo con todo y aliados 54% de los votos. Es un partido bastante normalito con todos sus recursos y anomalías. Sin embargo, le regalaron 20% de la representación en la Cámara de Diputados y por eso han hecho lo que han hecho. Más bien han deshecho lo que han deshecho, que es pues la desfiguración de la Constitución de la República. Bueno, vamos a estar en eso. Déjame decirles solamente dos aspectos importantes de la elección. Bueno, perdón, de la observación. Uno, no vamos a intentar una observación total. No podemos, no tenemos recursos, pero sí vamos a hacer una observación estratégica. En los puntos más importantes, en los eslabones más cruciales de la elección, es donde vamos a poner nosotros nuestra huella y los ojos. Y segundo, vamos a tener como prioridad, Alberto, esos estados donde hay elección para gobernador. 17 estados. Vamos a tratar de hacer todo en la República, pero vamos a enfatizar los esfuerzos en esos 17 estados donde se celebrarán elecciones. Y te lo tengo que decir también con mucha alegría, con mucha confianza. Ayer estaban grupos de ciudadanos de los 17 estados. Allí estaban, en Zoom, o sea, de manera presencial. Pero la convocatoria a la observación ha causado una enorme expectativa y una participación que no habíamos visto, yo creo, Alberto, desde 1994.
0: Esto quiere decir, Ricardo, entonces, que ustedes podrían hacer una convocatoria, obviamente sin ser correspondientes, sin ponerles algún tipo de compromiso económico, pero para que diversas organizaciones en los estados de la República se puedan sumar a esta observación y a lo mejor así tener una cobertura mayor de las elecciones en todo el país. ¿Esto sí lo podrían estar abriendo?
14: Claro que sí, estamos en eso. Estamos buscando a todas las organizaciones, asociaciones civiles y, por supuesto, personas, ciudadanos que quieran acompañarnos a este esfuerzo que, como bien dices tú, man, es quizás la última esperanza que tenemos para rescatar algunos fragmentos de la democracia en México.
0: Pues qué complicado este proceso electoral y es el intermedio. Espérese usted, si esto sale mal, híjole, no sé qué es lo que pueda pasar en la próxima elección presidencial. Sí, ese es el riesgo. Muy bien, Ricardo Becerra, presidente del Instituto de Estudios para la Transición Democrática, te agradezco mucho que hayas platicado con nuestra audiencia.
14: Gracias, gracias, Alberto. Hasta luego.
0: Muchísimas gracias. Nosotros vamos a un corte y regresamos con más información.
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3: Cae la noche ya casi en toda la República Mexicana, noche ya de miércoles 23 de septiembre del año 2026. Se termina este miércoles y se termina la mitad de esta semana. Como le digo, es 23 de septiembre y ya pasamos las 7 de la noche, las 19 horas tiempo del centro de México, y me informan que está lloviendo en algunas alcaldías de la Ciudad de México, una lluvia no intensa, un chipi chipi es el que se está registrando. Hemos tenido un día muy nublado debido al paso del huracán Polo, principalmente en las costas de Guerrero, de Colima, de Jalisco, y que también está afectando al centro de la República Mexicana con lluvias. Afortunadamente el huracán Polo, que ha estado degradándose poco a poco, pues no ha afectado directamente las costas del Pacífico mexicano. Sin embargo, la intensa lluvia y los vientos que trae consigo, pues han prendido las alertas. La Secretaría de la Defensa Nacional, la Secretaría de Marina Armada de México y la Guardia Nacional mantienen el plan DN3E de manera precautoria para poder auxiliar a la población ante estas alarmas que ha puesto la Coordinación Nacional de Protección Civil y las Coordinaciones de Protección Civil de los estados de Guerrero, de Colima, principalmente de Jalisco, ante las intensas lluvias que ha traído Polo, que está caminando y que está de manera paralela a las costas mexicanas. Todavía se informa que está a más de 200 kilómetros de las costas mexicanas. No hay hasta el momento peligro de que pueda ingresar a territorio mexicano, pero sí hay alerta, se está poniendo en alerta la costa pacífica de nuestro país y podría llegar este huracán Polo en las próximas horas a Baja California Sur también, ya alejado de las costas, pero que trae consigo muchísima lluvia. Afortunadamente Polo pues solamente nos está viendo un poquito de lejos, pero sí nos está mandando toda la lluvia y el viento. Protéjase usted si está en la costa de Guerrero, en la costa de Colima. Hay que obedecer todas las instrucciones de protección civil de los gobiernos respectivos para poder protegerse. Por lo pronto le informo que el Servicio Meteorológico Nacional pronostica intensas lluvias para lo que resta de la semana por las tardes, noches aquí en la Ciudad de México y su Valle Metropolitano. La temperatura promedio en el día será de 25 grados, mientras que por las noches será de 14 grados. Las autoridades de protección civil del gobierno capitalino exhortan habitantes y visitantes a la ciudad a manejar con precaución ante la posibilidad de encharcamientos. El Congreso de la Ciudad de México aprobó reformas al Código Fiscal para establecer los costos de licencias de conducir para vehículos motorizados eléctricos personales. El documento establece un costo de 572 pesos por la licencia tipo A1 para conducir motocicletas y BMPs y de 1.142 pesos por la licencia A2 para conducir vehículos particulares, motocicletas y BMPs. Los BMPs podrán acceder a la reducción del 50% que el Código Fiscal ya contempla para motocicletas y motonetas eléctricas. Como ejemplo, señaló que la cuota establecida para el alta vehicular es de 709 pesos, por lo que con la reducción prevista, el importe sería de 354 pesos con 50 centavos. Apenas 730 dueños de viviendas que se ofrecen como Airbnb han inscrito sus propiedades en el padrón de anfitriones y estancias turísticas eventuales de la Ciudad de México. Según las autoridades del gobierno capitalino, existen más de 30 mil viviendas que se ofrecen como hospedaje de poco tiempo en la Ciudad de México. Sin embargo, muchos de ellos no han realizado el registro, no obstante que el plazo para hacerlo vence el próximo 1 de diciembre. De los que ya realizaron el trámite, las autoridades han otorgado su registro a 119 viviendas. La Fiscalía General de Justicia Capitalina inició 435 carpetas de investigación por posibles casos de despojo, de los cuales 101 casos ya han sido confirmados entre el 5 de agosto al 15 de septiembre. El informe mensual de resultados, la fiscal Berta Alcalde indicó que durante dicho periodo se identificaron 12 casos de despojo con violencia y 89 sin violencia, lo que equivale a 23% de las carpetas. Durante dicho periodo, la fiscal general de justicia de la Ciudad de México, Berta Alcalde Luján, se informó que se aseguraron 75 inmuebles, con lo que suman ya 267 inmuebles asegurados o recuperados. La fiscal de la Ciudad de México, Berta Alcalde Luján, informó que del 1 de enero al pasado 15 de septiembre de este año se han llevado a cabo 5,678 acuerdos reparatorios para víctimas de delitos como despojo, fraude, robo, lesiones y hasta homicidio y lesiones culposas. Derivado de estos acuerdos, entre víctimas, las personas responsables de los daños, se han logrado convenios económicos que han dejado un monto de 2,251 millones de pesos para los más de 5,000 afectados de un delito en la capital del país. Este año, la Fiscalía espera terminar con 1,026 casos más de 8,000 acuerdos reparatorios concluidos. De acuerdo con Alcalde Luján, este número de acuerdos reparatorios representaría ya un incremento del 60% en comparación con el 2025, pues en ese año se pudieron realizar 3,553 en todo el año. La Cámara de Diputados aprobó por 334 votos a favor de Morena y sus aliados, 109 en contra del PRI, PAN y Movimiento Ciudadano, y una abstención de la diputada independiente Guadalupe Mendoza Arias, la ley que prohíbe a los aspirantes a la presidencia de la República, las gubernaturas de los estados y la jefatura de gobierno de la Ciudad de México tener una doble nacionalidad. La ley aprobada por la Cámara de Diputados ya fue enviada al Senado para la continuación de su trámite legislativo. Este es el momento de la aprobación ayer en la Cámara de Diputados.
4: Señor presidente, se emitieron 334 votos en pro, 109 en contra y una abstención. Es mayoría calificada.
5: Aprobado por 334 votos lo reservado en términos del dictamen. Aprobado en lo general y en lo particular el proyecto de decreto por el que se reforman y adicionan los artículos 82, 116 y 122 de la Constitución Política de los Estados Unidos Mexicanos en materia de nacionalidad única para el ejercicio de la titularidad de los poderes ejecutivos y federales. Pasa al Senado de la República para sus efectos constitucionales.
3: El coordinador de los diputados de Morena, Ricardo Monreal, calificó la nueva ley como una decisión histórica que beneficiará la soberanía nacional. El presidente de la Junta de Coordinación Política de la Cámara de Diputados dijo que la ley no viola la Constitución porque no limita el derecho a ser votado. Escuchemos a Ricardo Monreal.
6: Es un día muy importante para el país. En la Cámara de Diputados, Cámara de Origen, hemos aprobado en lo general y en lo particular los artículos 82, 116 y 122 de la Constitución, que restringe a los que tienen doble nacionalidad ser presidentes o candidatos a gobernadores, gobernadoras y jefe de gobierno. Hemos expresado razones históricas, razones morales, razones éticas, por lo que un presidente de la República debe tener solo nacionalidad mexicana. Un gobernador o una gobernadora, solo una nacionalidad mexicana. Pero si tuvieran dos y aspiraran a la presidencia de la República o a un gobernador, es muy sencillo, no lo restringe, basta con que renuncies a una de las nacionalidades para poder contender y ser gobernante de nuestro país. Pero si mantiene las dos o más nacionalidades, eso es lo que restringe este ejercicio de derecho político.
3: Sin embargo, la oposición calificó la ley de una sola nacionalidad como un pretexto para distraer la atención de los mexicanos de los problemas que se registran en el país. La diputada de Movimiento Ciudadano, Laura Ballesteros, dijo que la ley de una sola nacionalidad para gobernantes es una cortina de humo, ya que el gobierno no quiere responder a los mexicanos sobre sus errores. Escuchemos a la diputada de Movimiento Ciudadano, Laura Ballesteros.
7: Tener una segunda nacionalidad no significa tener una segunda lealtad. Y una constitución democrática no puede construir restricciones a los derechos políticos a partir de una presunción general sobre la identidad, la historia familiar o la condición jurídica de las personas. Esta es una reforma que surge a partir del miedo que tiene el oficialismo de Morena y sus aliados a perder el poder y los privilegios, a no conseguir en las urnas lo que tienen ustedes miedo de perder en la calle. Y eso no lo podemos permitir desde Movimiento Ciudadano. El miedo que también tienen al presentar una reforma como esta es a que se siga hablando sobre la crisis que vive el país, dolorosa en materia de los vínculos de sus gobiernos con el crimen organizado, de las desapariciones o de la falta de medicinas y salud en las personas todos los días en sus territorios. Esta reforma es una cortina de humo ante lo que está pasando en nuestro país.
3: El secretario de Seguridad y Protección Ciudadana, Omar García Harfuch, dio a conocer que autoridades federales detuvieron en la alcaldía Cuauhtémoc, en la Ciudad de México, a José Ángel N., alias Don Flaco, quien es requerido por la justicia estadounidense e identificado como coordinador y financiador de una organización dedicada al traslado de precursores químicos de China, México y Estados Unidos. El funcionario mexicano precisó que Don Flaco es señalado de ser responsable de delitos relacionados con el tráfico de drogas. El Instituto Nacional de Estadística y Geografía informó que 1.6 millones de personas han sido desplazadas por inseguridad o violencia entre 2020 y 2025. Al presentar los resultados de la encuesta Intercensal 2025, el INEGI indicó que otras 485 mil personas se vieron desplazadas por catástrofes naturales o de origen humano. Los resultados indican que entre octubre de 2020 y octubre de 2025, un total de 510 mil hogares tenían al menos a una persona que se vio obligada a cambiar su lugar de residencia debido a la violencia o la inseguridad delictiva. Por su parte, 152 mil hogares contaban con al menos una persona que se vio forzada a desplazarse por desastres naturales o de origen humano. Las entidades que registraron mayor proporción de su población desplazada por inseguridad y violencia fueron Zacatecas con 2.2%, Morelos con 2.1% y Colima, Michoacán y Querétaro con 2% cada uno. En tanto, Guerrero registró el mayor desplazamiento de personas por desastres con 1.8% de su población afectada, seguido por Tabasco con 0.8% y Baja California con 0.5%. El INEGI informó que en agosto pasado el indicador oportuno de la actividad económica del país presentó un aumento mensual de solo 0.14%, desde 0.61% contabilizado en el séptimo mes de este año. Y en información internacional, en esta segunda emisión de Informativo NTR, el presidente de los Estados Unidos, Donald Trump, se reunió con la presidenta encargada de Venezuela, Delcy Rodríguez, por primera vez en Nueva York, desde que fuerzas estadounidenses captaron al expresidente de Venezuela, Nicolás Maduro, en enero pasado, y lo dejaron al frente del país miembro de la OPEP bajo la supervisión de Washington. La reunión se realizó a puerta cerrada. Tras el encuentro, Rodríguez afirmó que sostuvo una reunión histórica con Trump en la que ambos abordaron el fortalecimiento de la relación bilateral y el avance de una agenda de cooperación en áreas estratégicas como energía, minería y seguridad. También agradeció al mandatario estadounidense y a su gobierno por el apoyo tras el doble sismo de junio en Venezuela y su respaldo al proceso de reinserción del país en espacios multilaterales. Y Estados Unidos construirá dos nuevas bases militares en el sur y el este de Groenlandia, según el acuerdo de seguridad firmado con Dinamarca al margen de la Asamblea General de la ONU. Este acuerdo, que permitirá reforzar la presencia militar estadounidense en la isla, busca aliviar las tensiones surgidas entre ambos países por las declaraciones del presidente Donald Trump de que buscaba que Groenlandia formara parte de los Estados Unidos. Así las reflexiones en esta segunda emisión de Informativo NTR.
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3: Y le agradezco muchísimo a Víctor Hernández. Él es especialista en seguridad, es también profesor de la Universidad Panamericana. Y Víctor, te hemos buscado porque queremos ver si realmente México tiene con qué contestarle al presidente de los Estados Unidos, Donald Trump. El presidente estadounidense ha dicho lo que dijo ayer muchas veces, pero ahora lo dijo en la Asamblea de la Organización de Naciones Unidas, un espacio fundamental para la relación internacional. Pero ¿realmente tiene el gobierno mexicano con qué responder, con qué revertir estas palabras del presidente Donald Trump? ¿O es una realidad la que estamos viviendo en México con este llamado epicentro de la violencia de los cárteles del narcotráfico? Víctor, te saludo con muchísimo gusto.
15: Muchas gracias por la invitación. Hay que decir que este discurso de Donald Trump es el más grave en términos del foro en el que se dijo y de la rudeza con la que se dice, y vale la pena hacer un poco de historia de cómo ocurrió la designación de los cárteles como organizaciones terroristas. Donald Trump tenía la intención desde su primer mandato de convertir esto en política de Estado. A mí me tocó gestionar esa crisis en la administración del presidente Enrique Peña en una oficina que se llamaba la Secretaría Técnica del Consejo de Seguridad Nacional, y yo fui en su momento el único analista que se atrevió a decir que esto no era bravuconería o no era una narrativa retórica, sino que había una intención de convertirlo en política de Estado. Él incluso despidió a su primer secretario de la Defensa, Mark Esper, porque le había solicitado que hiciera planes de Estado Mayor para invadir México, y Mark Esper le dijo: estás demente, no podemos alienar a nuestro principal socio comercial, a un país que de pronto coquetea con la idea de unirse a la OTAN. Y por eso, por esa primera resistencia que Trump se encontró en su primer mandato, lo que hizo al ingresar a la Casa Blanca por segunda ocasión, lo primero que hizo fue decapitar el Pentágono, deshacerse de todos esos comandantes y directores, digamos, civiles y militares, que en su momento no le dieron cuerda a su intención de hacer esta invasión en contra de México. Y hay que recordar además que fue de las primeras órdenes ejecutivas que firmó, es decir, en los primeros 2 minutos de presidencia de Donald Trump se firma tanto la declaratoria de emergencia en la bordera, en la frontera sur, y la designación de los cárteles como organizaciones terroristas. Adicionalmente, también hizo una designación del fentanilo como un arma de destrucción masiva, como un arma química. Entonces, Este discurso no es sino el culmen, el discurso más grave, más confrontativo que ha tenido contra México. Y yo he opinado y lo sostengo en mi pronóstico. A mí me parece que esta es la antesala de una operación militar estadounidense en México, acotada, no diría una ocupación, no diría una invasión en el sentido pleno de la expresión, sino una campaña aérea con ataques quirúrgicos idéntica a la que se ha peleado en Libia, en Yemen o en Siria.
3: Sí, porque además de esta declaración de Donald Trump, después, horas después, ahí mismo en el seno de la ONU, se reunió con los países latinoamericanos afines a su gobierno y ahora sí oficializaron todo este escudo latinoamericano en contra del crimen organizado, sobre todo el narcotráfico. Entonces, pues ya tiene el apoyo latinoamericano de la mayoría de los países Donald Trump y entonces podría tener cualquier acción. Como bien dices, Víctor, no estamos pensando en una invasión militar ni nada por el estilo, pero ya se probó con el caso del Mayo Zambada, ¿no? En donde fueron muy efectivos y el gobierno mexicano se hizo a un lado. Entonces, ¿sí crees que pudiera haber una actitud por parte de Donald Trump más agresiva para luchar en contra de los cárteles del narcotráfico?
15: Sí, definitivamente, por varias razones. Primero, porque se acercan las elecciones intermedias y suele haber una correlación entre periodos electorales y el inicio de campañas militares a lo largo de los 200 años de vida independiente que ha tenido Estados Unidos. Y también porque contextualmente ya han intentado con todos los partidos mexicanos, están hartos de estas fanfarronerías como que solo se anuncia la creación de un grupo de alto nivel, de una declaración conjunta, de una firma, de una carta de intenciones. Los estadounidenses ya nos ven como un adversario. Y eso se reflejó en aquel discurso que dio Pamela Bondi en una comparecencia ante el Senado, donde equipara a México con Irán, con Corea del Norte, con Rusia, con adversarios existenciales. Y en efecto, como tú adelantabas, esto del escudo de las Américas es una coalición muy similar a la que armó Estados Unidos en la antesala de las dos guerras del Golfo, de las dos invasiones de Irak. Es parte indispensable de cualquier operación militar el construir esas alianzas estratégicas, y en todo caso esa operación militar no va a tener una sola bandera, va a tener 12 banderas de naciones caribeñas, sudamericanas, y hay que entender que de hecho esa operación militar ya está ocurriendo al menos en mar. El Comando Sur, una vez al mes, una vez cada dos meses, presume cuántas narcolanchas ha destruido. El ataque más cercano a territorio mexicano fue en las costas de Acapulco, dentro de nuestra zona económica exclusiva, una narcolancha hundida. Y la línea es bien delgada entre decir, bueno, ataco el mar que está vacío, a ataco un desierto que está vacío, a ataco un municipio que está poco poblado, a lo hago adentro de una ciudad. O sea, es bien fácil ir llegando a esas conclusiones.
3: Ahora, Víctor Hernández, académico de la Universidad Panamericana, especialista en seguridad, ¿tiene México los recursos para responderle al presidente Donald Trump y probarle que México no es el epicentro de la violencia de los cárteles del narcotráfico? Voy a poner solamente el ejemplo de Sinaloa. Cuando gobernaba Rubén Rocha Moya, había un nivel de homicidios muy bajos. Cuando se quitó a Rubén Rocha Moya, se incrementaron los homicidios, pero no fue porque se haya descuidado, sino se habla de un narcopacto con los cárteles del narcotráfico, y quizás la única forma de mantener tranquilos a los cárteles del narcotráfico. ¿Tiene el gobierno mexicano con qué responderle a Donald Trump y probar que no es el epicentro de la violencia de los cárteles?
15: Mira, el crimen no respeta fronteras, y si fuéramos como que geográficamente flexibles, habría que decir que toda América del Norte, Canadá, Estados Unidos y México es el epicentro financiero y de cultivo de el tramo más importante de narcotráfico. ¿Por qué razón? En Canadá también hay fentanilo, también hay rutas, también hay ingreso y manufactura de estas sustancias, porque los cárteles ya advirtieron que México se va a cerrar de pronto esta ventana de oportunidad y ya están buscando rutas por Canadá. Quién sabe si lo llevarán por trineo o por el Polo Norte, pero ya descubrieron alguna manera de hacerlo. Hubo un documento al que se le dio cobertura aquí en México y esa parte pasó desapercibida, que fue esta resolución presidencial que entregó al Senado, donde Es básicamente un tendedero y donde acusa a tales países no están jugando con mi política antinarcóticos y ahí ya metió a Canadá. Yo es la primera vez que veo a Canadá nombrado. Fentanilo allá y desde hace muchos años, pero es la primera vez que lo veo acusado de no cooperar y esto está relacionado con la guerra comercial que tienen. Estados Unidos es el epicentro financiero porque los dólares son los que financian el mercado de drogas. La segunda divisa que más financia son los euros. Y México, a ver, o sea, México fue muchos años el epicentro de peyote, de amapola y de cannabis. Pero ahora la droga protagónica ni siquiera viene de aquí. Son precursores químicos que vienen de Vietnam, de Camboya, de Myanmar, de China, y la hoja de coca, que pues siempre ha sido un cultivo extranjero. Entonces, lo que habría que decir es que es toda América del Norte la que tiene un problema, y repartiendo culpas no vamos a llegar a ningún lado. O sea, más bien lo que hay que es crear alguna suerte de política transnacional. Pero lo que se imagina Estados Unidos al decir eso es sí, claro, que yo pueda operar impunemente en espacio aéreo canadiense o estadounidense o mexicano y que yo pueda invadir México y Canadá, y eso claramente ninguno de los dos países está dispuesto a tolerarlo.
3: Ahora, Donald Trump parece que más bien le habla al régimen, al gobierno mexicano y no a los cárteles del narcotráfico. Y nos podríamos remitir a la complicidad de políticos mexicanos para fortalecer a los cárteles del narcotráfico. Sí, efectivamente se han detenido presidentes municipales que ya no se podían defender. Era muy evidente su relación con el crimen organizado. Pero a la par se ha protegido demasiado Rubén Rocha Moya, al exsecretario de Marina, Rafael Ojeda, con el caso del huachicol fiscal. ¿Crees que realmente el mensaje de Donald Trump sea, ya no voy por los narcos, sino voy por los políticos que, pues ellos deben de tener información de relación con el narcotráfico? Es quizá ese es el mensaje más importante de Donald Trump.
15: Sí, la criminalidad organizada no es un defecto del sistema político mexicano, es fruto de la gobernanza criminal es una forma en que de forma simbiótica gobierno civil y gobierno criminal hacen acuerdos. Y no solo hay un narcopacto en México, hay muchos. La prisión de García Luna lo que sugiere es que había un narcopacto, en particular con el cártel de Sinaloa. Enrique Peña pareciera que lo rompe porque es quien extradita al Chapo Guzmán, pero después sale el caso Cienfuegos Cepeda, donde sugiere que podría haber algún pacto muy acotado en la costa del Pacífico con una célula de los Beltrán Leyva. Y lo único que vamos descubriendo es eso. Quién fue el narcopacto pasado, pero parece que quien llega siempre tiene algún tipo de asociación, a veces sin darse cuenta. O sea, a ver, imagínate que eres un candidato a presidente municipal y te llega un ganadero, un cuate que tiene una empresa de transporte, y dice, oye, te voy a apoyar a tu campaña. Pues, ¿quién le diría que no al dinero? No le vas a hacer una debida diligencia extraordinariamente agresiva. Y hay muchos niveles del Estado que están raquíticos. El municipio, por ejemplo, yo sí creo que ya estamos en un estadio donde el municipio o lo reformamos o lo quitamos porque está muy endeble, muy vulnerable a este tipo de situaciones de inseguridad. Ahora, decir esto, siento que me muerdo la lengua porque es favorecer el centralismo o la federalización que ha habido de la seguridad pública a través de muchos disfraces, como es la Policía Federal, la Gendarmería, la Guardia Nacional, el propio Ejército y la Marina, que le roban presupuesto y toma de decisiones a las autoridades locales. Yo creo que la expresión correcta no es tanto narcogobierno, sino narcoestado. Es el Estado mexicano algo que está empapado por la vida criminal. A mí eso me da risa de la inteligencia financiera, esta neurosis de pensar que es posible de verdad distinguir entre los pesos legítimos de los pesos criminales. O sea, de los 500 pesos que uno puede traer en la cartera, si compraste un cigarro a un bolero en la mañana, pues eso ya fue el cambio que te dieron, pues es dinero de una transacción ilegal porque no estás pagando el impuesto al tabaco. Y el Oxxo que le pagaste otros 100 pesos, a lo mejor paga piso. Entonces ahí también hay dinero mezclado. O sea, o a lo mejor el dinero del narco está bancarizado, está en CETES, está en productos que siguen la documentación. Y a lo mejor uno recibió una herencia, un fideicomiso que sí está legal, que sí está con sus papeles en regla, pero que el fondo de inversión nació de una inversión de un criminal. Entonces, no creo que sea posible distinguir entre lo que es dinero legal y dinero criminal. Ya todo está entremezclado y es motor económico en México. O sea, los cárteles son un empleador más grande que Alsea, por ejemplo. Se estima que tiene alrededor de 250 mil empleados. Su dinero está en los bancos, su dinero es uno de los sectores no medidos por el INEGI y que sí, sí es parte del corazón de la economía mexicana.
16: Por supuesto, y esto también nos habla a que también en Estados Unidos pasa exactamente lo mismo. Habrá elecciones, como bien nos dices, y ese dinero, que es muchísimo el que se requiere para ganar una gubernatura o una senaduría en los Estados Unidos, pues también no viene generalmente de cómo va la persona tercera de la tercera edad a dar sus $20 para financiar a un candidato, ¿no? Creo que esto va, como bien dices, mucho más a cuestiones globales, cuestiones mundiales, sobre el caso del narcotráfico, el consumo, la producción de armas, que lamentablemente todo tiende hacia la criminalidad. Víctor Hernández, especialista en seguridad, académico de la Universidad Panamericana, pues te agradecemos muchísimo que hayas platicado sobre este tema y sobre todo un tema que seguramente se estará repitiendo de aquí hasta las elecciones del 2027 en México, pasando por las elecciones de los Estados Unidos. Muchísimas gracias, Víctor.
15: Gracias a ti por la invitación.
16: Muchísimas gracias, vamos a un corte y regresamos con más información.
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16: Y ahora vamos con Óscar Orozco y todos los deportes. Adelante, Óscar, te escuchamos. Muy buenas noches.
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36: Buenas noches, Beto, ¿cómo estás? Un gusto saludarte a ti y a todo el auditorio informativo NTR. Vamos con la información deportiva más importante de este miércoles. Y en la selección mexicana continúa preparándose para el duelo del próximo sábado ante el combinado de Colombia en Baltimore. El día de mañana por la tarde viaja a esta ciudad para enfrentar este compromiso el próximo sábado. Hoy se realizó la práctica, el entrenamiento, hubo por ahí algunas entrevistas a algunos elementos del tricolor. Y también se anunció que para cerrar este año mundialista, la selección mexicana disputará el próximo 17 de noviembre el partido de vuelta correspondiente a los cuartos de final de la Nations League en el estadio BBVA. Así es, la selección recibirá una vez más al tricolor, o más bien, el estadio BBVA recibirá a la selección mexicana una vez más. Este será el primer partido que el tricolor jugará en el nuevo hogar de los Rayados, después de que el inmueble recibió cuatro compromisos mundialistas este verano, ninguno de ellos con el tricolor. Y bueno, aún el rival está por definir, pero marcará el regreso del combinado nacional al estado de Nuevo León tras 8 años de ausencia. Históricamente, el tricolor ha disputado 34 partidos en Nuevo León. Su saldo es de 24 victorias y 5 empates, de acuerdo con cifras de la Federación Mexicana de Fútbol. Cabe recordar que en vísperas del primer partido oficial de Rafael Márquez como técnico de la selección mexicana, el Estadio Banorte estará ocupado por el juego de la NFL que se disputará en la Ciudad de México. Sin embargo, a lo largo de la fecha FIFA de septiembre y octubre, el combinado sostendrá amistosos este sábado contra Colombia, el martes contra Perú y la siguiente semana contra Estados Unidos y Chile, todos en territorio estadounidense. Será el partido en noviembre, cuando regrese al estadio BBVA o regrese a Nuevo León, una sede en la que a México, pues yo recuerdo muy bien aquel partido ante Alemania en hace 20 años, en el Mundial de 1986, ahí en San Nicolás de los Garza, en el estadio universitario, que aún no era vetusto como está ahora, de viejito ya carcomido por los años. Este escenario ahí, México empató contra Alemania y en penales pierde el cuadro mexicano

pues este recuerdo. Pero bueno, después de 8 años estará por ahí el tricolor en un partido oficial de la Nations League, de la CONCACAF Nations League, así en cuartos de final. Así que bueno, Monterrey tendrá este compromiso. Bien, malas noticias para el tricolor. César Montes se une a las bajas en esta convocatoria ya desde antes, previo a la convocatoria precisamente de Raúl Jiménez y de Julián Quiñones y de Alan Cervantes, 3 lesionados, y César Montes será baja de la selección por desgarro. El jugador regresará el día de mañana a Rusia para continuar su recuperación con el Lokomotiv, equipo al que pertenece. Apenas el segundo entrenamiento de la selección bajo las órdenes de Rafael Márquez este martes, se observó a varios jugadores con problemas físicos, incluido el central César Montes, que será baja del tricolor para los partidos amistosos en Estados Unidos debido a un desgarro en su glúteo derecho. Mientras la gran mayoría de la selección mexicana entrenó en el centro de alto rendimiento, el Cachorro Montes y Santiago Jiménez realizaron ejercicios por separado debido a sus molestias físicas. Después, el mediocampista del Cruz Azul, Jeremy Márquez, no pudo terminar la práctica por un dolor en la espalda baja. En una práctica poco común, Julio Davinos, director de selecciones nacionales, habló con los medios de comunicación a mitad del entrenamiento para explicar la situación de cada uno de los afectados y reveló que Montes no continuará en la convocatoria en esta fecha FIFA para atenderse en Rusia con los doctores de su equipo, el Lokomotiv. Asimismo informó que su lugar lo tomará el jugador del América, Dagoberto Espinosa, que se incorporará al tricolor después del partido de las Águilas contra Necaxa. Dagoberto Espinosa y lo de Dani Aguirre con las Chivas, que está teniendo una gran temporada. Bueno, Rafa sabe lo que hace seguramente, ¿no? Pero bueno, hay otros jugadores por ahí que podían ser considerados, pero bueno, se habla de la sangre nueva de la selección y Dagoberto Espinosa del América. Dios mío, bendito Dios. Esta apertura es por Rafa, señaló Dilo Damino, no tiene nada que esconder, explicó el directivo. Mencionó que el cuerpo técnico de tricolor ya conocía el problema que tenía Montes, pero querían analizarlo en México. Sin embargo, se confirmó que no podrá continuar con el equipo para esta ventana de partidos amistosos. Así se une Alan Cervantes como las bajas por molestias musculares. En la pasada Copa del Mundo, Montes fue titular en 4 partidos de la selección mexicana y junto a Johan Vázquez es considerado uno de los inamovibles en el esquema titular del cuadro nacional. Durante la práctica de este martes, a raíz de su ausencia, Márquez probó una línea defensiva con Vázquez, acompañado por Israel Reyes, Mateo Chávez y Denzel García en las laterales. Esto fue lo que probó Rafita Márquez. Por cierto, el número 10 de la selección lo va a portar Gilberto Mora, ante la ausencia de Alexis Vega, quien fue el que lo portó en el Mundial. Se designó al nuevo 10 de la selección y será Gilberto Mora, número que utilizará al menos en estos partidos de preparación con el tricolor. De 17 años de edad, en el Mundial Mora jugó con el 19 para los compromisos de este tricolor, ¿no? Así que bueno, pues ahí está esta situación. Y bueno, pues el tricolor preparándose, se espera que no haya más bajas en este conjunto. Recuerda que el resto de los jugadores convocados se van a reportar el próximo domingo por la noche en el centro de alto rendimiento. Y bueno, pues ahí vamos a esperar. Y bueno, hoy se anunció, por otra parte, la llegada de Javier Aguirre al cuadro del Valencia. Él ya estaba ahí en esta ciudad definiendo su contrato. Y ya hoy fue anunciado para asumir el mando de los naranjeros, club que tiene solamente 4 puntos y es penúltimo en la liga. El veterano Javier Aguirre será el nuevo entrenador del Valencia, según confirmó el día de hoy el club español, con el que firmó un contrato hasta el final de esta campaña 26-27 y el club dispondrá de una opción de prórroga por una campaña más. Para Aguirre, de 67 años y hasta este mes de julio seleccionador mexicano, el Valencia será su 7º club en España, tras pasar por el Mallorca, al frente del cual estuvo entre 2022 y 2024. También estuvo en el Leganés, el Español, el Zaragoza, el Atlético de Madrid y el Osasuna, su primer banquillo en la Liga en 2002 y club en el que jugó en la campaña en 86-87. Pues el Vasco, confirmadísimo, ya está en la... En el Valencia de España. Bien, en la Liga Femenil, tremenda polémica se armó en el equipo del Atlante. Nicolás Morales fue despedido del cuadro azul.

0: azulgrana. Así es, tras comentarios que realizó al finalizar el partido tras el encuentro ante Querétaro. Así es, en esta rueda de prensa, pues destaca la polémica y bueno, pues señala en este encuentro, señaló a las ofensivas rivales, mencionó que tiene buenas jugadoras, las delanteras de color, válgame Dios. Esto fue tomado como un comentario racista hacia las futbolistas, además de que recibió críticas por no conocer el nombre de las jugadoras a las que enfrentó. Y aparte, pues se refirió también a una de sus jugadoras, a Nailea Vidrio, pues de manera despectiva al señalar que le volvió loco que no siguiera sus indicaciones. Y bueno, pues Atlante así decide cortar a Nicolás Morales, ni hablar. Bien, el Mundial de Ciclismo de Ruta continúa en Montreal. México ha tenido por ahí participación, no ha destacado y se espera la participación ya de del torito Isaac en el próximo domingo, en la última de las competencias de ruta, la que él presume podría ganar. Bien, y ya para finalizar, en la CONADE ya se realizó pues no es sorteo, pero se definieron ya las sedes de la Olimpiada Nacional 2027, precisamente el próximo año. Y bueno, pues ahí se decidieron seis sedes ya para esta competencia en lo que es la Olimpiada Nacional. Está Veracruz, está Chihuahua, está Hidalgo, precisamente dentro de estas sedes. Y bueno, pues también se está por ahí la sede de la UNAM, como sus sedes deportivas también formarán parte de esta. Son cinco sedes, es Veracruz, Tamaulipas, Hidalgo, Coahuila y Oaxaca, además de la UNAM. Así que bueno, pues son cinco sedes, seis sedes contando la UNAM para la Olimpiada Nacional. Hasta aquí la información deportiva más importante de este miércoles. Deseo a la gente que tenga una excelente noche. Regresen los micrófonos a la cabina.
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14: Y ahora nos vamos hasta NTR Guadalajara con mi compañera Nidia Cervantes. Adelante, Nidia, te escuchamos. Muy buenas noches.
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18: Alberto, muy buenas noches desde Jalisco. Compartirte información, decirte que pese a que el huracán Polo se debilitó, la Unidad Estatal de Protección Civil y Bomberos del Estado de Jalisco está considerando que habría afectaciones por lo que queda de fuerza con este fenómeno meteorológico. Por ello, urgió a la población de la costa sur y norte a no bajar la guardia, ya que los efectos de este fenómeno van a comenzar a sentirse con oleaje elevado, mar de fondo y vientos de hasta 250 kilómetros por hora. El director de Protección Civil, el comandante Sergio Ramírez López, advirtió que el impacto va a generar mareas de tormenta capaces de dañar la infraestructura de playa. Pero escuchemos parte de lo que dijo Sergio Ramírez López, el comandante y director de la Unidad Estatal de Protección Civil y Bomberos del Estado de Jalisco.
19: Vamos a sentir efectos sin duda, entre ellos los primeros van a ser la marea de tormenta o el mar de fondo. Esto puede afectar la infraestructura que tenemos en playa, en Playa Sur, en los municipios de Cihuatlán, de La Huerta, de Tomatlán y de Cabo Corrientes. Después empezaremos a sentir ya los efectos de lluvia por los desprendimientos de las bandas nubosas. Aunque la perspectiva meteorológica que nos compartió el Servicio Meteorológico Nacional habla de que podemos llegar a tener acumulados de entre 250 y 350 milímetros de precipitación de aquí al sábado, la verdad es que podemos llegar a tener un desprendimiento que pueda generarnos una tormenta puntualmente severa en algunos de los puntos.
18: El comandante Sergio Ramírez López indicó que entre las principales preocupaciones para las autoridades está el nivel de almacenamiento de dos presas en la entidad, cuyos desbordamientos podrían impactar a las poblaciones. Se trata de la presa Corrinchis en Mascota, que está pues ya prácticamente a casi el 100% de su capacidad, y la presa Basilio Vadillo, que está en Ayutla y que ya superó su límite y está al 101%, por lo que se mantiene el monitoreo constante sobre los cauces. También indicó que ya se han establecido, están preparados 143 refugios temporales a lo largo de la costa. De manera preventiva, ya se habilitó el primer albergue en Cihuatlán con capacidad de hasta 70 personas. La presidenta del DIF en Cihuatlán, María Fernanda Escalera Rubio, dijo que ellos están listos para atender a las personas si es que fuera necesario. Escuchamos a la presidenta del DIF en Cihuatlán.
20: En este albergue tenemos fichas y tiene una capacidad entre 50 a 70 personas. Contamos con baños para hombres y mujeres, con regaderas. Tenemos un espacio en la parte de afuera que puede funcionar como zona recreativa.
18: También comentar, Alberto, que desde la Cruz Roja Mexicana ya hay personal y equipo prácticamente instalado y están apostados ahí en las zonas de mayor riesgo, que serían Puerto Vallarta y Cihuatlán, donde, bueno, están concentrados y habría la posibilidad de moverse a otros sitios y de pues ampliar la capacidad para atender a la población en caso que fuera necesario. Decirte que incluso la Cruz Roja Mexicana y en Cihuatlán tiene ya dos ambulancias que están completamente equipadas, y en un momento dado podrían llegar refuerzos tanto en ambulancias como en mayor cantidad de personas. Han llevado ya a los diferentes puntos también algunas despensas y materiales de limpieza para, si fuera necesario, pues comenzar con la distribución. Recordar también, Alberto, que desde la tarde-noche de este martes se dio a conocer por parte de las autoridades que quedaron suspendidas las clases en las escuelas de 33 de los 125 municipios del estado de Jalisco. Nos referimos a los municipios de Atenco, Atenguillo, Autlán de Navarro, Ayutla, Cabo Corrientes, Casimiro Castillo, Chiquilistlán, Cihuatlán, Cuautitlán de García Barragán, Cuautla, Ejutla, El Grullo, El Limón, Huachinango, Juchitán, La Huerta, Mascota, Mixlán, Piguamo, Puerto Vallarta, San Sebastián del Oeste, Talpa de Allende, Tecolotlán, Tenamaxlán, Tolimán, Tomatlán, Tonaya, Tonila, Tuxcacuesco, Tuxpan, Unión de Tula, Villa Purificación, Zapotitlán de Vadillo, y bueno, decir también que en lo que respecta a Guadalajara, Zapopan y Tlaquepaque, así como Tonalá, bueno, hay clases allí, no hay suspensión de clases, solamente en estos 33 municipios anteriores que te comentaba, que es donde se tiene identificada pues el mayor riesgo. Alberto, la información desde Jalisco. Muy buenas noches.
0: Como bien sabe, en el sexenio pasado, el de López Obrador, se construyeron obras denominadas faraónicas, obras que dejaron obviamente la huella del expresidente mexicano en aquellos sectores que para él eran fundamental detonar y que habían sido olvidados por los gobiernos priistas y panistas o de plano entregados a la iniciativa privada. Así se construyó, por ejemplo, el Aeropuerto Internacional Felipe Ángeles, que sustituyó al que se estaba construyendo en Texcoco y que estaba llamado a ser el aeropuerto más grande de América Latina, cerca de los Estados Unidos, con más o menos 4 o 5 pistas y que representaba una inversión muy alta para el Estado mexicano. El expresidente López Obrador dijo que ese aeropuerto era un monumento a la corrupción y por eso lo canceló, costándonos también a todos los mexicanos miles de millones de pesos en multa y sobre todo en echar a perder una obra que ya iba avanzada. Se construyó pues el Aeropuerto Internacional Felipe Ángeles, que terminó siendo un aeropuerto más y que no sustituyó ni apoyó al Aeropuerto Internacional Benito Juárez, que aquí en la Ciudad de México sigue estando en condiciones deplorables. Su infraestructura vieja, sucia y ya muy alejada de la utilidad, pero eso sí, con un tráfico aéreo impresionante, porque es el único aeropuerto que llega a la capital del país, al lugar pues más grande, más habitado de toda la República Mexicana. Otra obra que también llamó la atención, que prendió los reflectores, fue la construcción de la refinería de Dos Bocas, la refinería Olmeca, que se encuentra allá en Veracruz. Recientemente, el lunes pasado, la presidenta Claudia Sheinbaum, al comentar algunos aspectos de su segundo año de gobierno, resaltó que México ya es autosuficiente en la producción de diésel, que es lo que más produce la refinería de Dos Bocas. Diésel, ya sabes, uno de los combustibles también muy utilizados principalmente para el transporte de carga o para la industria pesada. Según la presidenta Claudia Sheinbaum, hoy tenemos niveles de producción muy importantes de diésel que hace que nuestro país pues tenga una producción suficiente para pues responder a su demanda. La presidenta Claudia Sheinbaum dijo que ahora, con esta producción de la refinería de Dos Bocas, los opositores y críticos a esta obra se tienen que tragar sus palabras. Esto fue lo que dijo el lunes pasado la presidenta Claudia Sheinbaum.
21: Pero somos autosuficientes en la producción de diésel. Esto es importantísimo. Todo lo que criticaron de la construcción de la refinería de Dos Bocas, hoy se tienen que tragar sus palabras. Porque si no fuera por la refinería Olmeca, estaríamos viviendo un verdadero problema. Entonces, eso es lo primero. Lo segundo es que hay una norma en la Secretaría de Hacienda para ayudar a que no haya inflación. El precio de los combustibles determina en mucho la inflación, porque impacta en todo. Cuando fue el gasolinazo de Peña, que subía la gasolina cada mes, dijeron que solamente iba a afectar a los que tenían auto, que no iba a afectar a nadie más. ¿Cuál es absurdo? Porque también subía el diésel, no solo la gasolina, sino el diésel. Es absurdo porque los combustibles pues impactan en todas las actividades económicas, unos más que otros. Entonces, nosotros vamos a mantener el precio del diésel, el subsidio, hasta donde, si hay alguna cosa que genera algún problema, pues lo informaríamos. Pero hasta ahora está considerado y no vemos problema. Podemos cerrar el año sin problema con el apoyo que estamos dando al precio del diésel. Y el abasto hasta ahora pues está garantizado.
0: Pues ya le contestaron a la presidenta Claudia Sheinbaum y fue precisamente la excandidata presidencial de oposición Xóchitl Gálvez quien ha seguido, quien tiene un monitoreo continuo como ingeniera de la refinería de Dos Bocas. La excandidata presidencial le reiteró a Claudia Sheinbaum que la refinería de Dos Bocas pues simplemente no sirve, no tiene la producción necesaria. Y le dijo mejor a la presidenta que ante los saldos negativos de esta refinería olmeca, los que se tienen que tragar sus palabras son los del gobierno, los de Morena, porque esta refinería no está respondiendo a las necesidades de los mexicanos. Vamos a escuchar a Xóchitl Gálvez.
2: Presidenta, no mienta, México no es autosuficiente en la producción de diésel. En julio pasado, Pemex importó 90 mil barriles diarios de diésel de acuerdo a su último registro. Dos Bocas sigue sin operar al 100% y a esto súmele que costó 3 veces su valor, no obstante que López Obrador juró y perjuró que costaría 8 mil millones de dólares. Presidenta, quienes deben tragarse sus palabras son ustedes.
0: Lo cierto que el tema de las obras muy grandes que construyó y que invirtió Andrés Manuel López Obrador seguirán en el tiempo siendo unas obras muy criticadas. Lo hemos platicado, el AIFA, la refinería de Dos Bocas y el Tren Maya, que por más que en la conferencia de prensa mañanera quieran presentarla como una obra exitosa, está muy lejos de ser lo que se prometió. Además, que ya nadie habla en el gobierno de la destrucción ambiental que se produjo con la construcción del Tren Maya. Aquí hemos platicado con activistas en el estado de Quintana Roo, en Yucatán, en donde se ha demostrado en diversas ocasiones el daño ambiental que produjo el Tren Maya. Así pues, las cosas con estas obras de López Obrador que seguirán siendo motivo de comentarios. Ya nos vamos, a nombre de todas y todos los que hacemos posible esta segunda emisión de Informativo NTR, le agradecemos muchísimo su compañía ya esta noche de miércoles. 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Yo lo dejo en compañía de don Miguel Reyes Razo y sus crónicas 760 aquí en la Ciudad de México. Muchísimas gracias por su atención. Nos escuchamos el día de mañana. Descanse.
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22: 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Yo...

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Señores, señores, muy buenas noches, sean todos muy bienvenidos a Crónicas 760, a través de esta frecuencia 760 de AM, desde Estudios Tepeyac, localizados estos en la confluencia de las avenidas Paseo de la Reforma e Hidalgo, a unos cuantos pasos de la Alameda Central. Este día 23 de septiembre del año 2026. Aquí le reitero en la forma en que observamos, miramos, fui a una sucursal de los bonos del bienestar, de las entregas de algunos pesos que se entregan a quienes posean una tarjeta que digan que son adictos, que quieren, que aplauden al régimen de la presidenta, mi presidenta, la señora Sheinbaum. Pero vi unas personas en tal condición que ojalá, que deseo fervientemente pongan ante la presidenta nuestra, mujer delicada, mujer brillante, mujer de mente científica, mujer estudiosa, mujer de mente muy poderosa. Pongan ante ella la visión de personas muy humildes, muy pobres, anémicas, caquécticas, frágiles. Voy a usar un término terrible: muertos de hambre. Que acuden a ver si ya se les venció el plazo, porque ya no tienen ni un peso para comer y esperan que el Padre Tiempo, que Cronos, vaya a una gran velocidad para que se cumpla el calendario de dinero que debe caer en la cuenta de una persona tan necesitada que ya no se da cuenta ni si lo es. Tan delgada, tan enflaquecida, tan sin aliento, tan sin orientación adecuada, tal que necesita que alguien cercano en lo sanguíneo o en lo vecinal se le acerque y le diga: por aquí, Lupita. Y casi ciega, porque tiene mil cataratas, tienda la mano hacia funcionarios de la sucursal del Banco del Bienestar. Fíjese, ¿eh? Es el bienestar. Las personas no pueden caminar. Apenas se arrastran palabras y pies. Apenas si rozan con su débil, con su apenas acesante aliento, un punto para llegar a la... Hay que hacer cola, señora. Una mujer fornida, debe ser fornida, determinante,
una mujer de sus buenos 30, 40, 50, que saca una celofán de un caramelo para engullírselo y ponerse a las 2 de la tarde energía a través de la vía sublingual. Observa a las señoras. A ver, madrecita, fíjese, a ver, madrecita, ¿trajo usted su tarjeta? Su INE. Ay, la señora sabe, la señora no sabe qué es el INE. No tiene INE. Trae una hija. Es que mi mamá, trae una hija fornida. ¿Cómo cenan tan gordas, la señora? ¿Con una gordura? Mi mamá decía que eran cuerpos viciados, doña Eloisa. Vivíamos en el Lago Chapala 18 y en el 28 había unas personas. Me decía, mira, esas personas tienen una gordura viciada. No sé. No lo supe entonces cuánto significaba una gordura. Así, una gordura viciada. Bueno, pues hoy en la esquina de Ignacio Ramírez, Antonio Caso, Reforma, un triángulo, pues no porque el equilátero, pero bueno, ahí estaba. Y entonces usted pide, pues, quiero mi dinero, pero las personas, ¿sabe quiénes son los ejércitos de la 4T? Sus ejércitos no pueden caminar. Y veas, da mucha tristeza. Quizás eso sí, y de estos días, yo ya me lo propongo. Eso no se vale. No se vale. No se vale. No se vale. No se vale. No es justo. Bueno, pues son los días de la Universidad Nacional Autónoma de México, ¿no? Qué maravilloso hablar de la UNAM. Qué impresionante. Tengo el privilegio en estos días de platicar. No, hombre. Debe ser una fiesta nacional. Debe ser un encuentro gozoso. Feliz. Animado. Lleno de esperanza, lleno de ilusión, hablar. Aquí está la UNAM. Ay, no, el doctor Lomey, su actual rector, dice, a la UNAM le urge ser menos atacada y más arropada, protegida, estimulada, con recursos frescos, dinero, con recursos frescos, dinero, con vías de estímulo, dinero. Eso es lo que necesita la Universidad Nacional Autónoma de México. Nuestra gran universidad, la universidad que es que entonces a principios del siglo XX, ahí en la esquina de Seminario y frente a Palacio Nacional, ahí estaba José Narro, rector de la universidad en aquel momento, para enarbolar, para exhibir con claridad, para lucir el poder del estandarte de la Universidad Nacional Autónoma de México. Hoy está cumpliendo 475 años. Sí,
no desvíe usted la atención, a ver si están, están fuera de sí, ¿quién? No, 475 años. ¿Y sabe cómo lo sintetiza el señor rector Lomelí, el gran rector? La UNAM siempre estará preparada desde su interior, desde su fortaleza para hacer. ¿Qué hubo, le? ¿No que no? ¿No que no? La Universidad Nacional Autónoma de México abre las puertas. Merecen todos, todos a Tutiplén, porque sí y por eso. Porque soy, y va a pasar, y se va a enojar porque le reprobaron. ¡Ah, estos perversos! ¿Qué no sabe usted eso? Acabemos, sepultemos, enterremos esa. ¡Ah, me robaron! ¡Ah, me! No, no, ¿así? ¿Así de veras? Bien, saben que no. Pero es maravilloso. Es interesante. Es vivificante, tonificante, estimulante. Más que cualquier tónico de Perepar, tónico vital de laboratorio Richter, o de Listeazil, o no. De verdad, empujar. En alguna parte de mis lecturas supe o escuché u observé la sentencia que decía: la humanidad avanza apenas un débil milímetro. Cualquiera de este auditorio de Crónica 760 de ABC Radio Cañón diría: qué chiste, esa es el trabajo de esa apenas perceptible hormiga hace avanzar a la humanidad. Crónica 760 con Juan Carlos Cárdenas Chaparro, y en los controles hay una cosa que se llama la corosa técnica, un día me lo voy a explicar muy bien, pero bueno, o al día de hoy se llaman controles técnicos. Está Juan Carlos Cárdenas Chaparro y luego Diego Armando Montes. Aquí, Miguel Reyes Razo, servidor, que dice: aquí nos vemos al ratito. Bueno.

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1: 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La temperatura en Vox.
2: 19 grados.
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7:22, 19:22. En algún momento, dado que platicaba yo con usted acerca de la bulliciosa, la inquietante, la trabajadora población de esta gran comunidad que es la Ciudad de México, que fue antes por la el jefe del Distrito Federal, ¿no? Que luego, bueno, dice la masa, la multitud, la el compacto, hablan, se refieren así siempre a la que deberían decir concentración, plaza, vía de la población del Distrito Federal, y al lado de un hotel aquí, en la expresión de Héctor Rivera, por ejemplo, aquí en la Glorieta de Belén, junto a la tienda de que dice que todo se lo fía y se lo entrego en el mismo día, ¿no? Bueno, también está otra, una escultura, una eternización, pues la escultura, detener el tiempo, de Aguirre y alguien en un banco, en Venustiano Carranza y San Juan de Letrán. Es decir, se pintan estados de ánimo, se plantean situaciones de urgencia en las calles de nuestra capital. Sí, cuando la señora Margarita Aguirre quiere salir y resolver un problema a fuerza de pies para que os quiero, la detienen frente a al gran restaurante que se llama El Danubio y le hacen ver que tiene usted 4, 5, 6 cuentas sin pagar, y eso obliga a que la detengan. Esta maestra, hija del pintor Diego Rivera, hija del pintor Diego Rivera, subsecretaria de Educación Amplia, doña Lupe Rivera Marín. Lupe Rivera Marín sabía, supo, entendía, conoció la intensidad del pensamiento infantil que suscitaba, porque hay una, usted disculpe, hay algo que me empieza a corroer el ánimo. Pongamos como ejemplo que un grano cae en la pradera, en el granero inteligente, como decía doña Eloísa, mi madre, de esta pieza que no se rinde, que no es, y que dicen, oye, ¿quién es usted? Y sabe algo de agricultura, de cuidado. ¿Cómo no? Si yo aquí, a ver, hágalo. Y no sabe nada. Bueno, pues eso nos ocurre todos los días, ¿no? Pero más ahorita, en que la maestra, esa maestra que vivía en la calle de Fundido de Monterrey, número 19, en la colonia industrial, tan delgada, tan, palabra de honor, bueno, tenemos 14 años cuando nos conocimos en la secundaria mixta nocturna de la calle de Belisario Domínguez, para ir a pagar, así decía, voy a pagar una comunicación, un examen ya de AO.
estaban los simples, los complicados de para matemáticas, y los otros que eran todavía más ya arriba para salir de la escuela. Y entonces estaban ahí los alumnos y estaban ahí los catedráticos. Y a ver, ¿qué es una? ¿Es una noticia? ¿Es acaso una crónica? ¿Es acaso? Ah, bueno, entonces, a ver, decía el dueño del periódico, exprímase el coco, el cerebro, para saber cómo estamos. Y a eso se dedicaban los muchachos de aquella época. Hacían el binomio, el binomio de Newton, el cuadrado del primo, más el doble cuadrado del cuadrado, puede ser uno, más, pues, que les acompañe Dios, ¿verdad? Porque yo no le sé. Bueno, estamos aquí en Crónica 760, a través de esta frecuencia de Radio Cañón, para platicar, para contemplar, o para compartir, o para ponerlo, para servir a usted, en fin, eso nos mueve. Servir a usted aquí en Crónica 760 de ABC Radio, Radio Cañón. Aquí lo esperamos en unos cuantos minutos más.

días estos, días enormes de que se han bautizado como los días patrios, como los días de evocar, de respetar, de reflexionar, de mirar hacia nuestros héroes. Yo creo que es una tarea muy costosa. Digo, no. Es que, como escuché decir un empresario de la radio, ya no es como antes. Hoy es como es hoy. Y antes era como antes. Bueno, pues es que quien desee, quien impulse un proyecto de comunicación. ¿Y qué significa eso, diría el cuate que sea? Pues queremos abrir aquí una escuela, un lustro, unas personas que se muevan aquí, muy bonitas y que aprendan. Pero de allá arriba, el bolero, el limpiabotas, el observador, otra vez, pues si le acaban de matar a fulanito, no te hagas, sabes bien que, no me crees, diría Manuel el Ojo Valdés, no me crees, pues vas a ver, en un rato voy a estar ahí junto a los muertos, en la clínica de muchos. Ya lo sé, eso es lo que quiero de ti, Fernando Gutiérrez. Y que, no, pues no hay nada, papá. ¿Cómo que no? Si se van aquí, metidos, hermanados, marcha. Me están que voy a correr a toda esta soldadesca. ¿Qué pasó, Salvatore Modigliano? Salvatore Modigliano está. ¿Viene aquí con nosotros o no va? Bueno. Qué bueno que tiene la sangre sublimada, carcomida, está.

0: A ver.
1: Digo, ¿qué te conté? Ay, hay que calzar la mano. No, sí, güey. No, ¿por qué no? Soy pinche güey. ¿Cómo crees que hay? ¿No? Pero así que me entusiasmé. Ay, ya, güey.

0: interesante mes, interesante este septiembre en el calendario nacional. De pe a pa, se puede encontrar desde momentos sublimes, momentos oscurantistas, momentos de estrategia para acabar con el MOMP, y al mismo tiempo el disfrute de una nación que quiere ser, y nosotros intentamos reseñar, así sea, en breves capítulos. ¿No se acuerda cuando decían, este fue una cápsula, pero no doy en este momento con el término exacto, esta es una cápsula de un personaje? Entonces todo el mundo quedaba impresionado que iba a ser el personaje que estaba ante un tribunal, generalmente el de la Inquisición, que mataba. ¿Y sabe cómo lo mataba? A fuego lento. No estoy haciendo broma. No estoy haciendo menguando, una mengua, una disminución, una clara, un enseguecimiento, uno no ver de lo terrible que estaba ocurriendo para destruir, para acabar, para aniquilar, para sepultar de una y para siempre, ¿ves? La memoria del padre Hidalgo y sus hechos en pro de la reforma civil, en pro de avanzar, en pro de crecer, en pro de articular desde el inhalar, es decir, no es eso que decimos jalar aire, así hasta la inclinación hacia las vértebras lumbares. Sí. No sé si se trataba de mujeres más que encorvadas, jorobadas. Sí sé que eran enérgicas. Pues durante muchos años, acudiendo a los reporteros con Carlos Salinas de Gortari o con otros presidentes, éramos vistos y recibidos con las peores, las más bajas expresiones desde el panorama, estaban ahí los malvados, los soldados, la soldadesca, la tropa contra nosotros. Porquería, ellos, los soldados, la soldadesca, la tropa, los soldados. Uf, fúchila. En estos días, para decir que trabajamos, aunque el gobierno no quiera. Crónica 760, un respiro aquí, con Juan Carlos Cárdenas Chaparro y Roberto, no, ¿qué Roberto? Diego Armando, adelante, gracias.
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2040, aquí en Crónica 760 a través de ABC Radio Cañón y la infinidad de repetidores, la infinidad de radiodifusoras hermanas, cercanas, interesadas en estos mensajes en torno a nuestro país. Les damos una gran bienvenida aquí en Crónica 760 Radio Cañón. Eso sí, sin dejar de lado la presencia de grandes mexicanos que al amparo o junto a o al lado de la gran radio forjaron fama, profundidad, celebridad también y algo de involuntariamente rencor. Sí, a mi vida, usted ve cómo le van a tener, reconcomios al licenciado Jacobo Zabludowsky. Y tendría que repetir, pues, aunque usted no lo crea, como Ripley, sí, tenía que hacerlo en virtud de que tenía alrededor el informador más importante de México, a un sinfín, a una interminable ola, fila, ¿cómo se llaman los cartones? Bueno, todo para, en nombre de la educación o del movimiento casero, detener a su primo que pugnaba por un gobierno del que no formaba parte Benito Juárez. Entonces es cuando en ese momento, estimada señora, de una gran amabilidad, forman parte, para que usted, querido radioescucha, no vaya a pensar nada mal, son las hermanas Calixto, del mercado de San Cosme, son las hermanas Calixto del mercado de San Juan, de San Juan. Bueno, ¿y va usted a pagar o no trae dinero? Pues quiero que me venda, ¿no? Ahí le sirve todo.

0: sirven la canasta, le ponen lo que su papá, el mezcal, van fluyendo, caen los líquidos, los macizos, el jamón, el queso, ese que tiene hierbas, este que no las tiene, aquel que es una maravilla. Y ahí está, este es su servidor Miguel Reyes Razo, para servir a usted, para que no se hable de que ay, que nos roban. Yo desde luego no tengo la plantilla, el ingreso estricto, el pago que debe merecer uno de estos muchachos, ¿no? Allá ellos, allá cada uno de ellos, porque todos tienen, es muy notable, transportes pueden llevar de un lado a otro. Pero platicaba que fue la señora Socorro Díaz, y fue gran mujer, está notabilísima Socorro Díaz, a arreglar su auto. ¿Qué tal si usted y yo hacemos una pausa breve en lo que regresa Socorro Díaz aquí al micrófono? Aquí, en Crónica 760, a través de ABC Radio Cañón. Un minuto.
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0: Crónicas 760. Crónicas 760. ¿Cuánto impresiona? ¿Cuánto da un severo golpe al plexus solar? O bien, ¿quién con mayor agilidad le propina un gancho de izquierda o un upper de izquierda al contrincante que espera ansioso de cruzar golpes todo lo que la vida moderna, la exigencia da? Aquí están los Monsiváis. ¡Pum! ¡Pum! ¡Pum! ¡Pum! ¡Pum! Oiga, no puede salir. No, es que sí puede salir, sí. Porque voy a rozar un poco el... aquí, ambión. Oh, aquí, al lado. Oh, no se encontró el... ¡Ah! Pero ya me cruce. ¡Ah! Bueno, es que no acabo de notar aquello que decía. ¡Oh! Qué impresionante verlos sentados aquí en este gran teatro. Qué invitación a la confrontación. Gracias por acudir aquí a este teatro a presenciar el desnudo de un hombre. Esperen, esperen. No es un desnudo que lastime, que moleste, que agreda, que haga trizas, creencias. No. Es el cuerpo, es el cuerpo del hombre que, convocando a millones, a millares, solía decir: y es que vienen para salvar a mi cuerpo. Pero como quien cada 8 días va a la iglesia y no hace caso y quiere estar que le echen la bendición para irse a sus juegos, ese niño que está allí, que es raspado, jaloneado, casi le pegan. ¿Qué no entiendes tú que debe servirnos? De veras, le pegan mucho a los niños, de veras, aquí estamos, en esta crónica 760, porque altera que en nombre de atraer a los niños, que las catequistas, bondadosísimas, que el padre, y cuando ese niño llega y se equivoca, ¡pum!, le da un coscorrón. ¿Con qué derecho le pegan a un niño? ¿Con qué derecho le pegan a un niño? Buena pregunta para educadores, pedagogos, líderes sociales. Entonces, ¿qué, pues imagina Fidel Velasquez? Soy un líder social, ¿no? A ver, pues eso lo encuentra así, lo estima así. Aquí estoy y aquí traigo, al martero de sal. ¿Cómo era? Y aquí vengo por las noches de mis flores, por la feria de las flores. Hombre, la feria de las flores. Y ahora, nada. Y aquí hay una rosa huraña que es la flor de mis amores. Fíjense nada más. Ay, no sé, oye, ¿presta o no presta? En serio, ¿eh? Llegan y dicen, ¿qué hubo, qué? ¿Prestas o no prestas? Pues así, esta cinta tiene aires de israelita muy rico, que además infringe la ley de Moisés y ya, pero ya viendo ahí para ver qué pasa. Pues saludos, buenas noches.
1: 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La temperatura en Vox
2: 19 grados.
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3: ¿Buscas ser amado por lo que eres? Te voy a contar en menos de un minuto un test que te ayudará a descubrir quién eres y qué tipo de persona te atrae. La bióloga y antropóloga Helen Fisher desarrolló el algoritmo en la página de citas por internet Match.com. Este tiene una tasa de éxito del 75%, muy por arriba de las otras apps de citas. El gran éxito de este algoritmo está basado en cuatro tipos de personalidad desarrollado por Fisher. El primero, constructores. Estos tienen más serotonina, son tradicionales, tranquilos, cuidadosos, siguen las reglas y respetan la autoridad. La reina Isabel es una de ellas. Si eres constructor, te atrae otro constructor. 2. Exploradores. Estos tienen más dopamina, son curiosos, creativos, enérgicos, atrevidos, arriesgados e independientes. Les gusta la aventura y el riesgo. Angelina Jolie, Barack Obama y Gloria Steinem son exploradores. Si eres explorador, te atrae otro explorador. 3. Directores. Estos tienen más testosterona. Son analíticos, lógicos, decisivos, orientados al rango y muy competitivos. Son pensadores estratégicos, hábiles con la música y las matemáticas. Algunos directores son Steve Jobs y Hillary Clinton. Y por último, el 4, los negociadores. Estos tienen más estrógeno. Son excelentes comunicadores, imaginativos, intuitivos, confiables, empáticos y buenos en la solución de conflictos. Algunos negociadores son Gandhi y Oprah Winfrey. Los directores se atraen con los negociadores y viceversa. Este test ha brindado soluciones amorosas a más de 18 millones de personas en 60 países. Para saber tu tipo y la personalidad de quien te atrae, ve a laanatomiadelamor.com o puedes leer el libro de Fisher, ¿Por qué él? ¿Por qué ella? Sígueme en redes sociales como arroba Marion Cortina.
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1: 98.
2: Nossa, hein? 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

0: Temperatura en Vox.
1: 19 grados.
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1: Si el picor o la digestión del chile poblano no son lo tuyo, no te quedes fuera del banquete patrio. El pimiento morrón rojo es la alternativa perfecta. Es dulce, no pica y tiene el triple de vitamina A. Para prepararlo, corta la parte superior del pimiento, retira las semillas y hornéalo boca abajo por 10 minutos para suavizarlo. Rellénalo con el picadillo tradicional de frutas, báñalo con la nogada de nuez bien fría y adórnalo con granada. Acompaña con agua de Jamaica o limón. Es una receta ligera, alta en fibra y libre de irritantes para cuidar tu salud estomacal sin perder la tradición. Y recuerda, el grito no debe ser de dolor, sino de orgullo patrio.
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1: 9:45.

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1: 19 grados.
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0: 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La temperatura en Vox.
1: 19 grados.
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Es difícil vivir al lado de un país con un alto consumo de drogas, responde la presidenta Sheinbaum. Sin embargo, evita confrontación con Donald Trump y dice que hay buena relación. Detienen a Miguel Sánchez, alcalde de Juchitán, Oaxaca. Es investigado por presuntos nexos con el cártel Jalisco Nueva Generación. Avanza en comisiones del Senado la iniciativa que impide a candidatos con doble nacionalidad aspirar a la presidencia de la República y a gobiernos estatales. Luego de perder fuerza, el huracán Polo alcanza de nuevo la categoría 5 y amenaza al noroeste del país. Irán acusa a Estados Unidos de terrorismo ante la ONU y advierte que no se doblegará frente a Donald Trump.

0: Hola, ¿qué tal? Muy buenas noches. Gusto en saludarles. Miguel Sánchez Altamirano, presidente municipal de Juchitán de Zaragoza, Oaxaca, fue detenido junto con Alberto de la Paz López, alias La Parca, por los delitos de extorsión agravada y contra la seguridad del Estado. Las investigaciones los vinculan con los Cromos, un grupo criminal que opera en la región del Istmo de Tehuantepec como parte del cártel Jalisco Nueva Generación. Más información con Alberto García Sarubi.
1: El secretario de Seguridad y Protección Ciudadana, Omar García Harfuch, informó que se detuvo al alcalde de Juchitán, Oaxaca, Miguel Sánchez Altamirano, acusado de extorsión y delitos que atentan contra la seguridad del Estado. Omar García Harfuch informó que el alcalde de Juchitán fue detenido en el marco del operativo Enjambre y es señalado por pertenecer a una estructura criminal dedicada a la extorsión, cobro de piso a comerciantes y empresarios, narcomenudeo, tráfico de personas y homicidio. Al alcalde perteneciente al partido Morena se le acusa también de proteger a grupos delictivos en el Istmo de Tehuantepec. La detención del alcalde provocó bloqueos e incendios de llantas por parte de habitantes del municipio, taxistas y hasta elementos de la policía municipal. Entre 2024 y 2026, el Gabinete de Seguridad ha detenido a 15 alcaldes o expresidentes municipales acusados de pertenecer o proteger a bandas del crimen organizado. Los alcaldes detenidos pertenecían a municipios de los estados de México, Puebla, Morelos y Oaxaca. Para integrantes del Gabinete de Seguridad, las autoridades detenidas en los primeros 2 años del actual gobierno demuestran que no existe tolerancia a la delincuencia y buscan generar un ambiente de paz y tranquilidad en el país. Sin embargo, el gobierno de los Estados Unidos no se ha mostrado satisfecho con estas acciones y, aunque reconocen un avance en el combate al narcotráfico, siguen en la espera de la detención de altos funcionarios del gobierno mexicano. Para analistas en seguridad, el que el presidente Donald Trump acuse a México de ser el epicentro de la violencia de los cárteles del narcotráfico es porque no se considera suficiente la detención de alcaldes y porque está anunciando que podría tomar medidas más efectivas para debilitar al crimen organizado mexicano.
2: A mí me parece que esta es la antesala de una operación militar estadounidense en México, acotada, no diría una ocupación, no diría una invasión en el sentido pleno de la expresión, sino una campaña aérea con ataques quirúrgicos.
1: Un escenario así ya se aplicó cuando en julio de 2024 fue secuestrado Ismael El Mayo Zambada, acción que acusó al gobierno mexicano en la que pudieron haber participado agentes de los Estados Unidos. Con Ortega a las 10, Alberto García Sarubi.
0: La presidenta Claudia Sheinbaum respondió a las declaraciones de Donald Trump ante la Asamblea General de la ONU. En la mañanera, la presidenta dijo que pese a las diferencias, ambos gobiernos mantienen una buena relación y trabajan de manera coordinada. Pero no dejó de decir la presidenta Sheinbaum que así como Trump dijo que es difícil vivir con un país con un narcotráfico como el que tiene México, también es difícil vivir, dijo Claudia Sheinbaum, con un país donde hay un alto nivel de consumo de drogas y alta producción de armas. Angélica Guerrero tiene más información.
3: La presidenta Claudia Sheinbaum ironizó que también podría decir que es difícil vivir junto a un país con alto consumo de drogas y de fabricación de armas. Esto luego de que el presidente de Estados Unidos, Donald Trump, señalara desde la Asamblea General de Naciones Unidas que México es el epicentro de la violencia de los cárteles y que es inaceptable que Estados Unidos comparta frontera con un territorio controlado por estos grupos.
4: Yo podría decir, es muy difícil vivir junto a un país que tiene un nivel tan alto de consumo de drogas ilícitas. O podría decir, es muy difícil vivir junto a un país que tiene tanta producción de armas. Pero no lo voy a decir. No lo voy a decir.
3: La mandataria insistió en que Estados Unidos debe resolver sus propios problemas, pero aclaró que no busca una confrontación con Donald Trump.
4: Si hubiera algún vínculo con algún grupo criminal, no tendríamos los resultados que tenemos. Sería imposible. Entonces, tampoco se trata de entrar en discusión todo el tiempo con el presidente Trump.
3: La titular del Ejecutivo dijo que decidió no acudir a la Asamblea General de las Naciones Unidas que se realiza en Estados Unidos, pero anunció que sí viajará al Foro de Cooperación Económica Asia-Pacífico, APEC, a realizarse en China.
4: Hay momentos y momentos donde uno decide ir y no ir. Y consideré que esta no era un momento para asistir a la Asamblea. Tampoco fui el año pasado. Voy a ir en noviembre a la APEC, ahí sí. Porque la APEC la recibe México en el 2028. Entonces vamos a recibir, voy a ir a China en noviembre.
3: Aclaró que la participación y el mensaje de México en la Asamblea General de las Naciones Unidas será el viernes a través del canciller Roberto Velasco. Con Ortega a las 10, Angélica Guerrero.
0: Ronald Johnson, embajador de Estados Unidos en México, dijo que el gobierno de su país quiere un México soberano, sin interferencia exterior, pero también libre de organizaciones y cárteles, porque en su bienestar está el de los estadounidenses. Esto lo dijo durante su mensaje de inauguración de la quinta convención binacional de la American Society of Mexico. Ronald Johnson destacó los vínculos históricos, comerciales y productivos entre México y Estados Unidos y los buenos términos de la relación bilateral. Además, en materia de seguridad, el embajador resaltó los avances conjuntos en la incautación de drogas y la lucha contra el narcotráfico. El Departamento de Justicia de Estados Unidos informó del desmantelamiento de una red de narcotráfico vinculada al cártel de Sinaloa en Kansas, en la que operaban migrantes de origen mexicano. Según la Fiscalía del Distrito de Kansas, un total de 15 personas se declararon culpables de cargos relacionados con el tráfico de drogas. El presunto líder de la célula, identificado como Euriel Talavera, fue condenado a 19 años de prisión. La investigación comenzó en 2020 por elementos del FBI, el Servicio de Investigaciones de Seguridad Nacional, la DEA y el Departamento de Policía de Wichita, quienes descubrieron que el cártel de Sinaloa controlaba una operación que distribuía fentanilo, cocaína y metanfetamina. La Fiscalía General de la República aclaró que Ernesto Rufo, exgobernador de Baja California, no tiene concedida hasta el momento una medida de prisión domiciliaria luego de que una autoridad judicial del Estado de México la habría autorizado. A través de un breve comunicado, la Fiscalía explicó que una jueza en el Estado de México otorgó una suspensión definitiva contra la resolución de un juez de control que había negado modificar la medida cautelar de Ernesto Rufo. De acuerdo con la Fiscalía, la suspensión ordena al juez de control emitir una nueva resolución respecto a la medida cautelar, mientras un juzgado federal con sede en Almoloya de Juárez citó para el próximo viernes a las 10:30 horas a una audiencia en la que la defensa de Ernesto Rufo solicitará el cambio de medidas cautelares y podría abandonar el penal del altiplano y enfrentar su proceso en prisión domiciliaria. La Comisión de Puntos Constitucionales del Senado de la República aprobó el dictamen que busca prohibir la doble nacionalidad para quienes aspiren a la presidencia de la República, una gubernatura o la jefatura de gobierno de la Ciudad de México. El dictamen recibió 23 votos a favor y 9 en contra. Más información con Araceli Rivera.
5: Con los votos en contra de la oposición, las Comisiones Unidas de Puntos Constitucionales y Estudios Legislativos Primera aprobaron la reforma constitucional de la presidenta Claudia Sheinbaum, que busca establecer como requisito forzoso la nacionalidad mexicana exclusiva para quienes aspiren a una gobernatura o a la jefatura del gobierno de la Ciudad de México. Durante el debate, la oposición manifestó su postura en contra. Claudia Anaya, senadora del PRI, cuestionó que mientras se reconoce a los migrantes como héroes por las remesas millonarias que envían al país, hoy se les pretende limitar sus derechos políticos.
6: La traición no se da por tener un doble pasaporte, se da por tener un doble interés. La traición no tiene nada que ver con esas personas que han luchado, se la han rifado por salir adelante en otro país, que son las y los mexicanos de quienes nos sentimos profundamente orgullosos y que hoy día nos ayudan con 60 mil millones de dólares al año en remesas. Y entonces sí aplaudimos.
5: El panista Marco Cortés dejó en claro que su bancada no avalará que Morena le quite sus derechos a los migrantes mexicanos.
7: Por justicia. No acompañaremos esta reforma por justicia con los migrantes.
5: El proyecto modifica los artículos 82, 116 y 122 de la Constitución Política de los Estados Unidos Mexicanos, con el objetivo de establecer reglas de nacionalidad única para quienes pretendan encabezar los poderes ejecutivo federal y locales. La restricción estaría dirigida específicamente a quienes busquen ocupar los cargos ejecutivos contemplados en la reforma. El dictamen aprobado subirá al Pleno para su análisis y votación el próximo martes 29 de septiembre. Con Ortega a las 10, Araceli Rivera Castillo.
0: La presidenta Sheinbaum recriminó a los partidos que en la Cámara de Diputados votaron en contra de la iniciativa que impide que personas con doble nacionalidad puedan convertirse en presidente o gobernadores.
4: El asunto es si quieres ser presidente de México. ¿Cómo vas a jurar a dos banderas? ¿Cómo vas a jurar a dos pueblos? Si eres presidente, le juras a un pueblo, le juras una bandera, le juras a una historia. No le juras a otro.
0: Ricardo Monreal, coordinador de Morena en la Cámara de Diputados, presentó una iniciativa de ley para regular las actividades de cabildeo ante el Congreso de la Unión. Monreal propone multas de más de 586 mil pesos por ofrecer o entregar dádivas a legisladores para influir en sus decisiones. Según Monreal, dichas sanciones serían independientes de las del orden civil o penal que en su caso proceda.
8: Por eso es que tenemos que darle vida, reconocer que existen y regular su función para que esta actividad no sea oscura, para que esta actividad no se corrompa, y para que los legisladores y legisladoras no perciban dádivas, dinero o obsequios a cambio de apoyar, enmendar o cambiar una disposición. Es un tema delicado, se los aseguro.
0: El Senado de la República aprobó en comisiones el dictamen de reforma a la Ley Federal de Protección a la Propiedad Industrial, conocido como la Ley Antimemes. Esta iniciativa sancionará con 3 a 7 años de prisión por realizar memes o parodias en medios electrónicos o digitales sobre la identidad gráfica institucional de los tres órdenes de gobierno. Pues es un tipo de censura, hay que decirlo claramente. El dictamen fue turnado a la mesa directiva del Senado para seguir el proceso legislativo. Más información con Araceli Rivera.
5: Ante las fuertes críticas e inconformidades, Morena en el Senado matiza la llamada ley antimemes y aclara que solo se aplicará contra fraudes con imágenes gubernamentales.
9: Este dictamen en modo alguno ha buscado sancionar a memes o a parodias o a caricaturistas. Esas son, perdón, pero interpretaciones muy mal intencionadas o son fruto de una ignorancia brutal sobre la ley penal.
5: Durante la discusión en las Comisiones Unidas de Justicia, Economía y Estudios Legislativos Primera, Morena propuso modificar el artículo 403 bis de la Ley Federal de Protección Industrial, lo que causó la polémica al plantear penas de entre 3 y 7 años de prisión, además de multas. La oposición criticó las sanciones.
10: Todas estas iniciativas del gobierno son las iniciativas que nacen del miedo. Del miedo a perder el poder, del miedo a que su narrativa se desmorone. Es una narrativa creada desde los eslogans, desde las frases ramplonas, simplonas.
5: Javier Corral, presidente de la Comisión de Justicia, planteó modificar dicho artículo al señalar que se magnificó la interpretación de la reforma y afirmó que en ninguna parte del dictamen se plantea castigar a quienes hacen memes, parodias o a los caricaturistas. En comisiones, Morena y aliados aprobaron la iniciativa presidencial de la Ley Federal de Protección Industrial. En el Pleno se le dio primera lectura y será el próximo martes cuando se analice y se apruebe. Con Ortega a las 10, Araceli Rivera Castillo.
0: Más adelante, caen 5 integrantes del grupo criminal La Venada en Michoacán. Y enseguida, Irán acusa a Estados Unidos de terrorismo ante la ONU y advierte que no se doblegará ante Donald Trump.
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12: 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La temperatura en Vox.
13: 19 grados.
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0: Durante las primeras horas de hoy, el huracán Polo perdió intensidad y bajó a categoría 4 en la escala Saffir-Simpson. Sin embargo, la tarde del miércoles, Polo recobró fuerza y se intensificó nuevamente a categoría 5, la más alta, amenazando al noroeste del país. El centro de Polo se ubica a 235 kilómetros al sur-suroeste de Zihuatanejo, Guerrero, y a 425 kilómetros al sur-sureste de Manzanillo, Colima. Provocará lluvias torrenciales en Michoacán y Guerrero. También se prevén precipitaciones intensas en Colima. En Jalisco y Oaxaca se registrarán lluvias muy fuertes. La informalidad continúa como una de las principales limitantes para el desarrollo de los pequeños negocios en México. Ante esta situación, Concanaco Servitur plantea simplificar los trámites y hacer de los municipios el primer paso hacia la formalidad. Más información con Eduardo Pérez Albores.
1: En México, la informalidad no es un fenómeno marginal. 2 de cada 3 negocios familiares operan en la economía informal, atrapados en barreras burocráticas y financieras que parecen imposibles de romper. De acuerdo con cifras del INEGI, de este 2026, el 55.1% de la población ocupada está en la informalidad, lo que representa 33 millones de mexicanos desprotegidos. Ante este escenario, la Concanaco Servitur propuso una reforma estructural urgente.
2: Los números nos muestran la dimensión del desafío. 33.1 millones de personas en condiciones de economía laboral informal. Es decir, 55.1% de la población ocupada que no tienen ley silla, que no tienen vacaciones dignas, que no tienen reparto de utilidades, que no tienen salario mínimo, que no tienen seguridad social, que no tienen acceso al financiamiento. Esa es la realidad del país.
1: El sector empresarial identifica que el costo del trámite y el pánico a perder el ingreso diario congelan cualquier intento de regularización. Para simplificar el laberinto normativo, la iniciativa propone habilitar a los municipios como ventanillas únicas de acompañamiento, funcionando como el primer punto de contacto con el ciudadano.
2: El municipio no está sustituyendo ni al SAT, ni al IMSS, ni a la Secretaría del Trabajo, ni a la Agencia de Transformación Digital. El municipio va a funcionar como una ventanilla de enlace.
1: La meta inicial es formalizar al 30% de las unidades económicas rezagadas en un año, un piso mínimo de 1.300.000 comercios que el propio SAT confía en poder superar. Con Ortega, a las 10, Eduardo Pérez Albores.
0: La presidenta Claudia Sheinbaum será la figura con mayor peso para cerrar una negociación comercial favorable con Estados Unidos y contener el sangrado que los aranceles causan a sectores industriales en el país. Esto lo dijo Ildefonso Guajardo, exsecretario de Economía y ex jefe negociador del T-MEC. Durante la 5ª Convención Binacional de la American Society of Mexico, Ildefonso Guajardo dijo que Donald Trump es el verdadero negociador en jefe estadounidense y puede modificar en una llamada los términos previamente acordados por los equipos técnicos de ambos países. Sin embargo, planteó separar las conversaciones en 2 vías. Uno inmediato para reducir los aranceles que afectan a automóviles, autopartes, acero y aluminio, y otro de mayor plazo para extender el T-MEC otros 16 años. La Organización para la Cooperación y el Desarrollo Económicos, OCDE, elevó su pronóstico de crecimiento para México en 2026. Ahora estima que el Producto Interno Bruto avanzará 1.5%, casi el doble de su previsión anterior. David del Río, corresponsal en Europa, tiene más información.
3: La OCDE mejora su previsión de crecimiento para México. En su reporte intermedio de perspectivas, publicado este miércoles, la Organización para la Cooperación y el Desarrollo Económicos elevó en 7 décimas su anterior previsión del mes de junio sobre el crecimiento del PIB de México. Tras la revisión, según las estimaciones de la OCDE, el Producto Interno Bruto de México crecerá este 2026 un 1.5%, casi el doble de lo que el organismo pronosticaba hace tan solo 3 meses. En 2027, la OCDE calcula que la economía mexicana crecerá un 1.8%. La organización, de la que forma parte la treintena de las principales economías mundiales, elevó su previsión para la economía mexicana por la solidez en la producción industrial del país, sobre todo del sector tecnológico, y por el efecto de la bajada de las tasas de interés. La organización, con sede en París, Francia, estimó que la inflación subyacente, que excluye el precio de la energía y el de los alimentos frescos, se situará este año en México en el 4.1% y bajará al 3.2% en 2027. La OCDE resaltó que en el ámbito comercial la economía mexicana se verá afectada por los nuevos aranceles bilaterales aplicados por Estados Unidos y advirtió que la incertidumbre sobre el futuro del tratado entre México, Estados Unidos y Canadá corre el riesgo de frenar el crecimiento del comercio regional. Con Ortega Las 10 informó desde Europa David del Río.
4: Al finalizar la jornada, el índice de precios y cotizaciones cerró a la baja 0.28% hacia las 64.276.72 unidades, siendo la perdedora Cemex con 3.04%. El FTSE Viva cerró con pérdidas de 0.29% hacia las 1.303.74 unidades. La actividad manufacturera crecerá 1.6% en agosto, reveló el INEGI. Según en el indicador mensual oportuno de la actividad manufacturera, se anticipa que la industria manufacturera mantuvo su crecimiento por segundo mes consecutivo. La encuesta mensual reportó una recuperación en la producción durante julio de 1.6%, luego de 2 caídas anuales consecutivas. Amazon anunció el primer aumento de precios de su membresía Prime en México desde su llegada al país en 2016. La suscripción mensual pasará de 99 a 129 pesos, mientras que la anual subirá de 899 a 945 pesos. La empresa informó el cambio a sus usuarios por correo electrónico y precisó que se aplicará para de la próxima renovación de cada suscriptor. En el mercado del petróleo, la mezcla mexicana gana y queda en los $97.66 por barril. En el mercado internacional, los precios del crudo avanzaron. La West Texas Intermediate queda en los $92.64 por barril, mientras el Brent en los $103.39 por barril. En Wall Street, los mercados finalizaron la jornada a la baja. El Nasdaq retrocedió 1.13%, el S&P 500 0.75% y el Dow Jones 0.68%. Con Ortega a las 10, Eric Vichis.
0: Masoud Pezeshkian, presidente de Irán, declaró ante la Asamblea General de la ONU que su país no se doblegará ante Donald Trump luego de que ayer el presidente de los Estados Unidos amenazara con aniquilar a la República Islámica. Pezeshkian dijo que a los líderes mundiales debe quedarles claro que Irán no cederá en su programa nuclear, sus defensas antimisiles ni el control del estrecho de Hormuz.
5: ملت ایران را در برابر زور باید بداند که سر خم نخواهند کرد و متجاوزان را پشیمان خواهند کرد. اینان چیزی است که باید ترامپ و کسانی که میخوان قلدری بکنند بفهمند. ما آماده گفتگو هستیم اما بدانند که زبان زور رو نخواهیم پذیرفت. هیچ کس در این منطقه به تنهایی امنیت نخواهد داشت یا امنیت را با یکدیگر خواهیم ساخت یا ناامنی را با یکدیگر تحمل خواهیم کرد.
0: Durante su discurso el presidente de Irán acusó a Estados Unidos de terrorista y de no respetar el derecho internacional. Pezeshkian también reconoció que su país perdió a un líder asesinado sin motivo, en referencia a los hechos recientes de tensión con Washington. Ante las declaraciones del presidente iraní, el único representante de la delegación de Estados Unidos presente en la Asamblea General de la ONU se retiró de la sala.
6: زنان رو، بچه ها رو، کودکان بی گناهی که در حقیقت هیچ گناهی مرتکب نشده بودند، کسانی که تروریستند و تروریست تربیت میکنند به ما میگن شما تروریستید. ما از خودمون فقط دفاع میکنیم، ما تروریست نیستیم. مردم بی گناه ما در حقیقت آماج حملات ناجوانمردانه است که اینا مردم رو، زنان رو، بچه ها رو.
0: Esta tarde Donald Trump, presidente de Estados Unidos, recibió en la pista de aterrizaje de la base Andrews en Maryland a su par chino, a Xi Jinping. Se trató de un gesto excepcional que denota la importancia que la Casa Blanca concede a la reunión entre ambos líderes, el de Estados Unidos y el de China. El presidente chino realiza una visita de Estado en un intento de aliviar las crecientes tensiones entre Washington y Pekín. Se trata de la primera visita de Xi Jinping a la Casa Blanca en más de una década, desde la que realizó en 2015, invitado por el entonces presidente Barack Obama. También es el tercer encuentro entre ambos desde el regreso de Trump al poder. Este jueves, Trump y Xi Jinping mantendrán una reunión en la que abordarán algunos de los principales focos de tensión, como la tregua arancelaria, la guerra de Irán, el futuro de Taiwán y la carrera por el desarrollo de la inteligencia artificial. Más adelante, alertan en la ONU sobre los riesgos de que la inteligencia artificial escape al control humano. Y enseguida, Miguel Ruiz Cabañas, embajador de carrera y profesor del TEC de Monterrey, habla sobre el discurso de Donald Trump y las nuevas presiones hacia México.
7: Vamos a corte comercial.
8: 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La temperatura en Vox.
9: 19 grados.
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0: Esta noche en voz alta, Antonio Navalón. Antonio, bienvenido, buenas noches.
1: Buenas noches, Guillermo. Ni un día sin Trump. Especialmente nosotros, los mexicanos, tendremos que, cuando no esté Trump, y ese día llegará, como llega para todo, como siempre, llega un momento en el que esto pasa también, recordaremos el momento en el cual cada día, según las necesidades políticas del presidente de los Estados Unidos, recibíamos un rasponazo, una agresión. Se equivocan los que creen que todo eso cambiará con los Estados Unidos cuando Trump no sea presidente. No lo creo, no me parece posible. Creo que la política y el problema detectado y planteado de nuestra relación con el poder narco y el poder del narco en relación con nuestro gobierno seguirá ya siendo un elemento que, hasta que no haya elementos definitorios que permitan decir que cambió, nos seguirá persiguiendo. Mientras tanto, no hay que engañarse. Una de las cosas mejor que te pueden pasar, aunque es temerario, es que Trump te ataque. Trump se convierta en tu enemigo. Persia era un país que no existía. Existía Irán y el gobierno de los ayatolás hasta que Trump e Israel los atacaron. Era un gobierno que estaba literalmente en el suelo. Era un gobierno que todo el mundo estábamos horrorizados por los crímenes y las barbaridades cometidas. En este momento, no el mundo, sino los persas, han dejado de ser menos islámicos y más persas. Y eso mismo ha pasado con otros países. No es nuestro caso, porque ninguno de esos países tiene la desgracia de estar tan lejos de Dios y tan cerca de él. Como dice, no es tolerable 2000 millas de fronteras y esa situación. Pero también hay que ir ya apuntando que no basta con que nosotros lo lamentemos, no basta con que tengamos el síndrome de la viudez. Hay una pregunta que tenemos que contestar, que es, ¿qué estamos haciendo por nuestra parte para de verdad que los malos, el narco, no tenga el poder que tiene?
0: Saludo con

0: epicentro del narcotráfico, pero además exigió al gobierno mexicano recuperar el control de su territorio. Y esto me lleva a preguntarte, ¿cuáles son los alcances de una declaración así?
1: Mira, desde luego tiene alcances, pues, o sea, globales, porque fue pronunciado el discurso en el foro global por excelencia, que es la Asamblea General de las Naciones Unidas, donde están presentes los 193 estados miembros, y además en la semana así llamada de alto nivel, es decir, cuando acuden presidentes, primeros ministros, en fin, jefes de gobierno, jefes de estado, y había, pues, supongo, más de 100 de ellos en la sala. Entonces, el impacto es un impacto severo en la imagen de México y un poco en subrayar que México es en este momento, según la visión de Donald Trump, por supuesto, no la visión del mundo, el foco del problema. Yo creo que, o sea, es una cosa que pienso de toda mi vida. Estados Unidos siempre trata de externalizar el problema. Siempre alguien más tiene la culpa del problema de los narcotráficos, del crimen organizado. Y la verdad es que, pues, van cambiando los países. A veces en una época era Colombia, en otra Myanmar, en otra Afganistán, y en otra, pues, ahora es México. Esto, desde luego, Guillermo, no quita ni debe quitarnos la enorme responsabilidad que sí tiene México en el problema, porque en este momento yo creo que hay que aceptar la realidad. Las organizaciones criminales mexicanas, según informes, pues, que han salido en los últimos años, algunas de ellas tienen operaciones en docenas de países. Y esto realmente es algo que nos debe preocupar, sobre todo a nosotros, olvidándonos un poco de Trump, porque las organizaciones criminales, yo considero, son por mucho la principal amenaza a nuestra seguridad nacional, la de México. Entonces, más allá de lo que diga Trump o no, México debe asumir que sí son la principal amenaza a la seguridad nacional. Lo que a mí me parece que también es importante es que Estados Unidos reconozca, pues, su enorme responsabilidad en este tema, no solo por la demanda de drogas, que el mercado más grande está por mucho en Estados Unidos, la producción de armas, el lavado de dinero, las redes de distribución. O sea, estas organizaciones no actúan solo dentro de México, sino tienen redes muy desarrolladas por todos Estados Unidos. Yo siempre me he preguntado, ¿puede ser que el fentanilo o otras drogas crucen la frontera? Pero de ahí a que lleguen a Nueva York, a Chicago o a Miami, pues alguien las transportó y alguien las llevó allá. Y Estados Unidos, pienso yo, debería hacer mucho más para cortar esas redes. No basta que se haga algo en países, digamos, que son de tránsito o países donde se producen las drogas, sino tiene que hacerse algo en los países que las consumen, se lava el dinero o producen las armas, o están las redes de distribución.
0: Embajador Miguel Ruiz Cabañas, es importante subrayar el foro en donde Donald Trump dijo que es inaceptable que Estados Unidos comparta una frontera de más de 3.000 kilómetros con un territorio controlado por cárteles enemigos. Así lo dijo. Entiendo que Donald Trump y su popularidad van en descenso y que hay elecciones en el mes de noviembre, pero no recuerdo haber escuchado nunca en ese foro, en ese tono, una denuncia igual contra México por un presidente de Estados Unidos, con elecciones o sin elecciones. Te pregunto, ¿qué sigue o qué consideras que podría seguir?
1: Mira, coincido contigo. Yo creo que nunca un presidente de Estados Unidos había utilizado la plataforma de la Asamblea General de la ONU para acusar a México de esa manera. También hay que decirlo, porque es que líneas más adelante en el mismo discurso dijo, bueno, pero nos enorgullecemos de la gran relación que tenemos con el gobierno de México, estamos colaborando como nunca antes y juntos vamos a acabar con el problema. O sea, sí hubo las dos declaraciones en el mismo discurso, Guillermo. Entonces, por un lado,

0: eso fue un golpe y luego pues fue, como decimos en México, una sobadita. Pero yo creo que sí es un tema importante y ahí sí hay que asumirlo, que Estados Unidos en boca de su presidente dice, ahora México es el problema, no es un problema bilateral entre México y Estados Unidos, es un problema mundial. Y bueno, para completar el panorama, hubo una reunión de los así llamado Escudo de las Américas, los 20 países de la región que participan, donde pues están alineándose con la idea de que hay que combatir a los carteles, a las organizaciones criminales. El comunicado de prensa que ellos emiten, pues es un poco de buscar alineamiento con este tipo de cosas. No hablan de acciones militares hasta el momento, esto es importante, pero sí hablan de cooperación judicial, intercambio de información, etcétera, para tratar de pues ir en la línea que ha marcado Donald Trump a todos estos países. México no es parte, como sabemos, del escudo de las Américas.
1: La reacción del gobierno mexicano a las declaraciones de Donald Trump llegó en la mañanera. Claudia Sheinbaum le respondió a Trump que ella podría decir que es difícil vivir junto a un país con un alto nivel de consumo de drogas y producción de armas. Sin embargo, prefiere, dice ella, aclarar que no caerá en controversias porque hay buena relación. ¿Qué opinas de la respuesta de la presidenta Sheinbaum?
0: Bueno, mira, yo creo que fue una manera de no, digamos, sobredimensionar la declaración de Donald Trump. Dijo, ellos se quejan de vivir junto a un país que tiene organizaciones criminales, pues yo me podría quejar de que ese país consume drogas o produce muchas armas, pero no lo voy a hacer. Y no lo voy a hacer porque tenemos buena relación y estamos colaborando. Fue una manera, digamos, de reducir la dimensión pública de las declaraciones de Donald Trump, del diferendo, y tratar de encauzarlo como siempre y como creo que debe ser, pues el diálogo político, diplomático entre los dos gobiernos. Pero más allá de eso, yo creo que, pues es, o sea, sí hay un tema de fondo, tú ya lo mencionaste, el tema de la corresponsabilidad. Es decir, México no puede resolver el problema de las organizaciones criminales que sí existen en nuestro país y que sí en este momento tienen redes internacionales, indudablemente, sin una colaboración profunda con Estados Unidos. No se puede simplemente porque no solo la demanda, no solo las armas, no solo el lavado de dinero, sino las cadenas de distribución. El problema que hace ahora Donald Trump. Es decir, la solución es una solución militar. Hay que acabarlos como si fueran, pues lo dijo, comparando como el ejército de fundamentalistas islámicos, ISIS. Hay que acabar con ellos. Generalmente no acabas con ese tipo de ejércitos y más bien el problema pues, se extiende, como hemos visto que se ha extendido en Medio Oriente. Entonces, yo creo que hay que combatir con toda la fuerza del Estado las organizaciones criminales y con un acuerdo bilateral profundo entre México y Estados Unidos. Ninguno de los dos países puede resolver el problema en forma aislada y sí creo que el problema ha llegado a límites muy, muy, muy dolorosos, sobre todo para México, Guillermo, por todas las cosas que ya sabemos. La violencia, las muertes, las desapariciones de personas. La mayor parte de los desaparecidos son personas que fueron víctimas del crimen organizado, y esto hay que decirlo. Entonces, para México sí es un problema muy serio, pero no lo podemos resolver sin la colaboración profunda, no retórica, de Estados Unidos y viceversa.
1: Embajador Miguel Ruiz Cabañas, ¿está haciendo el gobierno mexicano lo necesario o tendría que hacer algo más en materia de seguridad, como por ejemplo perseguir a quienes Estados Unidos señala como narcopolíticos?
0: Mira, yo pienso que la ley se tiene que aplicar siempre. O sea, el Estado de Derecho debe prevalecer. Si hay, por supuesto, personas políticos involucrados y hay muchos indicios que han salido de aquí y de allá de que los ha habido, no ahora, ¿eh? No solo en los últimos 2 años o en los últimos 8 años, sino la verdad, pues desde hace muchos años, se ha señalado a diversos políticos de diversas agrupaciones políticas de estar involucrados, haber recibido apoyo o prestar apoyo. Yo creo que un país no se puede desarrollar con este tipo de, digamos, de anomalías profundas. En Italia, yo fui embajador en Italia, pues la verdad es que han combatido a las mafias permanentemente durante muchos años y no tuvieron diferencias cuando se trataba de políticos o funcionarios gubernamentales. Entonces, si hay funcionarios, si hay políticos, hay que combatirlos, Guillermo, porque en su labor, en su corrupción, pues están creando un problema nacional.
1: Embajador, ya son muchos los señalamientos de Marco Rubio, de Christopher Landau, de Terry Cole, del propio Trump. Te pregunto, ¿podría ocurrir desde tu punto de vista una acción inesperada del gobierno de Estados Unidos después de tantas advertencias?
0: Mira, yo tengo la impresión, por lo que dijo Donald Trump ayer, de que no habría una acción unilateral de uso de la fuerza de parte de ellos en territorio mexicano. Lo que puede haber es más acciones en territorio mexicano, con, digamos, basadas en la colaboración bilateral, sobre todo el intercambio de información, equipamiento, adiestramiento de fuerzas de México, de las Fuerzas Armadas o de la Secretaría de Seguridad Ciudadana, etcétera. Yo creo que todo eso está muy bien. Y me parece, pero no creo que, aunque con Donald Trump nunca se sabe, no creo que haya acciones unilaterales, porque eso sería una dinamitar la cooperación que México está dando y que el propio Donald Trump reconoció en el discurso de ayer. Por eso insisto que hubo dos partes. En un párrafo declaró, son el epicentro del crimen organizado en el mundo. Y luego dijo, pero nos llevamos muy bien con el gobierno de México, la colaboración es mejor que nunca y hay que seguir adelante. Ahora, yo pienso, bueno, ya te lo decía, creo que sí, que el Estado mexicano debe recuperar completamente su soberanía en todo el territorio.
1: Embajador Miguel Ruiz Cabañas, quiero recurrir a tu experiencia diplomática para hacerte la siguiente pregunta. Hubo algunas críticas hacia los funcionarios del gobierno mexicano, encabezados por el canciller, que se encontraban en la sede de Naciones Unidas en el momento en que Donald Trump dirigió este mensaje duro hacia México, y estas críticas están dirigidas en el siguiente sentido: ¿por qué no hicieron nada? ¿Por qué no se levantaron? ¿Por qué no se salieron como sí se salieron los cubanos? ¿Por qué no respondieron en ese momento ni después? Ya lo dije, la delegación cubana, cuando fue aludida por Donald Trump, abandonó en ese momento la sesión. Pero te pregunto, tú eres diplomático, has sido embajador, ¿es correcto lo que hicieron los funcionarios mexicanos desde tu punto de vista, o deberían haber actuado de otra manera?
0: No, mira, yo francamente, Guillermo, como diplomático, yo estuve muchos años en Naciones Unidas, fui subsecretario de Asuntos Multilaterales, o sea, yo supervisaba la labor de nuestra actuación en Naciones Unidas. No, yo pienso que hicieron bien, o sea, tú vas a los foros diplomáticos y la ONU es el foro diplomático global por excelencia a dialogar. No interrumpes el diálogo porque un orador te está acusando, justa o injustamente, de algo que a ti te incomoda o te molesta. Lo que debes hacer y puedes hacer es contestar en el momento apropiado, escogiendo la respuesta y la manera en que lo vas a hacer o incluso el foro donde lo quieres hacer. Hay que tomar en cuenta que México está representado en este momento por el canciller Roberto Velasco. Él todavía no interviene en este debate general. Entonces puede ser que cuando le toque su turno, pues pueda decir algo, o a lo mejor decide que no es la mejor manera de contestarle a Donald Trump en el mismo debate, sino escoge otra manera o otro vehículo para contestar, qué sé yo, una entrevista, una conferencia de prensa, qué sé yo. pero no necesariamente contestas en ese momento. Y la verdad es que yo pienso que cuando las delegaciones se salen de la sala, pues están cerrando la puerta de la diplomacia. Y la diplomacia es mejor que los conflictos. O la diplomacia es el único método conocido para resolver los conflictos antes de que se transformen en conflictos mucho mayores. Entonces, por ejemplo, hoy vimos que el primer ministro de Israel, Netanyahu, se presentó y la mitad de la sala o más de los países se salieron. Yo no creo que esté bien. Yo creo que se debe, o sea, para eso vas a dialogar a un foro y no debes de abandonar la sala. Me imagino que la delegación cubana pues habrá tenido sus razones, pero no es la mejor manera de reaccionar. Escuchas y respondes en el momento y forma que tú consideres la mejor para tus intereses.
1: Con esto nos quedamos. Miguel Ruiz Cabañas, embajador de carrera y profesor en el TEC de Monterrey. Gracias por estar aquí.
0: Al contrario, Guillermo, gracias por la invitación y buenas noches.
1: Hasta pronto, Miguel. Muchas gracias.
2: Fuerzas de seguridad de Michoacán detuvieron en el municipio de Jacona a 5 presuntos integrantes de la célula delictiva La Venada, vinculada al Cártel de los Reyes. La Cámara de Diputados aprobó el calendario de comparecencias del gabinete presidencial como parte de la glosa del segundo informe, tras un acuerdo para ampliar el número de funcionarios que estarán ante el Pleno. La presidenta Claudia Sheinbaum exhibió las pensiones que reciben del Banco de México el expresidente Ernesto Zedillo y el exgobernador de Banxico Guillermo Ortiz y cuestionó los años de servicio requeridos para acceder a esos montos. El gobierno de la Ciudad de México presentó un esquema universal que busca blindar y priorizar la infraestructura de los mercados públicos en las 16 alcaldías. Volodymyr Zelensky, presidente de Ucrania, pidió mantener estrangulados los ingresos de Rusia e impedir sus esfuerzos bélicos, al decir ante la Asamblea General de la ONU que los ingresos de Rusia deben seguir siendo un objetivo. El presidente brasileño Luis Inácio Lula da Silva y el senador ultraderechista Flavio Bolsonaro siguen empatados estadísticamente en una segunda vuelta simulada de cara a las elecciones del próximo mes, reveló una encuesta de Atlantis Intel, Bloomberg. El Departamento de Justicia estadounidense aseguró que el presidente Donald Trump tiene potestad para vetar el acceso a la Casa Blanca a los medios CNN, MSNBC y Político, un día antes de una audiencia judicial sobre el caso. El gobierno de Trump prepara una medida para prohibir durante 3 meses la exportación de diésel de cara a rebajar los precios con la vista puesta en las legislativas que se celebran el próximo 3 de noviembre, según adelantó este miércoles el medio Político. El exproductor de cine, Harvey Weinstein, fue condenado este miércoles a 15 años de prisión en Nueva York tras la repetición del juicio por agresión sexual contra un ex asistente de producción. Directivos de 3 de las principales empresas de inteligencia artificial del mundo informaron al Consejo de Seguridad de la ONU que los sistemas de IA, cada vez más potentes, podrían pronto mejorar por sí mismos, escapar al control humano y suponer una amenaza para la seguridad internacional. Con Ortega a las 10, Tamara Moreno.
1: Muchas gracias por estar con nosotros esta noche. Le espero también mañana en punto de las 10. No se duerma.
3: 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La temperatura en Vox.
4: 18 grados.
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10: ¿Sabes cómo transitar la vergüenza en tu vida? Te cuento de volada un hack para transformarla. La vergüenza es una emoción que nos hace sentir paralizados, invisibilizados, tapados, callados, chiquitos e insuficientes. La reacción natural es sentir vergüenza, por lo que vamos generando un círculo vicioso de más vergüenza sobre más vergüenza y más vergüenza. Y bueno, ¿cómo manejar la vergüenza? Sentándote con ella, sintiéndola. Se siente horrible. Es una emoción muy fuerte, pero al sentirla, al navegarla, al dialogar con ella, tiene la habilidad de transformarse. Y así, como la vergüenza nos puede quitar nuestro poder, una vergüenza integrada tiene la habilidad de darnos poder, de darnos voz, de darnos fuerza, de darnos mucha potencia. Así que tómate unos minutos y piensa en alguna situación de vergüenza. Siéntate con la emoción y la sensación. Dale unos 2 a 3 minutos y verás los regalos que te da verla a los ojos. Sígueme en redes sociales como @MarionCortina.
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1: El chile en nogada no es solo el rey de las fiestas patrias, es una auténtica bomba de antioxidantes para tu cuerpo. El chile poblano aporta más vitamina C que una naranja, blindando tu sistema inmune. El truco maestro está en los colores. El rojo de la granada reduce el colesterol gracias a sus polifenoles, mientras que el blanco de la nogada, hecha con nuez de Castilla, aporta ácidos grasos omega 3 que protegen tu cerebro y mejoran la concentración. Disfrutar de nuestra gastronomía es la forma más deliciosa de cuidar tu salud cardiovascular este septiembre. 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
1: ¿Buscas ser amado por lo que eres? Te voy a contar en menos de un minuto un test que te ayudará a descubrir quién eres y qué tipo de persona te atrae. La bióloga y antropóloga Helen Fisher desarrolló el algoritmo en la página de citas por internet Match.com. Este tiene una tasa de éxito del 75%, muy por arriba de las otras apps de citas. El gran éxito de este algoritmo está basado en 4 tipos de personalidad desarrollado por Fisher. El primero, constructores. Estos tienen más serotonina, son tradicionales, tranquilos, cuidadosos, siguen las reglas y respetan la autoridad. La reina Isabel es una de ellas. Si eres constructor, te atrae otro constructor. 2. Exploradores. Estos tienen más dopamina, son curiosos, creativos, enérgicos, atrevidos, arriesgados e independientes. Les gusta la aventura y el riesgo. Angelina Jolie, Barack Obama y Gloria Steinem son exploradores. Si eres explorador, te atrae otro explorador. 3. Directores. Estos tienen más testosterona. Son analíticos, lógicos, decisivos, orientados al rango y muy competitivos. Son pensadores estratégicos, hábiles con la música y las matemáticas. Algunos directores son Steve Jobs y Hillary Clinton. Y por último, el 4, los negociadores. Estos tienen más estrógeno, son excelentes comunicadores, imaginativos, intuitivos, confiables, empáticos y buenos en la solución de conflictos. Algunos negociadores son Gandhi y Oprah Winfrey. Los directores se atraen con los negociadores y viceversa. Este test ha brindado soluciones amorosas a más de 18 millones de personas en 60 países. Para saber tu tipo y la personalidad de quien te atrae, ve a laanatomiadelamor.com o puedes leer el libro de Fisher, ¿Por qué él? ¿Por qué ella? Sígueme en redes sociales como @MarionCortina.
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1: Si el picor o la digestión del chile poblano no son lo tuyo, no te quedes fuera del banquete patrio. El pimiento morrón rojo es la alternativa perfecta. Es dulce, no pica y tiene el triple de vitamina A. Para prepararlo, corta la parte superior del pimiento, retira las semillas y hornéalo boca abajo por 10 minutos para suavizarlo. Rellénalo con el picadillo tradicional de frutas, báñalo con la nogada de nuez bien fría y adórnalo con granada. Acompaña con agua de Jamaica o limón. Es una receta ligera, alta en fibra y libre de irritantes para cuidar tu salud estomacal sin perder la tradición. Y recuerda, el grito no debe ser de dolor, sino de orgullo patrio.
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1: Señor 305, Armando Band, con la princesa Belinda. Mami, yo no soy egoísta, la cosa es que yo sé lo que quiero.

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1: Comprender el caos geopolítico actual requiere conectar las heridas del siglo pasado con las grietas de la actualidad. 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
1: ¿Sabes cómo transitar la vergüenza en tu vida? Te cuento de volada un hack para transformarla. La vergüenza es una emoción que nos hace sentir paralizados, invisibilizados, tapados, callados, chiquitos e insuficientes. La reacción natural es sentir vergüenza, por lo que vamos generando un círculo vicioso de más vergüenza sobre más vergüenza y más vergüenza. Y bueno, ¿cómo manejar la vergüenza? Sentándote con ella, sintiéndola. Se siente horrible. Es una emoción muy fuerte, pero al sentirla, al navegarla, al dialogar con ella, tiene la habilidad de transformarse. Y así, como la vergüenza nos puede quitar nuestro poder, una vergüenza integrada tiene la habilidad de darnos poder, de darnos voz, de darnos fuerza, de darnos mucha potencia. Así que tómate unos minutos y piensa en alguna situación de vergüenza. Siéntate con la emoción y la sensación. Dale unos 2 a 3 minutos y verás los regalos que te da verla a los ojos. Sígueme en redes sociales como @MarionCortina.
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1: El chile en nogada no es solo el rey de las fiestas patrias, es una auténtica bomba de antioxidantes para tu cuerpo. El chile poblano aporta más vitamina C que una naranja, blindando tu sistema inmune. El truco maestro está en los colores. El rojo de la granada reduce el colesterol gracias a sus polifenoles, mientras que el blanco de la nogada, hecha con nuez de Castilla, aporta ácidos grasos omega 3 que protegen tu cerebro y mejoran la concentración. 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
3: La fea más famosa y adorable está de regreso. Betty la fea, más fea que nunca, está en Prime Video con una tercera temporada. El fenómeno de la nostalgia no se queda atrás. 25 años después, el elenco original regresa en la nueva temporada de Betty la fea, más fea que nunca, en Prime Video. 20 años después, ella y Armando están separados, Eco Moda volvió a estar en crisis y los retos siguen en esta nueva temporada porque regresa un personaje clave, Michel el francés. Él pudo haber sido y no fue, de Betty, el que la aceptaba fea como era. ¿Será que ese amor ahora sí podría florecer? Esa es una gran sorpresa, aunque el verdadero conflicto de la temporada para Betty es ella misma.
4: A mis 52 años he decidido que me voy a vivir sola.
5: ¡Beatriz!
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1: ¿Buscas ser amado por lo que eres? Te voy a contar en menos de un minuto un test que te ayudará a descubrir quién eres y qué tipo de persona te atrae. La bióloga y antropóloga Helen Fisher desarrolló el algoritmo en la página de citas por internet Match.com. Este tiene una tasa de éxito del 75%, muy por arriba de las otras apps de citas. El gran éxito de este algoritmo está basado en 4 tipos de personalidad desarrollado por Fisher. El primero, constructores. Estos tienen más serotonina, son tradicionales, tranquilos, cuidadosos, siguen las reglas y respetan la autoridad. La reina Isabel es una de ellas. Si eres constructor, te atrae otro constructor. 2. Exploradores. Estos tienen más dopamina, son curiosos, creativos, enérgicos, atrevidos, arriesgados e independientes. Les gusta la aventura y el riesgo. Angelina Jolie, Barack Obama y Gloria Steinem son exploradores. Si eres explorador, te atrae otro explorador. 3. Directores. Estos tienen más testosterona. Son analíticos, lógicos, decisivos, orientados al rango y muy competitivos. Son pensadores estratégicos, hábiles con la música y las matemáticas. Algunos directores son Steve Jobs y Hillary Clinton. Y por último, el 4, los negociadores. Estos tienen más estrógeno. Son excelentes comunicadores, imaginativos, intuitivos, confiables, empáticos y buenos en la solución de conflictos. Algunos negociadores son Gandhi y Oprah Winfrey. Los directores se atraen con los negociadores y viceversa. Este test ha brindado soluciones amorosas a más de 18 millones de personas en 60 países. Para saber tu tipo y la personalidad de quien te atrae, ve a laanatomiadelamor.com o puedes leer el libro de Fisher, ¿Por qué él? ¿Por qué ella? Sígueme en redes sociales como @MarionCortina.
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0: cuidarte. En voz de arroba Anamaite M.
1: Si el picor o la digestión del chile poblano no son lo tuyo, no te quedes fuera del banquete patrio. El pimiento morrón rojo es la alternativa perfecta. Es dulce, no pica y tiene el triple de vitamina A. Para prepararlo, corta la parte superior del pimiento, retira las semillas y hornéalo boca abajo por 10 minutos para suavizarlo. Rellénalo con el picadillo tradicional de frutas, báñalo con la nogada de nuez bien fría y adórnalo con granada. Acompaña con agua de Jamaica o limón. Es una receta ligera, alta en fibra y libre de irritantes para cuidar tu salud estomacal sin perder la tradición. Y recuerda, el grito no debe ser de dolor, sino de orgullo patrio.
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1: Comprender el caos geopolítico actual requiere conectar las heridas del siglo pasado con las grietas de la actualidad. 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
1: ¿Sabes cómo transitar la vergüenza en tu vida? Te cuento de volada un hack para transformarla. La vergüenza es una emoción que nos hace sentir paralizados, invisibilizados, tapados, callados, chiquitos e insuficientes. La reacción natural es sentir vergüenza, por lo que vamos generando un círculo vicioso de más vergüenza sobre más vergüenza y más vergüenza. Y bueno, ¿cómo manejar la vergüenza? Sentándote con ella, sintiéndola. Se siente horrible. Es una emoción muy fuerte, pero al sentirla, al navegarla, al dialogar con ella, tiene la habilidad de transformarse. Y así, como la vergüenza nos puede quitar nuestro poder, una vergüenza integrada tiene la habilidad de darnos poder, de darnos voz, de darnos fuerza, de darnos mucha potencia. Así que tómate unos minutos y piensa en alguna situación de vergüenza. Siéntate con la emoción y la sensación. Dale unos 2 a 3 minutos y verás los regalos que te da verla a los ojos. Sígueme en redes sociales como arroba Marion Cortina.
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0: 16 grados.
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2: El chile en nogada no es solo el rey de las fiestas patrias, es una auténtica bomba de antioxidantes para tu cuerpo. El chile poblano aporta más vitamina C que una naranja, blindando tu sistema inmune. El truco maestro está en los colores. El rojo de la granada reduce el colesterol gracias a sus polifenoles, mientras que el blanco de la nogada, hecha con nuez de Castilla, aporta ácidos grasos omega 3 que protegen tu cerebro y mejoran la concentración. Disfrutar de nuestra gastronomía es la forma más deliciosa de cuidar tu salud cardiovascular este septiembre. Por eso, no dejes de degustar nuestros patrios manjares. 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Buen provecho.
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2: El chile en nogada no es solo el rey de las fiestas patrias. 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
1: Son las 7.
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0: Hola, ¿qué tal? Muy buenos días, gusto en saludarles. Son las 7 de la mañana, 7 de la mañana en punto, ese es el tiempo en el centro del país, y es la hora en que iniciamos esta primera emisión de Informativo NTR desde la Ciudad de México, capital de la República Mexicana. Yo soy Guillermo Ortega Ruiz y como cada mañana les saludo con mucho gusto. Agradezco como siempre el favor de su atención y le invito a permanecer en esta frecuencia. Estaremos al aire desde este momento y hasta las 10 de la mañana, compartiendo con usted lo más relevante del panorama informativo correspondiente a este día. Hoy es jueves 24 de septiembre del año 2026. Tenemos en este momento una temperatura promedio de 14 grados en la Ciudad de México. Esta es la mínima que se espera para hoy. La máxima será de 25 grados y tendremos un jueves mayormente nublado y lluvioso en la capital de la República Mexicana. Hay un pronóstico de lluvia del 75% para la zona metropolitana de la Ciudad de México. El Valle de México estará pasado por agua. Tome usted previsiones porque tendremos un jueves mayormente nublado y lluvioso en la capital del país. Tenemos la presencia del huracán Polo en las costas del Pacífico mexicano. Si bien ha reducido su potencia, el huracán Polo sigue generando grandes complicaciones en las costas del Pacífico mexicano, afectando, de acuerdo con lo que nos dice el Servicio Meteorológico Nacional, costas de Guerrero hasta Punta San Telmo, Michoacán, y desde Punta San Telmo, Michoacán, hasta Playa Pérula, Jalisco. Es decir, tenemos afectaciones por huracán en buena parte del Pacífico mexicano. Se pronostica oleaje alto en zonas de Michoacán, Colima y Guerrero, así como en costas de Jalisco y Oaxaca. Las precipitaciones generadas por este sistema podrían originar deslaves, incremento en niveles de ríos y arroyos, así como desbordamientos e inundaciones en zonas bajas de los estados mencionados, por lo que se exhorta a la población a permanecer atenta a los avisos del Servicio Meteorológico Nacional y seguir las recomendaciones de Protección Civil. Esto, por favor, nunca sobra tenerlo en cuenta cuando estamos ante fenómenos meteorológicos de estas características. Y hablando de fenómenos meteorológicos, el huracán Trump llegó a la tribuna de la Organización de las Naciones Unidas, atacó a México, dijo que México es el epicentro del narcotráfico en el continente americano, pidió a la presidenta Claudia Sheinbaum tomar el control del territorio que ha perdido frente a las bandas del narcotráfico. El presidente Trump fue durísimo, dijo que era muy difícil vivir en frontera con un país que comparte frontera por 3.200 kilómetros, en el que ocurre un tráfico de drogas como en el que pasa en México, y todos esperábamos conocer cuál es la respuesta de la presidenta Sheinbaum respecto a estos señalamientos del presidente Donald Trump hechos ante la Asamblea General de Naciones Unidas. Y la respuesta de la presidenta Claudia Sheinbaum llegó en la mañanera. La presidenta Sheinbaum dijo que no quería caer en controversias con el presidente Trump porque ella podría decir que es difícil vivir junto a un país con un alto nivel de consumo de drogas o de producción de armas. Pero dijo que no lo diría, lo dijo, pero dijo que no lo diría porque tiene una buena relación que quiere preservar con el gobierno de Donald Trump. Es la voz de la presidenta Claudia Sheinbaum.
1: Digo, nosotros podríamos entrar a, yo podría decir, es muy difícil vivir junto a un país que tiene un nivel tan alto de consumo de drogas ilícitas. O podría decir, es muy difícil vivir junto a un país que tiene tanta producción de armas. Pero no lo voy a decir. No lo voy a decir. Porque tenemos buena relación con el presidente Trump y el gobierno de los Estados Unidos. Entonces, estamos trabajando de manera coordinada y vamos avanzando.
0: Ha habido críticas hacia la actuación del gobierno mexicano porque ante los señalamientos de Donald Trump, el canciller Roberto Velasco y quienes lo acompañaban asistiendo al pleno de la Asamblea General de Naciones Unidas se quedaron mudos, de brazos caídos, frente a los graves señalamientos que hizo contra México Donald Trump. No solo eso, el discurso que dirigió el canciller mexicano Roberto Velasco ante el Pleno de Naciones Unidas fue para defender a la diversidad sexual en el país y en el mundo. No fue para hablar de los señalamientos de Donald Trump ni de las críticas del gobierno de los Estados Unidos. No fue un discurso para defender a México ni para contrarrestar los ataques del presidente Trump. Fue un discurso para defender la diversidad sexual. Bueno, allá el canciller y su mala cabeza, pero la presidenta Sheinbaum no asistió a la Asamblea General de Naciones Unidas y su inasistencia genera críticas porque ante la presencia de tantos líderes mundiales que acuden ante el Foro de Naciones Unidas a hacer sus planteamientos y sus estrategias de gobierno, la presidenta Sheinbaum decidió no asistir y permanecer en silencio, un silencio que además fue seguido por su canciller y por la delegación mexicana que, estando presente en la Asamblea General de la ONU, decidió guardar silencio ante las duras críticas de Donald Trump. En la mañanera, la presidenta Sheinbaum explicó que decidió no asistir a la Asamblea General de la ONU, pero confirmó que acudirá a la reunión de la APEC en China el próximo mes de noviembre. Y yo diría, haber asistido a la ONU no implicaba no haber asistido a la APEC. ¿Por qué la presidenta de México no va a representar a nuestro país en los dos foros donde la voz de México es importante, donde tenemos que defendernos ante las críticas, pero además debemos llevar nuestra propuesta frente a la visión que tenemos del mundo en el futuro que viene? Bueno, la presidenta Sheinbaum decidió explicar por qué no fue en vez de haber acudido.
1: Hay momentos y momentos donde uno decide ir y no ir. Consideré que esta no era un momento para asistir a la asamblea. Tampoco fui el año pasado. Voy a ir en noviembre a la APEC, ahí sí, porque la APEC la recibe México en el 2028. Entonces vamos a recibir, voy a ir a China en noviembre, porque allí vamos a recibir el, digamos, la estafeta para realizar la APEC en el 28.
2: O sea, ¿confirmaría su presencia en China?
1: Sí, el 27.
2: Presidenta,
1: en noviembre, no sé por qué dije el 27.
0: Esto fue lo que dijo la presidenta Sheinbaum. Desde la oposición, Xóchitl Gálvez, ex candidata presidencial de la oposición en México, acusó a Morena de pactar con los narcos para evitar problemas. Y así lo reconoció la presidenta. Dice Xóchitl Gálvez, al decir que la detención del Mayo Zambada provocó que se incrementara la violencia. Críticas internas desde la oposición en la voz de Xóchitl Gálvez.
3: Más que una declaración, pareció una confesión. ¿Qué quiso decir la presidenta? ¿Que los gobiernos morenistas se acostumbraron a gobernar con grupos criminales sin combatirlos? ¿Confesó un pacto? ¿Un amaciato criminal? ¿Es mejor estar con ellos que en contra de ellos? Todo parece indicar que la presidenta Claudia Sheinbaum se sentía más cómoda con la estrategia de abrazos no balazos que instituyó su antecesor López Obrador. Para la primera mandataria, la responsabilidad de la violencia en Sinaloa no es del gobierno, es culpa del vecino país del norte que vino a provocar el quiebre de un cártel y romper la comodidad de su estrategia de seguridad. Para ellos, la responsabilidad siempre será de alguien más. ¿No se dan cuenta que su estrategia de abrazos convirtió el sexenio de López Obrador en el más violento de la historia moderna de México al acumular más de 200,000 homicidios dolosos? Basta de echar culpas. Es momento de asumir su responsabilidad, porque mientras el gobierno mira a otro lado, hay una crisis de gobernabilidad en Sinaloa y en otras regiones del país.
0: La propia excandidata presidencial Xóchitl Gálvez afirmó que los ataques de Donald Trump a México se deben al fracaso de la estrategia de seguridad del gobierno de Morena. Palabras críticas de la excandidata presidencial opositora Xóchitl Gálvez hacia el gobierno de Claudia Sheinbaum.
3: Quedarse de brazos cruzados ante el crimen organizado tiene sus consecuencias. El presidente de Estados Unidos, Donald Trump, aseguró en la ONU que México es el epicentro de la violencia de los cárteles. ¿Es culpa de los mexicanos estas declaraciones? No, es responsabilidad del gobierno que ha fallado en su estrategia de seguridad.
0: Esto fue lo que dijo Xóchitl Gálvez, ex candidata presidencial de la oposición. Con esto nos vamos a un corte. Volveremos con más noticias.
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0: gracias por continuar con nosotros en Informativo NTR. Una de las iniciativas que ha impulsado la presidenta Claudia Sheinbaum con mucha firmeza al arranque del periodo ordinario de sesiones que comenzó el 1 de septiembre es esta iniciativa de reforma constitucional para terminar con la doble nacionalidad entre aquellos mexicanos que busquen ser candidatos a la presidencia de la República o candidatos a alguna gubernatura estatal. Esta iniciativa subió en la Cámara de Diputados, donde fue aprobada, y la presidenta Sheinbaum celebró que en la Cámara de Diputados se haya aprobado esta reforma constitucional para evitar que quien busque la presidencia o algún gobierno estatal tenga doble nacionalidad. Vamos a escuchar a la presidenta Claudia Sheinbaum.
1: Ayer se aprobó lo de la nacionalidad.
2: Exacto.
1: En la Cámara de Diputados. Los partidos que votaron en contra dicen que estamos quitando derechos en la propuesta a, por ejemplo, los paisanos. Bueno, si hay, por ejemplo, una familia que se fue a trabajar a Estados Unidos, sus hijos ya nacieron ahí y esos hijos quieren adquirir la nacionalidad mexicana, lo pueden hacer. Pero esos hijos no pueden ser presidentes de México porque no nacieron en México, para empezar. Ahora, los mexicanos que se fueron a trabajar a Estados Unidos y que adquirieron la nacionalidad en Estados Unidos, se mantienen, nadie les dice que no, y tienen doble, puede haber triple, cuádruple nacionalidad. El asunto es si quieres ser presidente de México. ¿Cómo vas a jurar a dos banderas? ¿Cómo vas a jurar a dos pueblos? Si eres presidente, le juras un pueblo, le juras una bandera, le juras a una historia, no le juras a otro.
0: Desde luego que esta iniciativa tendrá que pasar por el Senado de la República antes de convertirse en ley, pero la presidenta Sheinbaum dijo no comprender por qué hay partidos que se oponen a aprobar la ley de una sola nacionalidad, ya que, según dijo la presidenta, no se viola el derecho constitucional de todo mexicano de optar por buscar la presidencia de la República o alguna gubernatura estatal. Dice la presidenta que no entiende por qué algunos partidos se han opuesto a su iniciativa para anular la doble nacionalidad en esos casos.
1: Vale la pena escuchar los argumentos. Yo no entiendo de verdad cómo un mexicano, un diputado mexicano, no está de acuerdo en que ser presidente solo puede ser mexicano y no puedes tener otra nacionalidad. No lo entiendo. ¿Cómo votas en contra de la reforma? O sea, ¿tú estás de acuerdo que llegue un presidente que tenga nacionalidad estadounidense y nacionalidad mexicana? ¿O nacionalidad francesa y nacionalidad mexicana? ¿O nacionalidad española y nacionalidad mexicana? Pues, ¿cómo? Nomás una. Una que es la representación del Estado mexicano, de tu pueblo.
2: Sentido común.
1: Es y más con la historia de México, pero vale la pena ver. ¿Por qué se vota en contra? Porque están quitando derechos. ¿A quién se le quita derechos? A nadie. A los paisanos. Bueno, te fuiste a trabajar allá, tienes doble nacionalidad, regresas, quieres ser presidente de México, gobernador, renuncia a tu nacionalidad de allá.
0: Esto fue lo que dijo la presidenta Claudia Sheinbaum. Ricardo Monreal, diputado de Morena, líder de la mayoría morenista en la Cámara de Diputados, calificó la ley única de nacionalidad como histórica y rechazó el diputado Ricardo Monreal que esta modificación constitucional viole la Carta Magna. Vamos a escuchar lo que dice Ricardo Monreal.
3: Es un día muy importante para el país. En la Cámara de Diputados, Cámara de Origen, hemos aprobado en lo general y en lo particular los artículos 82, 116 y 122 de la Constitución, que restringe a los que tienen doble nacionalidad ser presidentes o candidatos a gobernadores, gobernadoras y jefe de gobierno.
0: Sobre el tema habló también Carolina Villano, senadora del Partido Revolucionario Institucional y secretaria general del PRI, quien dijo que la ley de nacionalidad única es un retroceso que atenta contra nuestros migrantes en los Estados Unidos. Eso es lo que opina la senadora priista Carolina Villano, y aquí la escuchamos en su propia voz.
4: El oficialismo lo único que está haciendo es tratar de evadir los verdaderos temas del país, los que verdaderamente preocupan. Este no es un tema que preocupa a la ciudadanía. Desde el 96 existe esta, se abrió la doble nacionalidad, precisamente para beneficiar a quienes viven en Estados Unidos, para que siguieran gozando de sus derechos en México y para muchas cosas que hasta hoy ha sido fructífero. Es muy lamentable que hoy quieran decir, ustedes manden dinero, que mandan 1.6 billones de pesos a México, mucho más que los programas sociales, nuestros migrantes, y que les digan, manden dinero, voten por nosotros, pero no pueden aspirar a tener un cargo público, al menos que renuncie.
0: Enrique Insunza, senador, ahora sí partido, ¿verdad?, senador independiente, publicó un video donde informó que votaría a favor de las iniciativas enviadas por la presidenta, entre ellas la de la ley de nacionalidad única para aspirar a ser gobernante en el país. Dijo que votaría por estas leyes y concretamente por esa ley porque está de acuerdo con esos preceptos. Es la voz del senador Enrique Insunza, acusado de narcotráfico por Estados Unidos, acusado de proteger a las bandas de narcotraficantes por Estados Unidos, acusado de ser un narco político por el gobierno de los Estados Unidos, teniendo que abandonar la bancada de Morena que lo rechazó, y ahora como senador independiente, sumándose dócilmente, ¿sí?, a las iniciativas de Morena. Es la voz del senador Enrique Insunza.
5: Y por la tarde, a las 4, tendremos reunión de las comisiones de puntos constitucionales y estudios legislativos primera, para efecto de conocer y discutir el dictamen que ha sido enviado por la colegisladora, la Cámara Baja, la Cámara de Diputados, que propone reformar los artículos 82, 116 y 122 de la Constitución Política de los Estados Unidos Mexicanos en materia de doble nacionalidad.
0: El senador morenista Higenio Martínez, quien preside la mesa directiva del Senado de la República, informó que la Cámara de Senadores convocará a partir del próximo 5 de octubre a los secretarios de Estado del gobierno de Claudia Sheinbaum para la glosa del segundo informe de gobierno. Adelantó que las comparecencias serán en comisiones, pero también en el Pleno del Senado de la República. Es la voz del senador Higinio Martínez.
6: Ya a partir del 5 de octubre.
7: ¿Quién parte plaza?
6: Todavía no sabemos. Se está afinando, ¿no? Se está afinando. Tenemos tiempo. Vamos a sacar, espero yo, estos dictámenes que tenemos para la próxima semana y estaremos preparados para recibir a los funcionarios. Pero se les hará saber con anticipación.
0: Desde las filas de la oposición, el diputado Elías Lisha, coordinador del PAN en la Cámara de Diputados, denunció que no hay acuerdo con Morena para la comparecencia de la secretaria de Gobernación Rosa Isela Rodríguez, ya que Morena quiere que se realice en una reunión privada, con lo cual no está de acuerdo el Partido Acción Nacional. Escuchamos la voz del diputado Elías Lisha, dirigente del PAN en la Cámara de Diputados.
8: El único punto en el que no hemos llegado a un acuerdo es sobre la comparecencia de la secretaria de Gobernación. Para poder avanzar con las primeras comparecencias, decidimos en este momento no incluir es en esta parte del acuerdo. Para el PAN no es aceptable que comparezca en una reunión privada.
0: Esto fue lo que dijo el diputado panista Elías Lisha. También habló el diputado del Partido del Trabajo, Reginaldo Sandoval, quien encabeza la bancada del Partido del Trabajo en la Cámara de Diputados y quien se ha presentado como un legislador opuesto a la forma en que Morena está actuando para designar a los que llama coordinadores de la defensa de la Cuarta Transformación. Reginaldo Sandoval incluso ha advertido que la alianza con Morena está en riesgo debido a la soberbia de Morena y a la falta de comunicación de Morena hacia el Partido del Trabajo para lograr acuerdos políticos que permitan hacer prevalecer la alianza. Reginaldo Sandoval acusó a Morena de marearse encima de un ladrillo y advirtió que el Partido del Trabajo podría provocar que pierdan 12 gubernaturas de las 17 que estarán en disputa el próximo año. Es la voz del diputado del Partido del Trabajo, Reginaldo Sandoval.
9: Lo que decimos es que no hay el reconocimiento a lo que aportó, a lo que ha aportado, a lo que significa el Partido del Trabajo en la coalición, sigamos haciendo historia.
10: ¿Qué respondería a este señalamiento que al parecer hay en sectores de Morena, de que el PT por sí mismo no gana una gubernatura y que debería quedarse con los diputados?
9: Bueno, mira, están equivocados porque nosotros, digamos, como dicen los abogados, cediendo sin conceder, que no nos da para ganar una gubernatura, pero sí nos da para hacer perder hasta 7, 8, hasta 12.
0: Esto fue lo que dijo el diputado del Partido del Trabajo, Reginaldo Sandoval, líder de la bancada del PT. Recordemos que el PT ha sido aliado de Morena en las últimas elecciones. Romper esta alianza significará para Morena un alto costo. Es decir, Morena no solo está lidiando internamente con las lesiones, las heridas que ha provocado hacia aquellos que no fueron favorecidos con la decisión para encabezar la coordinación de la defensa de la transformación, muchos de los cuales se sentían con capacidades y cuadros suficientes para encabezar esta elección que tendrá lugar en el 2027. Es decir, Morena no solo está enfrentando internamente una fractura en Morena por estas decisiones, sino que está enfrentando a sus aliados PT y Partido Verde, quienes de una manera o de otra han expresado su oposición a la forma en que Morena ha tomado las decisiones de manera cupular rumbo a quienes serán candidatos a las 17 gubernaturas que estarán en juego en 2027. Manlio Fabio Beltrón es senador sin partido porque el PRI ya no lo identifica como parte de su bancada. Dijo que si los partidos de oposición no pueden conformar una alianza electoral, deben unirse por lo menos para vigilar la elección ante el sometimiento de las instituciones por parte de Morena. Escuchamos la voz del senador Manlio Fabio Beltrón.
11: Si los partidos políticos no saben construir una coalición electoral, por lo menos que construyan lo que puede ser un acuerdo político para poder vigilar todas las elecciones y que en un solo organismo podamos obtener todas las actas de las casillas que se tienen en México, cerca de 180 mil, antes incluso que los resultados del Instituto Nacional Electoral, para no permitir que exista ninguna posibilidad de fraude en las elecciones del 2027.
0: Esto fue lo que dijo el senador Manlio Fabio Beltrones. Con esto nos vamos a un corte. Volveremos con más noticias.
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1: Y Guillermo, cuando son las 7:32 tiempo del centro de México, ya de esta mañana de jueves 24 de septiembre del año 2026, tenemos aquí en la capital de la República Mexicana un cielo nublado, nuevamente nublado. El día de ayer también, pues tuvimos nubes por la tarde-noche, un sol bastante fuerte durante el día, este sol que siempre estaba pues adelantándonos lluvia. Sin embargo, no llovió como se pronosticaba aquí en la capital del país. El día de hoy tendremos un cielo nublado, hay una probabilidad de lluvia de hasta un 10%, así es que se podría registrar algún tipo de lluvia ligera, pero sí bastante nublado aquí en la Ciudad de México. Por lo pronto, Guillermo, te informo que el huracán Polo se mantiene en categoría 5. El día de ayer había bajado su intensidad al número 4, pero durante la tarde nuevamente tomó fuerza y se volvió a poner en a ubicar en la categoría número 5, en la categoría Saffir-Simpson. Afortunadamente, pues no va a entrar a territorio mexicano, aunque está inundando de lluvias muy fuertes a los estados de Guerrero, de Colima, de Jalisco, también de Michoacán. La Coordinación Nacional de Protección Civil y la Comisión Nacional del Agua informaron que este huracán Polo de categoría 5 se encuentra a 205 kilómetros al sur-sureste de Zihuatanejo, en el estado de Guerrero, y a 390 kilómetros al sur-sureste de Manzanillo, Colima. Tiene una velocidad de desplazamiento de 9 kilómetros por hora y hasta el momento no hay ninguna posibilidad de ingreso a tierra. Registra vientos máximos sostenidos de 200 kilómetros por hora y rachas de viento máximas de 315 kilómetros por hora. Ahorita, en estos momentos, la alerta está en los estados de Guerrero y Michoacán, en sus costas, principalmente en los puertos de Zihuatanejo, de Acapulco en Guerrero y de Manzanillo en Colima. Hay una advertencia por parte de la Coordinación Nacional de Protección Civil de posibilidad de mucho oleaje, de muchos vientos. Por eso se ha cerrado por parte de la Secretaría de Marina pues toda la navegación de cualquier tipo de barco en las pues los mares del estado de Guerrero y del estado de Colima. Alerta amarilla en los estados de Colima, Guerrero y Michoacán. De color verde en el centro de Colima y el sureste de Jalisco. Y la alerta azul, que es de peligro muy pero muy bajo, en el norte de Colima, noreste de Guerrero y noroeste de Jalisco, al igual que el sureste de Michoacán. El huracán Polo pues está alejando de alguna manera, no corre peligro ninguna de las ciudades por el ingreso del huracán, pero sí hay una alerta debido a las intensas lluvias que se están registrando en esa zona de la costa del Pacífico mexicano. Así es que si usted habita en las costas de Guerrero y de Colima principalmente, hay que estar muy pendiente de toda la información que dé a conocer la Coordinación Nacional de Protección Civil del Gobierno Federal, al igual que las direcciones de Protección Civil de los estados de Guerrero y de Colima, que en estos momentos pues tienen ya un sistema de alerta. La Secretaría de la Defensa Nacional y de la Marina Armada de México pues han informado que se mantiene de manera preventiva la aplicación del plan DN3 para cualquier ayuda que necesite la ciudadanía. También se han instalado ya algunos albergues temporales para que pues la gente que necesite desplazarse de algunas zonas de peligro pues lo puedan hacer para protegerse, sobre todo, como le digo, de la intensa lluvia que se está registrando y que podría afectar al estado de Guerrero. La gobernadora de Guerrero, Evelyn Salgado, informó que existe ya todo un plan de protección civil a través del Consejo Estatal de Protección Civil y de las autoridades municipales, junto con los tres órdenes de gobierno, el federal, el estatal y el municipal. Informó la gobernadora de Guerrero, se han verificado las condiciones en zonas vulnerables, identificándose posibles afectaciones y manteniendo atención oportuna para proteger a la población. Se hace un exhorto a todas las personas que habitan en zonas vulnerables para que atiendan las indicaciones de los gobiernos estatales y federales y que no se baje la guardia, aunque se dice que este huracán Polo muy fuerte, de una intensidad muy fuerte, no va a ingresar a territorio mexicano. Pues bueno, sí trae consigo muchísima lluvia. Así es que hay que estar muy pendiente de lo que está pasando en el estado de Guerrero, en el estado de Colima, y el huracán Polo pues sigue su trayectoria rumbo a Baja California Sur. No hay hasta el momento, repito, Guillermo, no hay ningún indicio, no hay información de que pueda ingresar a tierra, y esa es una muy buena noticia. Hay que recordar que pues la temporada de huracanes y ciclones de nuestro país, pues bueno, termina hasta mediados de noviembre, así es que podríamos tener pues mucho todavía, algunos huracanes, algunos ciclones, tormentas tropicales, depresiones que podrían afectar a nuestra República Mexicana. Hay que recordar también que el pasado 22 de septiembre a las 6:05 p.m. tiempo del centro de México, pues comenzó el otoño, ya estamos en otoño, así es que ya comenzará la caída de hojas de los árboles, comenzará a pintarse los horizontes, los escenarios también, todos los paisajes de un color café. El otoño terminará el próximo 21 de diciembre, cuando comience el invierno, y veremos si será un invierno fuerte el que se registre en la gran parte de la República Mexicana, o mantendremos esta ola de calor importante que también azota a gran parte de la República Mexicana. Así es que ya estamos en pleno otoño. El pasado 22 de septiembre, Guillermo, ya entró el otoño, terminando un verano extraordinario, lleno de agua, mucha agua desde el centro hasta el sur del país, muchísima agua, muchísima lluvia que ha permitido que se puedan pues rellenar muchas de las presas que tenemos en la República Mexicana, aunque también se advierte de una ola de calor muy intensa en el norte del país y sobre todo de sequía en estados como Chihuahua, como Baja California, como Sinaloa y como Sonora. Aquí en la capital de la República Mexicana, Guillermo, el sistema Cutzamal, este sistema que abastece hasta el 30% de este líquido a la Ciudad de México y a los municipios del Estado de México, se mantiene con un nivel muy alto de almacenamiento. Entre las tres presas que constituyen el sistema Cutzamala, se registra un llenado de 86.09%. Las tres presas tienen un nivel que es el siguiente. La de Valle de Bravo, que es la más grande, mantiene un llenado de 88.65%. La presa Villa Victoria con 83.8% y la del Bosque con 83.1%. Ahora es responsabilidad de nosotros los ciudadanos cuidar el agua para que no nos vaya a faltar durante esto, lo que resta del año y el próximo año. Y Guillermo, este jueves se aplica el programa Hoy No Circula de manera normal. No circulan los vehículos con engomado verde, terminación en sus placas 1 y 2, que no tengan los hologramas 0 y doble 0 del Valle de México. Guillermo, mi información esta mañana.
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Guillermo, cuando son las 7 de la mañana con 41 minutos desde esta perla tapatía, te comparto información. Decirte que la Unidad Estatal de Protección Civil y Bomberos del Estado de Jalisco activó ante pues esta fuerza que está retomando el huracán Polo la tarde-noche de ayer y se convierte de nueva cuenta a categoría 5. Bueno, la Unidad Estatal de Protección Civil y Bomberos del Estado de Jalisco instaló, activó ya el Centro de Operaciones de Emergencias y 4 puestos de comando en el Tomatlán, El Grullo, Talpa de Allende y Cabo Corrientes, esto con la intención de mitigar los riesgos por este fenómeno meteorológico. El director general de la Unidad Estatal de Protección Civil advirtió que el impacto generaría mareas de tormenta capaces de dañar la infraestructura de playa, además de desatar lluvias intensas en diferentes regiones de la entidad. Una de las principales preocupaciones para las autoridades, Guillermo, es el nivel de almacenamiento de 2 presas del estado, cuyo desbordamiento podría impactar a las poblaciones. La presa Corrinchis en Mascota, que está ya al 99.6% de su capacidad, y bueno, también la presa Basilio Vadillo, que está en Ayutla, que superó su límite y se ubica al 101%, por lo que se mantiene un monitoreo constante en los cauces de alivio. Los efectos esperados para el día de hoy con este fenómeno, que dice el comandante Sergio Ramírez, comenzarán a sentirse a partir de esta tarde-noche y a lo largo del viernes y del sábado todavía. Sería

0: duda, entre ellos los primeros van a ser la marea de tormenta o el mar de fondo. Esto puede afectar la infraestructura que tenemos en playa, en Playa Sur, en los municipios de Cihuatlán, de La Huerta, de Tomatlán y de Cabo Corrientes. Después empezaremos a sentir ya los efectos de lluvia por los desprendimientos de las bandas nubosas. Aunque la perspectiva meteorológica que nos compartió el Servicio Meteorológico Nacional habla de que podemos llegar a tener acumulados de entre 250 y 350 milímetros de precipitación de aquí al sábado, la verdad es que podemos llegar a tener un desprendimiento que pueda generarnos una tormenta puntualmente severa en algunos de los puntos.
1: Y la voz del comandante Sergio Ramírez López, quien llama a la población a mantenerse informados por los canales oficiales. Guillermo, la información desde Jalisco. Muy buenos días.
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3: Hola, ¿qué tal? Te saludo desde Zacatecas con lo más destacado. Madison Salazar Velasco, estudiante de la Universidad Autónoma de Zacatecas, denunció que la Comisión de Derechos Humanos del Estado entregó el Distintivo de Derechos Humanos y Educación para la Paz 2026 a la Preparatoria 2, pese a que, aseguró, el plantel incumplió acuerdos derivados de una queja por presunta violación a su identidad como joven transgénero, situación que provocó el abandono de sus estudios. Explicó que la conciliación contemplaba una disculpa pública, una amonestación privada y una sanción administrativa contra 8 trabajadores señalados, además de asesorías académicas y atención psicológica. Sin embargo, afirmó que ninguna medida se ha cumplido, pese a que el plazo venció hace más de 15 días. Sobre el tema, la presidenta de la Comisión de Derechos Humanos del Estado de Zacatecas, Marisela Dimas Reveles, informó que el caso de Madison Salazar Velasco, estudiante transgénero de la Universidad Autónoma de Zacatecas, se encuentra en etapa de cumplimiento del convenio de conciliación celebrado entre la autoridad señalada y la quejosa. Lo anterior luego del reclamo público que realizó la joven tras la entrega del Distintivo de Derechos Humanos y Educación para la Paz. Dimas Reveles explicó que la autoridad señalada presentó ante la comisión diversos documentos para acreditar el cumplimiento de los acuerdos establecidos en el convenio de conciliación. En otra información, con el objetivo de fortalecer el bienestar socioemocional y la atención a la salud mental de jóvenes, este miércoles arrancó en Zacatecas la Estrategia Nacional El ABC de las Emociones, implementada por las Secretarías de Educación y de Salud. El programa está dirigido a estudiantes de entre 14 y 18 años e incluye la entrega de una guía con contenidos para alumnos, docentes y madres y padres de familia, con herramientas para identificar y atender situaciones relacionadas con la salud emocional. Durante el arranque, realizado en el CONALEP Plantel Zacatecas, el secretario de Educación Armando Delgadillo Rubalcaba informó que la estrategia impactará a alrededor de 450 mil estudiantes de secundaria y bachillerato. Hasta aquí la información desde el estado de Zacatecas. Le invito a que continúe en Informativo NTR.
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1: Y agradezco muchísimo a la senadora del PRI, Claudia Anaya, que esté con nosotros. Y es que se están aprobando en el Congreso diversas iniciativas y hoy se presume como un logro realmente de los derechos de los mexicanos que solamente se tenga una nacionalidad para ser presidente, como si esto pues fuera realmente algo que está afectando al servicio público. ¿Qué hay detrás de esta iniciativa? ¿Es una iniciativa para detener carreras políticas o realmente los mexicanos hoy tenemos como prioridad que solamente quienes tenemos la nacionalidad mexicana podamos llegar a puestos importantes en el Estado mexicano? Senadora, le saludo con muchísimo gusto y cuéntenos, ¿realmente esta es la prioridad de todos los mexicanos? ¿Hacer puros a quienes buscan ser presidentes y gobernadores en este país?
2: Muy buenos días, Alberto, qué gusto saludarte. Mira, no es una prioridad de los mexicanos que se legisle en este sentido, pero sí es una prioridad de los migrantes, clubs y federaciones migrantes, sobre todo, que son quienes están más informados en Estados Unidos de la cantidad de paisanos que tenemos por allá, de que no se legisle en este sentido. El día de ayer recibimos a varias organizaciones de mexicanos estadounidenses. Son mexicanos que desde muy niños se fueron a vivir para allá, que son emprendedores, son empresarios, son profesionistas, maestros, que se han establecido en la Unión Americana, tienen ya familia por allá, tienen ya gente de primera o segunda generación, y vinieron a decirnos, a ver, esta reforma, recuerdan, ellos no recuerdan cómo se hizo esta reforma, al revés, a ver, la Constitución, antes de los 80s ya decía que solo debería de tener una nacionalidad para ser mexicano. Y entonces en Estados Unidos se viene esta gran posibilidad de que les empiecen a dar su nacionalidad. Y los mexicanos, con ese gran arraigo que tienen, porque el mexicano es muy arraigado, muy orgulloso de su tierra, no querían tomar la nacionalidad porque podían perder la extranjera, porque solo se podía tener una, no para ser presidente, solo se podía tener una nacionalidad. Entonces, se hace esta modificación en la Constitución y se pone que solo, o sea, que no puede ser presidente. Si en el caso de que adquieras una nacionalidad, no, le quitaron la palabra que la tengas o que la renuncies. Entonces, con eso, millones de mexicanos accedieron a nacionalizarse en Estados Unidos. Por esta modificación que abre la puerta a entender que un mexicano nunca deja de serlo, que un mexicano nunca se olvida de su patria, nunca se olvida de su tierra, nunca se olvida de su gente y nunca se olvida de su compromiso con esta nación. Y tan es así que toda esa gente, toda esa gente que vive en Estados Unidos o en otras partes del mundo, tan no se olvidan que viven, gastan, pagan impuestos en otro país, pero todavía mandan remesas para México. Cada año se reciben 60,000 millones de dólares en remesas. Imagínate, tú, hay pueblos enteros que viven de la remesa. Estados como Zacatecas, como Michoacán, como Puebla, como Oaxaca, no se entendería su desarrollo económico sin las remesas. El mismo país no entendería su desarrollo económico sin las remesas que manda este grupo de personas. Ahora, el Instituto de Mexicanos en el Exterior nos dice que hay 12 millones de mexicanos radicando por cualquier razón en otras partes del mundo. Y 4 millones de ellos tienen una doble nacionalidad. De ninguna manera podemos considerar que estos 4 millones que adquirieron otra nacionalidad son unos traidores a la patria, que no tienen compromiso con México, que ante la posibilidad de obtener un cargo de una gobernatura o la presidencia, no responderían a nuestro país. Porque si bien es cierto que cualquiera puede traicionar a México, eso no significa que lo tendría que ser un migrante. Muchas veces en la oposición, en un gobierno o en otro, se ha acusado a los presidentes de traidores y no tenían una doble nacionalidad. Me parece que esta es una de las reformas más osare de Morena, una reforma en la que se llevan las patas a los migrantes, a 4 millones de mexicanos, que ya no podrán aspirar a ser gobernadores de sus entidades federativas o presidentes de la República, o bien tendrán que renunciar a un derecho adquirido en otro país para poder adquirir esta representación. Yo les decía ayer, la mitad de los zacatecanos viven en Estados Unidos y la gran mayoría de ellos tienen ya este derecho que es la doble nacionalidad. Y muchos de las personas que viven en la frontera tienen una doble nacionalidad. E imagínate qué de bueno sería que tuvieran esta protección también, de que si vienes a ser gobernador de un estado como Sonora, como Tamaulipas, y que combates a un cártel de la droga con todo, tengas también este beneficio de poderte ir a otro país, que también es tu casa, cuando termines y tu vida termine en riesgo. Tener un derecho en otro país no significa ser menos mexicano, no significa tener deslealtad con tu país por haber adquirido un derecho en otro país, por comprar una propiedad en otro país. Me parece que Morena, luego en estos odios específicos de los enemigos puntuales que se encuentran, va legislando, y esto significa agarrar la Constitución como servilleta y decir, ahorita me es útil a mi discurso de defensa de la soberanía decir que el que no esté contra mí en esta postura de que para ser gobernador o gobernadora solo debes de tener una nacionalidad, todos son traidores a la patria, los que no la voten así, y hay que hacerlo así porque sería un traidor a la patria que viniera a ser gobernador de Zacatecas y tuviera doble nacionalidad. Entonces, sí me parece que trae como alterada una realidad por todos estos molinos de viento que han tomado como enemigos, a razón, pues uno, del pleito con Estados Unidos, ¿no? Dos, que es la frase, que el eslogan de la campaña que comenzaron en abril. Ellos en abril mandaron a todos sus candidatos a gobernadores a una campaña con una de eslogan. Los defensores de la soberanía de México. Entonces, a razón del eslogan de campaña, la presidenta arenga, y no solo arenga, manda reformas constitucionales para restringir y limitar derechos de los mexicanos en el exterior. Me parece que está mal, que es equivocado, que es erróneo, pero además que es una utilización perversa del poder que tienen en la Cámara de Diputados, en la Cámara de Senadores y en el Constituyente Permanente para restringirle y quitarle derechos a la gente. Entonces, eso no debe de ser así. Tenemos incluso convenciones internacionales de las que nos hicimos parte como Estado mexicano, que dicen exactamente lo contrario de lo que votamos. Tenemos el artículo primero de la Constitución que dice que todo derecho debe ser progresivo y nunca regresivo, es decir, que si ya alcanzaste un derecho no te lo quiten, que solo puede ir para adelante. Y tenemos pues a todos estos migrantes mexicanos, los más organizados y los más de ellos en Estados Unidos, que nos han venido a decir, no hagan eso, es para nosotros, o sea, no es que todos, no es que van a decir, oye, Claudia, pero pues solo con los 4 millones que están en Estados Unidos quieren ser gobernadores. No, pero para ellos es un honor o un agravio el hecho de que les digas que no se puede o que tienen que renunciar a porque tenemos duda de qué intereses representan. Es por el agravio, no es que todos se vayan a registrar para gobernadores. Es igual cuando se pone un derecho en la Constitución de que las personas con discapacidad van a tener una beca. Yo no la voy a usar, pero es un orgullo. Sí me explico, es un reconocimiento al sector. Entonces, ese tipo de cosas están mal, no solamente se ven mal, están mal. Y claro, claro que estoy a favor de la soberanía, eso hay que decirlo. México es un pueblo que debe autoorganizarse, que debe tomar sus propias decisiones, pero ¿esto qué tiene que ver? Si hay alguien que ha demostrado el amor a la patria son los migrantes que cada día mandan dinero para acá. Entonces, de verdad que mi reconocimiento, mi gratitud para con ellos, yo vengo de tierra que incluso se le dice binacional. Zacatecas binacional. Tiene la red de organizaciones y clubes migrantes más grande en Estados Unidos, y que mi reconocimiento para ellos no va en un discurso, va en otorgarles derechos y en defender los que ya tienen.
1: Además de que la Constitución pues tiene los candados necesarios para proteger la soberanía, no necesariamente porque tiene una segunda nacionalidad, pues ya puede, por ejemplo, de Estados Unidos entrar fuerzas de estadounidenses al territorio que se está gobernando. Me parece que eso también es un engaño. Puede tener las nacionalidades necesarias y la Constitución pues tiene los candados necesarios para defender precisamente la soberanía, ¿no?
2: Bueno, los que no los tenía, también recordemos que ya no vivimos en una realidad institucional de fortaleza institucional en este país desde que Morena diluyó pues el poder judicial al apoderarse de él políticamente. Está el Congreso tomado, hay que decirlo así, por una mega mayoría de Morena, pero la idea y la esperanza que tenemos es recuperar las instituciones y la división de poderes en este país a través de las elecciones, a través de la autodeterminación del pueblo mexicano en su voto. Entonces, lo que pasa con Morena es que piensan que les pertenece el país, que se los regalaron a ellos como grupo político, y empiezan a agarrar todo y a, pues, afectar en muchos sentidos, no solo a las instituciones, a los poderes, a políticas públicas que durante años funcionaron, como la de salud, o que iban en consolidación, y ahora se van contra los derechos, como te digo, de Macios Ares que van encontrando. Ahorita en Macios Ares de Morena son los migrantes, que tienen doble nacionalidad.
1: Pues ya veremos el debate que se va a estar haciendo ahí en el Senado de la República, y por lo pronto, senadora Claudia Anaya, le agradezco mucho, como siempre, que haya platicado con la audiencia de Informativo NTR.
2: Me da mucho gusto saludarte, Alberto, que tengan un gran día.
1: Muchísimas gracias. Vamos a un corte y regresamos con más.
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2: Como cada mañana, ya se encuentra con nosotros Óscar Orozco con toda la información deportiva de este programa. Adelante, Óscar, muy buenos días, bienvenido.
3: Buenos días, Guillermo, ¿cómo estás? Un gusto saludarte a ti y a todo el auditorio de Informativo NTR. Vamos con la información deportiva más importante de este jueves. Los problemas siguen para Rafa Márquez con la Selección Nacional Mexicana. En su primera prueba importante, su primera prueba como técnico del tricolor será este sábado ante Colombia, y el equipo del Tri está pues diezmado. En primera instancia, las ausencias ya antes citadas, antes de la convocatoria, de Julián Quiñones y de Raúl Jiménez, dos elementos que fueron importantes en el Mundial 2026 y que ahora por lesión están ausentes. Observamos a Raúl Jiménez el fin de semana en muletas o con muletas o apoyándose con muletas en el partido del Wolverhampton, y bueno, esto no es un buen augurio, significa que la lesión en su rodilla es seria y que va para largo, y por eso es de que no fue convocado. Lo de Julián Quiñones es algo muscular que también hay que tener cuidado, por eso no fue convocado. Santi Jiménez entre algodones, no va a estar listo para el partido del sábado ante Colombia, hizo trabajo diferenciado. Y para colmo, el día de ayer, una baja más que se suma, así como se escucha de manera contraria, una baja que se suma a la de Alan Cervantes, quien se perdió ya la convocatoria con el América o del América por una lesión también que sacó en el partido ante Chivas el clásico anterior. Y el día de ayer, uno de los capitanes, se trata de César el Cachorro Montes, se fue dado de baja por lesión y va a regresar a Rusia para rehabilitarse. Su lugar será ocupado por Dagoberto Espinosa, este jugador lateral del América, que hace algunos torneos estuvo borrado por una lesión de ligamento cruzado lamentable y que ahora parece que es del gusto de Rafa Márquez y fue convocado, pero se va a incorporar hasta el domingo por la noche, cuando el América, después del partido que el América visite a Necaxa en la fecha 10 del domingo, y ya el lunes estará viajando a Estados Unidos para enfrentar el duelo ante el siguiente duelo ante Perú en lo que será en New Jersey. Así es, allá se incorporará Dagoberto Espinosa. Pero ¿qué es lo que tiene César Montes? Bueno, pues en primera instancia, vaya que ha sido complicado el inicio de la era de Rafa Márquez al frente de la selección mexicana, toda vez que este miércoles se confirmó una nueva baja por una lesión de César Montes. El defensor del Lokomotiv de Moscú no podrá seguir en esta fecha FIFA de septiembre y octubre debido a una lesión en un glúteo, por lo que se decidió en la selección nacional mandarlo de regreso a Rusia para que siga su rehabilitación con su club, el Lokomotiv. Así que esa es la segunda baja oficial de este inicio de era con Rafa Márquez. Bueno, ya las mencionadas previamente con Raúl y Julián, y ya la que mencionábamos, que al principio de esta semana causó baja Alan Cervantes. Quien llegó con las pilas recargadas y de buena manera fue Armando La Hormiga González, quien ya se integró al grupo de trabajo en el CAR y fue el último en hacerlo debido a problemas con sus vuelos desde Grecia. La selección mexicana viajará el día de hoy a Estados Unidos para iniciar su andar en esta fecha FIFA, el cual será el sábado en Baltimore ante Colombia a las 7 de la noche. Posteriormente viajará a Nueva Jersey, donde el martes 29 se va a medir a Perú en el segundo juego de 4 en esta fecha FIFA. O sea, está la situación con el tricolor, que bueno, pues estas problemillas que ha tenido Rafa Márquez para conformar al cuadro. Por ahí se mencionaba, quien estuvo cerca observando el entrenamiento en el CAR, las opciones que tiene para conformar la defensa con Israel Reyes como central por derecha. El sistema se va a mantener un 4-3-3 por ahí definido, que le dio resultado a Javier Aguirre. No va a cambiar en este sentido el esquema con Rafa Márquez, le gusta esta formación o este parado del equipo. Raúl Rangel, titularísimo con el tricolor, Está el caso de Johan Vázquez también, estaría ahí listo. Y obviamente, lateral izquierda, Jesús Gallardo, quien ante la salida de César Montes se convierte en el capitán del equipo mexicano, Jesús Gallardo. Bien, y en torno al fútbol mexicano, recordar que el lunes, en un foro por ahí llamado Fuera de Lugar, se dio a conocer que el Senado, a través del legislador Clemente Castañeda, iba a proponer o a lanzar una iniciativa ante el Senado para que regresara el ascenso y el descenso. Pues no fue el martes como se tenía previsto, fue ayer miércoles que la iniciativa que pretende hacer obligatorio, la iniciativa de ley que pretende hacer obligatorio el ascenso y descenso, ya fue presentada este miércoles ante el Senado de la República y tornada a la Comisión del Deporte, con lo que ahora sí comienza el proceso oficial para buscar dicha reforma. Ya habíamos reiterado que esto se ha politizado. La presentación fue realizada por el senador de Movimiento Ciudadano Clemente Castañeda, quien encabeza la iniciativa que busca reformar la Ley General de Cultura Física y Deporte, específicamente en su artículo 50, en el cual se busca añadir al mérito deportivo como una obligatoriedad para todas las federaciones deportivas en nuestro país, entre ellas, por supuesto, la FEMEXFUT o Federación Mexicana de Fútbol. Esto a raíz de que los dueños de clubes de la Liga MX decidieron de manera unilateral anular el ascenso y descenso por reglamento, con lo que impiden que por mérito deportivo los clubes de la Liga de Expansión puedan ascender a la Primera División y solamente por compra de franquicia, como lo hizo el Atlante a partir de este torneo de la Apertura 2026. Eso a su vez motivó a la Comisión Nacional Antimonopolio a iniciar una investigación hacia la Federación por incurrir en prácticas monopólicas, lo cual es totalmente aparte a esta iniciativa de reforma en la Ley de Cultura Física y Deporte. En su presentación en el Pleno del Senado, el senador Clemente Castañeda dio la exposición de motivos por los cuales se busca reformar la Ley de Cultura Física y Deporte para hacer al ascenso y descenso algo obligatorio para todas las divisiones del fútbol. La idea central de esta iniciativa es reivindicar la justicia deportiva. El fútbol mexicano en los últimos años ha sufrido cambios muy importantes que van en detrimento de la justicia deportiva y del sistema de competencia. De manera unilateral, la Federación y la Liga MX decidieron cancelar el esquema de ascenso y descenso en el fútbol mexicano, agregó Castañeda Hueflich, quien es el senador por Movimiento Ciudadano. Agregó al tiempo de exponer que en 2020 y con pretexto de la pandemia de COVID-19 se suspendió temporalmente el ascenso y descenso para después volverlo permanente a partir de la temporada 2026-2027. Lo que es privado por su propiedad puede ser público por sus consecuencias. Además, el senador Castañeda justificó la intención de que se haga esta reforma de ley y que el Senado intervenga en este tema, más allá de que el fútbol profesional en México se maneje como un asunto entre particulares, ya que expresó que si bien se trata de dueños de clubes de Liga MX, el fútbol es un asunto de carácter público y por ende sus implicaciones. Lo subrayó porque también parte de los argumentos para no entrarle a esta discusión es que son asuntos de carácter privado. Cuando una actividad afecta oportunidades, empleos, inversiones y derechos de comunidades enteras, se convierte en un asunto público. Por eso le compete a este Senado de la República hacerlo. Lo que es privado por su propiedad puede ser público por sus consecuencias. Se sumaron a esta iniciativa un total de 17 senadores. Higinio Martínez, presidente de la mesa directiva, Mauricio Vila del PAN, vicepresidente de la mesa directiva, José Carlos Ramírez Marín, también vicepresidente de la mesa directiva, además Alejandro González Yáñez del Partido del Trabajo y Juanita Guerra del Partido Verde, y de la bancada de Movimiento Ciudadano, Alejandra Barrales, Amalia García, Néstor Camarillo, Daniel Barreda y Luis Donaldo Colosio. Aunado de ello, durante la sesión del día de ayer se unieron los senadores Máximo García, Homero Davis Castro, Margarita Valdés Martínez, José Cruz, Adán Augusto López, Claudia Tello Espinosa y Verónica Rodríguez Hernández. Piden que se incluya, por último, la senadora Lilia Margarita Valdés Martínez de Morena. Pidió que esta iniciativa considere también al balompié femenil en México. Y bueno, pues ahí está esta situación de que también pues se involucre al fútbol femenil, lo cual sería una gran idea. Así que bueno, pues hay ahí algunos apartados en los que se espera que esta iniciativa pues se le dé luz verde. Por lo pronto ya está en la comisión del deporte por ahí del Senado. Hasta aquí la información de momento deportivo más importante de este miércoles. Les deseo a la gente que tenga una excelente mañana, cuídese mucho y le invito a que siga con nosotros en el noticiero porque hay más información, no le cambie.
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2: Y como cada semana recibo la presencia del diputado Ricardo Monreal. Ricardo Monreal es líder de la mayoría morenista en la Cámara de Diputados y presidente de la Junta de Coordinación Política. Y cada semana nos acompaña en Informativo NTR con una colaboración donde el diputado Ricardo Monreal aborda algunos de los temas políticos más relevantes de la semana. Ricardo, te doy la bienvenida. Gracias por estar con nosotros. Te escuchamos.
4: Guillermo, buenos días. Un saludo a todo tu auditorio. Hace dos días se aprobó en la Cámara de Diputados una importante iniciativa que provenía de la presidenta Claudia Sheinbaum como titular del Poder Ejecutivo Federal. La llamada reforma a la doble nacionalidad que modificó tres artículos de la Constitución. El 82, el 116 y el 122. ¿En qué consiste, Guillermo? En que ninguna persona que disponga de dos o más nacionalidades podrá ser presidente de la República, gobernador o gobernadora o jefa o jefe de gobierno. Es importante destacar que es una reforma oportuna, que es una reforma conveniente. Es una reforma para evitar injerencia del extranjero y para reforzar nuestro concepto de la soberanía y la protección constitucional de nuestro país. Es también indispensable frente a las amenazas del exterior de influir, intervenir o ser injerencista en nuestra vida interna. Es una reforma de gran calado, Guillermo, que obviamente la oposición del PRI, PAN y MC votaron en contra, pero fueron 344 votos en favor y 116 en contra. Yo lamento mucho que hayan votado en contra porque es una reforma que en la mayoría de los mexicanos tiene sentido. ¿Cómo una persona que tenga dos o tres nacionalidades pueda ser leal a su patria, leal a su país, leal a sus instituciones? ¿A quién le debe lealtad? ¿A qué bandera, a qué juró debe de servir? ¿A qué suelo debe de obedecer? ¿A qué pueblo debe también servir? ¿Al de una nacionalidad o al de otra nacionalidad? Por eso es importante la reforma que se introdujo y que ha iniciado el proceso del constituyente permanente y que concluye en los estados, en los congresos locales. Vamos a esperar qué resulta y qué deciden, pero por lo pronto la Cámara de Diputados ha cumplido con su objetivo, con su compromiso y su propósito de respaldar esta iniciativa que envió la presidenta Claudia Sheinbaum.
2: Gracias, muchas gracias por tu colaboración, diputado Ricardo Monreal, y nos escuchamos la próxima semana. Muchas gracias, muy buenos días. Con esto nos vamos a un corte. Volveremos con más noticias.
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1: Saludo con gusto a Jorge Castañeda, exsecretario de Relaciones Exteriores de México, articulista, columnista, analista internacional, que se ha dedicado sobre todo a analizar la relación entre México y Estados Unidos. Jorge Castañeda, no puedo dejar de preguntarte para iniciar esta conversación. Muy buenos días, Jorge, antes que nada.
2: Hola, Guillermo, buenos días, qué gusto estar contigo de nuevo.
1: No puedo dejar de preguntarte sobre el discurso de Donald Trump ante la Asamblea General de Naciones Unidas. Dijo que México es el epicentro del narcotráfico, pero además exigió al gobierno mexicano recuperar el control de su territorio. ¿Cuáles son los alcances de esta declaración, Jorge Castañeda?
2: Yo creo, Guillermo, que hay que verla ni con tanto escepticismo y pesimismo como mucha gente la ha visto en México, pero tampoco tomarla completamente a la ligera como lo hizo el gobierno. Esta declaración sí es inédita, insólita, en el sentido de que nunca un presidente de los Estados Unidos se había referido a México en esos términos en su discurso casi anual ante las Naciones Unidas. Conviene recordar que la gran mayoría de los presidentes de Estados Unidos, desde hace ya casi 80 años, acuden una, dos, quizás tres veces durante su mandato a la Asamblea General de la ONU, donde siempre Estados Unidos habla en segundo lugar, después de Brasil. Entonces, sí es algo nuevo, algo distinto, algo que no habíamos visto. También es cierto que no todo el mundo presta atención dentro de Estados Unidos, sobre todo, a este tipo de discursos. En segundo lugar, que lo acompañó Trump con elogios a la cooperación con México, elogios al gobierno de México y a la presidenta, y que eso en parte, pues digamos, matiza la virulencia del ataque. Sobre todo le permite al gobierno de México decir que Trump habló muy bien de la cooperación, de qué bien van, de qué bien se entiende, de la comunicación, etcétera, etcétera. Entonces, no le daría yo una importancia enorme a esto, Guillermo, pero tampoco tiene sentido hacer caso omiso o hacer como si no importara. Sí importa, pero con estos matices.
1: Hay que entender que esto fue dicho por Donald Trump en la Asamblea General de Naciones Unidas. No solo dijo lo que ya referimos, sino que además mencionó que es inaceptable que Estados Unidos comparta una frontera de más de 3.000 kilómetros con un territorio controlado por cárteles enemigos. Entiendo que Donald Trump y su popularidad van en descenso, pero no recuerdo haber escuchado a un presidente de Estados Unidos en un foro de la ONU, con elecciones o sin elecciones, Jorge Castañeda, referirse así a México. ¿Qué sigue o qué podría seguir después de esto?
2: Bueno, en efecto, Guillermo, como dices, ya lo hemos comentado, creo que es la primera vez que un presidente de Estados Unidos se refiere a México en este discurso a secas, es decir, ni para bien ni para mal, y en particular es la primera vez que utiliza esa tribuna para pronunciar una serie de críticas muy claras, un juicio, una definición muy clara y muy negativa, no del gobierno de México, sino de México país, y de esa manera contribuyendo a pues toda la visión de México tan negativa que prevalece en Estados Unidos como una tierra de narcos. Bien, ¿qué sigue, Guillermo? Difícil de saber. Lo inminente que se debe resolver en los próximos días y que pues puede ser tremendamente complicado es la amenaza de Trump de prohibir, de vetar la exportación de diésel de Estados Unidos al resto del mundo. El principal importador de diésel de Estados Unidos en el mundo es Brasil y el segundo es México. Y las cifras mexicanas se disfrazan en la medida en que se incluye el diésel que proviene de la refinería de Deer Park en Houston en la producción nacional mexicana, solo que es producción nacional que tiene lugar en Estados Unidos. Y si se impusiera ese veto presidencial a la exportación de diésel, pues probablemente se aplicaría también al diésel procedente de Deer Park, aunque la refinería le pertenezca a Pemex. Esto inmediatamente o bien elevaría enormemente los precios del diésel en México y por lo tanto del transporte carretero, urbano, etcétera, etcétera, etcétera, o elevaría enormemente el déficit fiscal del gobierno, y si el gobierno absorbiera la totalidad del aumento de precios. Y por cierto, también habría que encontrar el diésel en otra parte del mundo y no abunda. Entonces, eso es el problema inminente, donde una decisión que no tiene que ver con México, Guillermo, tiene que ver con el precio del diésel dentro de Estados Unidos, de más de $6.50 el galón, pero que afectaría de nuevo más que a cualquier otro país a México. Eso es lo primero. Lo que sigue es difícil saber, Guillermo, porque Trump siempre es por definición imprevisible. Entonces no sabemos si va a seguir la línea que describe el New York Times en un muy mal artículo, por cierto, de ayer, lamentable, como una excelente relación entre Trump y México, donde México se ha vuelto la niña de los ojos de Trump, y donde ya es inminente también un acuerdo comercial antes de las elecciones de medio periodo, donde ya se descartó la posibilidad de una acción unilateral de Estados Unidos contra los cárteles dentro de México, y donde hay un gran cariño y un gran afecto entre el presidente Trump y la presidenta Sheinbaum. En esta fantasilandia del New York Times, es posible que efectivamente ese sea el camino que se siga ahora, durante unas semanas o unos meses, hasta la próxima agresión. O lo que sigue puede ser la consecuencia lógica, el corolario de todo lo que dijo Trump en la ONU, a saber que si México es un país gobernado por los cárteles, controlado por los cárteles, y eso es inaceptable para Estados Unidos, bueno, pues entonces Estados Unidos va a hacer algo al respecto, con o sin México.
1: Bueno, ya conocemos la reacción de la presidenta Sheinbaum. En la mañanera dijo que ella podría decir que es difícil vivir junto a un país con un alto nivel de consumo de drogas y producción de armas, pero dijo que no quería entrar en controversia. ¿Qué opinas de la respuesta de Claudia Sheinbaum?
2: Mira, es una respuesta hábil, que va dentro de su táctica de nunca engancharse o engancharse lo menos posible con Trump. Y también es una respuesta dirigida, desde luego, al público interno en México, no a Estados Unidos, no a Trump. Como todas las cosas que dice la presidenta Sheinbaum en esta materia y en muchas otras, en sí misma es altamente discutible, pero no carece de habilidad y de destreza, y yo creo que la deja bien parada, porque en México no hay nada, Guillermo, que le guste más a los mexicanos que cuando alguien habla de los pinches gringos marihuanos. Eso le encanta a todos los mexicanos, nos sentimos muy orgullosos que ellos son una bola de pachecos, y en cambio aquí nosotros, la familia mexicana, no permite que nadie o muy poca gente consuma drogas, etcétera, etcétera. Es una mantra, Guillermo, que tú has escuchado igual que yo desde hace 40, 50 años, y a los mexicanos nos encanta todo eso. Son puras mentiras, desde luego, falsedades, contraverdades, medias verdades, pero funcionan. Y yo creo que esta le funcionó muy bien a la presidenta.
1: Jorge Castañeda, ¿está haciendo el gobierno mexicano lo que debe hacer o le falta hacer más en materia de seguridad ante los señalamientos de Estados Unidos?
2: Bueno, yo creo que le falta hacer mucho, no solo ante los señalamientos de Estados Unidos, sino ante los señalamientos de mucha gente en México, de oposición, y no solo de oposición, sino incluso entre muchos partidarios de la 4T, y me refiero justamente a romper, a quebrar esa simbiosis, esa fusión que se ha producido desde el 2018 con López Obrador entre los cárteles y Morena y el gobierno y los la clase política mexicana en el poder. Y ese caso de el exgobernador o gobernador con licencia de Sinaloa, Rubén Rocha Moya, pero de varios otros gobernadores. Es el caso, por cierto, del alcalde de Juchitán, pero en fin, no es lo mismo el alcalde de una pequeña ciudad en el istmo de Tehuantepec que el gobernador de Sinaloa, el de Tamaulipas, el de Sonora, de Baja California Sur, de Michoacán, etcétera, etcétera. Eso es lo que en el fondo está pidiendo Estados Unidos y es lo que mucha gente en México cree que el gobierno debiera hacer y no está haciendo. Lo que ha cambiado, Guillermo, en la relación entre el gobierno y el narco en los últimos años es que Morena fraguó una serie de pactos electorales con los cárteles desde el 18 y sobre todo desde el 21, y eso tiene una incidencia directa en el tipo de penetración del narco, del mando político, del control político en muchos estados de la República.
1: Jorge Castañeda, hemos escuchado múltiples señalamientos de Christopher Landó, de Marco Rubio, de Terry Cole, del propio Trump. ¿Podría ocurrir una acción inesperada del gobierno de Estados Unidos en territorio mexicano después de tantas advertencias?
2: Mira, yo creo que no, Guillermo, pero por definición, insisto, Trump es imprevisible porque él dice que su imprevisibilidad es una de sus virtudes, una de sus cartas fuertes como estadista, como presidente de los Estados Unidos. Entonces, ponerse a adivinar, a vaticinar lo que va a hacer Trump me parece un ejercicio ocioso y yo por lo menos prefiero no caer en él. El gobierno de México parece tener la certeza de que esa idea se ha abandonado en tiempos recientes y que ese peligro que existía ya no existe. Tal vez tenga razón, pero pues yo no me confiaría simplemente porque no tengo manera de saber qué está pensando Donald Trump. Es imposible.
1: Con esto nos quedamos. Jorge Castañeda, exsecretario de Relaciones Exteriores de México, analista y columnista político. Gracias por estar con nosotros.
2: Gracias, Guillermo. Un abrazo.
1: Gracias, Jorge. Muy buenos días. Con esto nos vamos a un corte. Volveremos con más información.
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1: Guillermo, cuando son las 8:35, tiempo del centro de México, ya de esta mañana, mañana de jueves, tenemos en estos momentos 16 grados centígrados aquí en la capital de la República Mexicana. El gobierno de la ciudad destinará 234 millones de pesos para mejorar y rehabilitar 189 mercados públicos con un esquema de presupuesto participativo, mediante el cual los locatarios decidirán a través de asambleas las obras prioritarias y participarán en la administración y vigilancia de los recursos. La jefa de gobierno, Clara Brugada, afirmó que cada mercado recibirá 1 millón de pesos y contará con acompañamiento técnico y administrativo para la ejecución de los trabajos que deberán atender riesgos de protección civil. Escuchemos a la jefa de gobierno.
2: Recuperar y apoyar a los mercados es reivindicar nuestra historia de siglos. No porque los mercados tengan siglos, algunos sí, sino porque allí se reproduce esa vida. En 2 años habremos invertido 468 millones de pesos para transformar 270 mercados públicos, casi el 80%. Solo en 2026, 234 millones para invertir en 189 mercados y beneficiar a más de 41 mil locatarias y locatarios. Y lo hacemos con una prioridad, con una gran prioridad: prevenir riesgos y garantizar mercados más seguros y dignos, atendiendo instalaciones eléctricas, instalaciones de gas, drenaje e infraestructura. Pero además, cambiamos la manera de hacer obras. El gobierno pone los recursos y el acompañamiento técnico y administrativo, y las y los locatarios deciden en asamblea, de forma democrática y participativa, qué necesita su mercado, y vigilan la transparencia de cada peso, porque hoy la ciudad les da la confianza para transformar sus mercados.
1: Por cierto, Guillermo, que la jefa de gobierno, Clara Brugada, aclaró que el reciente viaje que realizó a la ciudad de Nueva York, en los Estados Unidos, para participar en el Foro Urbano 2026, fue pagado por los organizadores del evento internacional. Hay críticas sobre la presencia de la jefa de gobierno en Estados Unidos, cuando tendría que haber el presupuesto necesario, no importa que se gaste, pero que se justifique, claro. Y este Foro Urbano 2026, convocado por el alcalde de Nueva York, una figura muy importante en la Unión Americana, pues es más que obligatorio que nuestros mandatarios estén ahí. Es más, debieron de haber estado también el alcalde de la ciudad de Guadalajara, de Monterrey, por ejemplo, de puertos, de ciudades como Acapulco. Claro, vive una crisis por el huracán Polo, pero debería de haber más representación mexicana para conocer estas experiencias en el mundo sobre ciudades que hoy pues tienen casi los mismos retos, como el crecimiento demográfico y la necesidad de servicios para sus ciudadanos. Pero bueno, hay una crítica de algunos sectores sobre los recursos utilizados por la jefa de gobierno. La mandataria capitalina dijo que no se utilizaron recursos públicos para su estadía ni para los funcionarios que la acompañaron. Escuchemos a la jefa de gobierno.
2: Quiero decirles que no gastamos ni un peso del erario público para ir a Nueva York. A mí y a Relaciones Internacionales, que fue con Rocío Lombera, con quien estuvimos, nos pagaron el viaje y los viáticos. Entonces, también eso les quería comentar.
1: Pues ahí está, insisto, este mensaje que a veces se manipula de manera negativa la idea de que los gobernantes no tienen que salir de sus territorios, al contrario, deben de tener mucha relación. Las experiencias, por ejemplo, con ciudades en Inglaterra, en Gran Bretaña, para manejar las lluvias, también en Países Bajos, en Bélgica, donde son verdaderos expertos en materia de drenaje, o algunas otras en materia de seguridad en los Estados Unidos, por ejemplo, en donde se combate de manera eficaz el delito. Eso debería de ser continuo, pero bueno, pues como está este lenguaje de que la mejor política exterior es la interior, pues entonces caemos este tipo de debates que no son para nada significativos en la administración pública. Guillermo, mi información esta mañana.
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0: Guillermo, cuando son las 8 de la mañana con 40 minutos desde esta perla tapatía, te comparto información. Decirte que la violencia desplazó a 107 mil jaliscienses, esto en el último quinquenio, sí, de 2020 a 2025, es lo que está revelando la encuesta intercensal del INEGI, situación que afectó a 1.25% de la población aquí en la entidad, con Tlajomulco de Zúñiga, Huejúcar y Santa María del Oro entre las demarcaciones más impactadas. Esta cifra, Guillermo, hay que decirlo, sitúa a Jalisco por encima de la media nacional en desplazamiento forzado por motivos de inseguridad, perjudicando a viviendas en prácticamente toda la entidad. Los municipios en la entidad con mayor incidencia de desplazamiento forzado se concentran, Guillermo, en el área metropolitana de Guadalajara y son, además de Tlajomulco, pues está precisamente los otros municipios que se han comentado. Decirte también, Guillermo, en más información, que en un estudio que realizó la Coparmex Jalisco, se está revelando que la burocracia excesiva, así como la inseguridad y los altos costos fiscales, son pues los factores que constituyen los principales obstáculos para la supervivencia de las micro, pequeñas y medianas empresas. Esto aquí en Jalisco, un sector que ha registrado la pérdida de más de 2,000 unidades económicas formales en lo que va de este 2026. Los resultados de esta encuesta, Guillermo, y los grupos de enfoque presentados por Andrés Álvarez, presidente de la Comisión MIPYME de Coparmex Jalisco, señalan que 57.7% de los empresarios percibe un entorno de incertidumbre económica impulsado por los crecientes costos laborales e impositivos. Específicamente, 15.7% identificó la carga fiscal como la traba prioritaria para mantenerse, mientras que 15.5% apuntó al impacto financiero derivado del incremento constante al salario mínimo. Guillermo, la información desde Jalisco. Muy buenos días.
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3: Hola, ¿qué tal? Te saludo desde Zacatecas con lo más destacado. Zacatecas registró una disminución en la producción de 4 de los 5 minerales que genera el estado, de acuerdo con la estadística de la industria minero-metalúrgica del INEGI, correspondiente a julio de 2026. El zinc presentó la mayor caída anual con 17%, seguido del plomo con 13.5%.

0: laboral con Newmont Peñasquito en Mazapil, tras la activación del mecanismo laboral de respuesta rápida del TEMEC. De acuerdo con el sindicato, la Secretaría de Trabajo y Previsión Social determinó tras una investigación que existió una denegación de la libertad sindical de la mina. Como parte del acuerdo, se contempla la reinstalación de un trabajador despedido, así como una carta de neutralidad para garantizar que la empresa no interfiera en la organización sindical. También se establecerá un mecanismo confidencial de denuncias y capacitaciones obligatorias sobre derechos laborales y democracia sindical. La petición fue presentada en mayo y la investigación concluyó en agosto. En más información, la Feria Nacional de Zacatecas concluyó con una asistencia estimada de 1 millón de personas y una importante derrama económica para el Estado, de acuerdo con un balance preliminar de la Secretaría de Turismo. El titular de la dependencia, Leroy Barragán Ocampo, destacó la presencia de familias zacatecanas, visitantes de otras entidades y personas provenientes de otros países. Señaló que eventos como las corridas de toros y los espectáculos del palenque registraron una alta afluencia, mientras que la mayoría de las presentaciones del Teatro del Pueblo también fueron llenos. Precisó que las cifras oficiales se darán a conocer posteriormente por el patronato de la Feria Nacional de Zacatecas. Hasta aquí la información desde el estado de Zacatecas. Le invito a que continúe en Informativo NTR.
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gracias por continuar con nosotros en Informativo NTR. Comparto con ustedes lo que publica en su portada de este jueves el periódico Ovaciones, el diario de casa. Refiere la respuesta de la presidenta Claudia Sheinbaum a las declaraciones del presidente Donald Trump ante la Asamblea General de Naciones Unidas, donde dijo que México es el epicentro del narcotráfico en el continente. Claudia Sheinbaum le responde a Donald Trump, dice el periódico Ovaciones. Sheinbaum desafía a Trump. Drogas y armas, los motivos. Leo la nota en portada. Yo podría decir, es muy difícil vivir junto a un país que tiene un nivel tan alto de consumo de drogas ilícitas. O podría decir, es muy difícil vivir junto a un país que tiene tanta producción de armas. Pero no lo voy a decir, no lo voy a decir porque tenemos buena relación con el presidente Trump

0: y el gobierno de los Estados Unidos, ironizó la presidenta Sheinbaum tras el señalamiento del republicano en la Asamblea General de las Naciones Unidas contra México por los cárteles. Esto publica Ovaciones en su portada este jueves 24 de septiembre. Y en páginas interiores amplía la información con un encabezado que dice: diría que es difícil vivir junto a Estados Unidos, pero no lo voy a decir. Claudia Sheinbaum a Donald Trump. Evita responder con una acusación directa contra Estados Unidos. Esto fue lo que dijo la presidenta Sheinbaum en respuesta a los dichos de Donald Trump ante la Asamblea General de la ONU. Es nota, usted puede verla en la edición impresa de Ovaciones o bien a través de internet en www.ovaciones.com de manera totalmente gratuita. Ahí puede leer no solo esta información, sino todo lo que publicamos en Ovaciones minuto a minuto. Tenemos más con Alberto García Sarubi. Adelante, Beto.
1: Muchísimas gracias, Guillermo. Pues el día de ayer, el secretario de Seguridad y Protección Ciudadana, Omar García Harfuch, informó que se detuvo al alcalde de Juchitán, Oaxaca, Miguel Sánchez Altamirano, acusado de extorsión y delitos que atentan contra la seguridad del Estado. Omar García Harfuch informó que el alcalde de Juchitán fue detenido en el marco del operativo Enjambre y es señalado por pertenecer a una estructura criminal dedicada a la extorsión, cobro de piso a comerciantes y empresarios, narcomenudeo, tráfico de personas y homicidio. El alcalde, perteneciente al partido Morena, se le acusa también de proteger a grupos delictivos del Istmo de Tehuantepec. La detención del alcalde provocó bloqueos e incendios de llantas por parte de habitantes del municipio, de taxistas y hasta elementos de la policía municipal. Los inconformes bloquearon la carretera federal 185 transísmica, una de las principales del Istmo de Tehuantepec. Guillermo, entre 2024 y 2026, periodo de los dos años de gobierno de Claudia Sheinbaum, el Gabinete de Seguridad ha detenido a 15 alcaldes o expresidentes municipales acusados de pertenecer o proteger a bandas del crimen organizado. Los alcaldes detenidos pertenecían a municipios de los estados de México, Puebla, Morelos y ahora Oaxaca. 6 alcaldes detenidos pertenecen a la alianza PAN-PRI-PRD. 5 a Morena, Partido Verde Ecologista. 3 detenidos pertenecen a Movimiento Ciudadano y 1 detenido pertenece a un partido local. Para integrantes del Gabinete de Seguridad, las autoridades detenidas en los primeros 2 años del actual gobierno demuestran que no existe tolerancia hacia la delincuencia y se busca generar un ambiente de paz y tranquilidad en el país. Datos de la Secretaría de Seguridad y Protección Ciudadana revelan que del 1 de octubre de 2024 al 31 de agosto de 2026 se han detenido a 67.200 presuntos culpables de delitos de alto impacto, entre ellos 111 funcionarios de gobiernos estatales y municipales en activo. Sin embargo, el gobierno de los Estados Unidos no se ha mostrado satisfecho con estas acciones y aunque reconocen un avance en el combate al narcotráfico, siguen a la espera de la detención de altos funcionarios del gobierno mexicano. Por lo pronto, el golpe dado ayer al presidente al municipal en activo de Juchitán en Oaxaca es un golpe muy fuerte para el estado de Oaxaca. El gobernador Salomón Jara garantizó la gobernabilidad del municipio y también la protección a la ciudadanía. Como te decía, Guillermo, ayer se registraron bloqueos, quema de llantas y bloqueos en calles y carreteras de la zona del Istmo de Tehuantepec. Salomón Jara dijo que el combate en contra de la corrupción y de la violencia es de frente, y aunque es triste ver a integrantes de Morena que sucumben ante el crimen organizado, el gobernador de Oaxaca dijo que el compromiso es combatir la corrupción. Escuchemos al gobernador Salomón Jara.
2: No está sola. La gobernabilidad, la paz y la estabilidad están garantizadas. Las instituciones y el gobierno estamos presentes trabajando de manera coordinada para cuidarles, mantener la tranquilidad y asegurar que Juchitán siga adelante. Tengan confianza. Estamos aquí trabajando por ustedes y por la paz de nuestro municipio y de nuestros municipios. Juchitán es tierra de gente trabajadora, fuerte y solidaria. Les pido mantener la calma y atender únicamente la información oficial. Hoy más que nunca, no vamos a bajar la guardia. Y al pueblo de Oaxaca le digo, la presencia de las corporaciones de seguridad en el territorio van a continuar. Los operativos que hemos realizado en coordinación con los tres órdenes de gobierno están afectando las estructuras operativas de grupos que se dedican a delinquir. Me duele cuando algún funcionario del movimiento cae en la tentación y cambia su misión por ambición. Pero me dolería más fallarle al pueblo. A veces así son las cosas, pero la gran mayoría de los servidores públicos de nuestro movimiento son gente buena y de bien, que quieren lo mejor para el pueblo. Por respeto a todas y todos ellos, no vamos a permitir la impunidad.
1: Pues, ¿qué más le queda al gobernador de Oaxaca, no? Que, por cierto, el presidente municipal de Juchitán, pues, era una persona cercana políticamente al gobernador de Oaxaca. Había varios eventos continuos juntos. Pues, obviamente, era un presidente municipal y un gobernador, pero, pues, ambos son del partido Morena, un partido que, pues, en los últimos tiempos, algunos de sus integrantes han estado relacionados con el crimen organizado. Hay que recordar que a principios de este año, un juez federal de Nueva York solicitó la detención del gobernador, ahora gobernador con licencia de Sinaloa, Rubén Rocha Moya, del senador por Morena de ese estado, Enrique Insunza, y 8 funcionarios estatales. Hay que recordar también que en 2025, la gobernadora en activo de Baja California, Marina del Pilar, también integrante de Morena, informó que le habían retirado su visa. Y que esta, pues aunque no le habían dado una explicación, podría estarse relacionando con algún tipo de actividad ilegal, tanto de su ex esposo como de ella en los Estados Unidos. Y de ahí se han dado a conocer diversos audios en las que Marina del Pilar Ávila, pues está negociando con autoridades de los Estados Unidos. Estos audios, por cierto, reconocidos por la propia mandataria. Y medios estadounidenses advierten que al menos 50 integrantes del partido Morena les habrían, pues, rechazado ya sus visas, se las habrían suspendido debido a diversas investigaciones. Y precisamente el tema de las visas podría convertirse en un acto propagandístico. Habría que ver dentro de estas pruebas que se hacen para quienes busquen ser gobernadores en las 17 entidades de la República o diputados, pues quiénes de ellos tienen visa y quiénes no. Ahora pareciera ser un requisito para mostrar inocencia. El día de ayer, la alcaldesa sustituta de Uruapan, Grecia Quirós, viuda de Carlos Manso, quien fuera asesinado pues ya casi en un año del asesinato de Carlos Manso, asesinado en los festejos del Día de Muertos en la plaza de Uruapan, allá plena noche frente a cientos de habitantes de Uruapan, pues ahora la alcaldesa sustituta Grecia Quirós, quien ha sido señalada como posible candidata de la oposición o en vía independiente para la gubernatura de Michoacán, pues lanzó un reto, dijo que ella sí tiene su visa y quienes no la tienen. Así lo dijo Grecia Quirós, alcaldesa sustituta de Uruapan, en lo que hoy se está convirtiendo como una prueba de fuego para quienes busquen ser gobernadores o legisladores. Escuchemos a la alcaldesa sustituto, Grecia Quirós.
3: Estamos con nuestra visa, todo está vigente, todo está en regla, y yo creo que eso debe de darnos una tranquilidad y satisfacción, y que a la gente también que nos conoce, que saben que no tenemos algo que ocultar, ni mucho menos, y que nos vamos a seguir conduciendo de la manera más digna con la ciudadanía.
1: Pues ahí está, ¿no? Pues ahí está una de las preguntas que podrían darse en los debates para gobernador, los debates que se puedan dar para diputados, pues quién tiene visa y quién no tiene visa. Ese podría ser hoy, pues no un requisito, pero sí una prueba de fuego para quienes busquen ser gobernantes, ahora que se está aprobando esta ley de una nacionalidad única, solamente la mexicana, para poder ser presidente o gobernador. Por lo pronto, Guillermo, te informo que el día de ayer, el presidente municipal de Juchitán, allá en Oaxaca, Miguel Sánchez Altamirano, fue ingresado al penal de máxima seguridad del Altiplano, tras haber sido capturado por fuerzas federales. El político de origen de Morena fue acusado por la Fiscalía General del Estado de Oaxaca de estar presuntamente relacionado con la organización delictiva denominada Los Cromos, que opera en la región del Istmo de Tehuantepec. De acuerdo con el Registro Nacional de Detenciones, Sánchez Altamirano fue detenido ayer alrededor de las 9:30 de la mañana en las instalaciones del CONALEP 243 de Juchitán. Tras su captura fue llevado al aeropuerto de Ixtepec, trasladado a la Ciudad de México y posteriormente ingresado al Centro Federal de Readaptación Social número 1 del Altiplano. Según la Fiscalía Oaxaqueña, el alcalde, como actor político social, participó, fomentó y encubrió actividades delictivas en el Istmo de Tehuantepec, debido a su presunta relación y a los nexos estratégicos que mantenía con Los Cromos. La captura del alcalde, quien también se le conocía como el Ketu, se ejecutó en estricto apego a derechos, lo que dijo la Fiscalía de Oaxaca. Guillermo, mi información esta mañana.
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2: Ya se encuentra con nosotros nuevamente Óscar Orozco con más información deportiva para ustedes. Adelante, Óscar, muy buenos días, te escuchamos de nueva cuenta.
3: Buenos días, Guillermo, una vez más un gusto saludarte a ti y a todo el auditorio de Informativo NTR. Continuamos con la información deportiva más importante de este jueves. Bien, pues se va a llevar a cabo, hoy arranca, hablando de temas del fútbol, la Liga de Naciones de la UEFA. Así es, la UEFA también tiene esta participación en esta fecha FIFA de la UEFA Nations League, y bueno, hay partidos interesantes. Arranca hoy precisamente la jornada de los duelos a destacar, el Noruega contra Dinamarca, será este compromiso hoy a las 12:45 allá en Oslo, en Noruega, en donde Erling Haaland reaparece con los vikingos noruegos después de un gran mundial del jugador del Manchester City, ahora con nuevo look. Esto no significa que este nuevo look, ya con el pelo más corto, le sea un jugador distinto. Y así arrancó la Premier League con el City, con un plan realmente letal, goleador. Así que hoy reaparece con la selección vikinga de Noruega, enfrentándose a otra selección también vikinga, los daneses, los de Dinamarca. Buen partido este en el arranque, la jornada número uno de la UEFA Nations League o Liga de Naciones de la UEFA. Buen compromiso este allá en Noruega contra los daneses. Otro duelo también a destacar, Países Bajos contra Alemania. Partidazo este también, los neerlandeses con nuevo técnico, Xavi Hernández, el español, regresa a escena dirigiendo al equipo de los tulipanes, al equipo de Países Bajos, que ya dejó esta situación de dársela a Ronald Koeman y luego Luis Van Gaal, y luego otra vez Ronald Koeman y luego Luis Van Gaal. Ahí se la iban llevando, pasándose la selección y con muy pocos o pobres resultados. Hoy ya por fin le dan la oportunidad a un técnico español. Raro, porque la escuela de técnicos holandesa es una de las más importantes en la historia del fútbol. Precisamente hay grandes técnicos, Rinus Michels, Johan Cruyff, grandes estrategas. Sin embargo, ahora se le encomienda la tarea a Xavi Hernández, el español, de regresar a los neerlandeses al protagonismo. Y hoy se enfrentan nada más y nada menos que a Alemania, en un duelo de poder a poder. Alemania, que en los últimos mundiales ha dejado mucho que desear, pues hoy con un nuevo técnico. Se trata nada más y nada menos que Jürgen Klopp, el ex técnico de Liverpool, uno de los técnicos más laureados en épocas recientes. Por fin toma el mando del conjunto bávaro, que está ávido, con hambre de destacar. Jürgen Klopp, al tomar las riendas de este equipo, ha señalado y reiterado que busca esa identidad de los jugadores con su selección, que se sientan realmente alemanes, que sientan la playera, este orgullo teutón, y por eso es de que es la principal misión o reto de Jürgen Klopp con los alemanes, regresar a esto, ya que en los mundiales anteriores, desde Rusia 2018, Qatar y 2026, Alemania ha fracasado. Bien, y la mexicana Rebeca Bernal, que milita en el Manchester United femenil, se convirtió en una de las figuras del equipo el día de ayer, ya que marcó doblete, sus primeros goles en la liga inglesa o en el fútbol inglés, de la capitana Rebeca Bernal, la mexicana. Marcó dos goles en la paliza que le propinó su equipo Manchester United femenil al Sheffield United en la Copa de la Liga. Vaya actuación de la mexicana, doblete y asistencia. Marca sus primeras dianas con el cuadro de Manchester United. Enhorabuena para Rebeca Bernal, la verdad, gran jugadora. Pasó por Monterrey con grandes actuaciones, multicampeona. Se fue a la Liga de Estados Unidos, donde también fue campeona. Y de ahí llamó la atención del Manchester United femenil, esta defensa con mucha fortaleza, con gran talento, gran fútbol, y ahí está la prueba, ya se destapó el día de ayer con dos goles. Orgullo mexicano, Rebeca Bernal se estrena con el equipo del Manchester United, enhorabuena para ella, de verdad, qué gusto verla, y pues por fin marca sus dos golecitos, lo cual no es nada, créanme que nada fácil marcar, y bueno, pues lo hace esta Rebeca Bernal de buena manera, enhorabuena para ella, y que sigan por ahí los éxitos en este sentido. Bien, por otra parte, ya dejando un poco atrás o mucho el fútbol, el Canelo Álvarez se está preparando para su próxima pelea en el mes de octubre, y hay por ahí notas que ya lo ven viejo, que ya no le ven posibilidades de competir en el mundo del box, lo cual pues él está pues molesto por esta situación. Él señala que todavía tiene mucho que dar en el boxeo, y bueno, pues ahí está Canelo Álvarez. Ayer salió al cruce de los detractores y de su próximo rival, Cristian Mbili, quien han insinuado que los años le están pasando factura sobre el cuadrilátero. El campeón mundial supermediano del Consejo Mundial de Boxeo advirtió que sobre el ring demostrará que su calidad permanece intacta, dejando en claro que sus más de dos décadas de trayectoria y múltiples títulos respaldan su jerarquía en la élite del boxeo. Aunque el retador reconoció la trayectoria del mexicano, señaló que se está haciendo viejo, palabras que no causaron molestia en el tapatío. Canelo insistió que a estas alturas de su carrera no tiene nada que demostrarle al mundo ni a la afición, sino únicamente a sí mismo, y afrontará el compromiso con la absoluta certeza de que saldrá victorioso ante el peleador africano. En entrevista con DAZN, el jalisciense fue categórico al responder sobre si debe probar que conserva el nivel de años anteriores. No, necesito demostrarme a mí mismo, y no necesito demostrarle nada a nadie. Dicen que soy viejo y esto y aquello, pero van a ver, no importa la edad que tenga en esta vida, él no me va a vencer, hablando de su rival. Si tengo 40 años, 50 años en esta vida, él no me va a vencer y va a ver qué tan bueno soy. Es demasiado sencillo. Sí, creo que será muy sencillo para mí. Para llegar en la mejor forma posible a la contienda, el Canelo realiza su campamento en Gandía, Valencia, utilizando el gimnasio de Alexander Osik, junto a su equipo y compañeros como Jaime Munguía y Rafael Divino Espinosa. El objetivo principal de concentrarse en suelo europeo ha sido la adaptación al uso horario con vistas a la función programada en Riad, Arabia Saudita. No obstante, en las últimas horas circularon versiones que apuntan a una posible modificación de fecha y escenario debido al conflicto bélico en Oriente Medio, barajándose el 21 de noviembre en Las Vegas como alternativa. A la espera de que la promotora oficialice o desmienta el traslado, Canelo y Mbili mantienen su preparación intensiva para subir al tapiz el próximo 31 de octubre. Bien, y ya para finalizar, en la NFL, una mala noticia para los Gigantes de Nueva York, que perdieron no solamente el juego el lunes pasado ante los Rams, sino que también perdieron a su mariscal de campo titular, Jackson Dart. No volverá más esta temporada, salió lesionado el lunes y se confirmó lo peor para los Gigantes, ya que esta lesión en la rodilla lo va a tener que mandar al quirófano, y estos Gigantes se quedan sin su mariscal de campo titular. Se va a someter a una cirugía en la rodilla izquierda que pondrá fin a su campaña de forma prematura, 2 semanas apenas. Aunque el diagnóstico preliminar tras el juego de lunes por la noche ante los Rams apuntaba a un simple esguince de ligamento colateral medial, la resonancia magnética del martes reveló daños severos combinados en el ligamento colateral medial, el ligamento colateral posterior y los meniscos. Esto requerirá una cirugía mayor. El periodo de rehabilitación obligará al pasador franquicia a perderse el resto del año. La titularidad de los neoyorquinos será asumida de forma inmediata por el veterano Jameis Winston, quien debutará este domingo frente a los Titanes de Tennessee. La baja de Dart evidencia la vulnerabilidad física en la liga, que afronta una preocupante racha de lesiones de pasadores rumbo a la jornada número 3, entre ellas la de los Osos de Chicago. Hasta aquí la información deportiva más importante de este jueves. Le deseo a la gente que tenga un excelente día. Cuídese mucho y le invito a que siga con nosotros en el noticiero. Acá más información, no le cambie.
4: Gracias, muchas gracias, Óscar Orozco. Muy buenos días. La presidenta Claudia Sheinbaum se refirió al más reciente reporte publicado por el INEGI en relación con el desplazamiento de mexicanos por la violencia que ocurre en el país y también por afectaciones que nuestro país resiente por el cambio climático, por el medio ambiente. La presidenta Sheinbaum pide al INEGI revisar su informe sobre este asunto. Vamos a escuchar lo que dijo la presidenta Claudia Sheinbaum.
5: El caso de los desplazados que comentabas, que son cerca de 1.5 millones, le pedimos que pudiéramos trabajar con el INEGI para conocer exactamente cuál fue la pregunta. Porque aparece Guerrero, por ejemplo, el de mayor desplazamiento, pero suman por fenómeno meteorológico y por situación de violencia o inseguridad. Guerrero pues vivió el Otis y luego vivió el John, y sabemos que hubo migración de algunas personas en lo que se recuperó económicamente Acapulco particularmente. Entonces quedamos de trabajar particularmente el tema de los desplazados, porque la pregunta puede ser ¿a dónde llegaron o a dónde se fueron?
4: Y por cierto, la presidenta Sheinbaum también se refirió, lo hizo en la mañanera, a las pensiones que reciben exgobernadores y directivos del Banco de México. La presidenta Sheinbaum denunció que el expresidente Zedillo y el exsecretario de Hacienda Guillermo Ortiz tienen una pensión muy alta producto de su paso por el Banco de México, aunque dijo que no busca eliminar esta pensión, como sí lo hizo en el caso de otras pensiones en el sector público. Lo que la presidenta ha insistido en hacer es eliminar las llamadas pensiones doradas, es decir, echó al agua a Ernesto Zedillo y a Guillermo Ortiz diciendo que reciben grandes pensiones, pero al mismo tiempo dio un paso atrás, reculó, diría el clásico, porque dice que no irá en contra de esas pensiones. Es la voz de la presidenta Claudia Sheinbaum.
5: Zedillo trabajó solo 9 años en Banco de México y tiene una pensión anual de cerca de 1.790.000. Guillermo Ortiz trabajó 11 años y tiene una pensión mucho mayor, alrededor de 300.000 pesos mensuales. O sea, ¿por qué lo menciono? Porque ellos dijeron es que esta es lo justo. Bueno, a cualquier trabajador requieres una cantidad de años para poderte jubilar, ¿no? Uh-huh. Y varía mucho. Claro, Guillermo Ortiz fue gobernador, Zedillo ocupó puestos más bajos, pero solo fue 9 años trabajador.
4: Bueno, esto fue lo que dijo la presidenta Sheinbaum sobre las pensiones de Ernesto Zedillo y de Guillermo Ortiz, las cuales no atacará. Nomás lo dijo por no dejar, nomás para echarlos al agua, como ya mencioné, para que la gente diga y sepa que reciben grandes pensiones, aunque no actuará sobre ellas, porque también hay que decir, la presidenta no puede actuar sobre esas pensiones. Con esto nos vamos a un corte, volveremos con más información.
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1: Saludo con gusto a Miguel Luis Cabañas, embajador de carrera y profesor del TEC de Monterrey. Gracias por estar aquí, bienvenido.
2: Gracias, Guillermo, encantado de estar contigo y con tu público.
1: Embajador Miguel Luis Cabañas, Donald Trump elevó el tono hacia México y lo hizo ante la Asamblea General de Naciones Unidas, ya lo he referido. Dijo que México es el epicentro del narcotráfico, pero además exigió al gobierno mexicano recuperar el control de su territorio. Y esto me lleva a preguntarte, ¿cuáles son los alcances de una declaración así?
2: Mira, desde luego tiene alcances, pues, o sea, globales, porque fue pronunciado el discurso en el foro global por excelencia, que es la Asamblea General de las Naciones Unidas, donde están presentes los 193 Estados miembros, y además en la semana así llamada de alto nivel, es decir, cuando acuden presidentes, primeros ministros, en fin, jefes de gobierno, jefes de Estado, y había, pues, supongo, más de 100 de ellos en la sala. Entonces, el impacto es un impacto severo en la imagen de México y un poco en subrayar que México es, en este momento, según la visión de Donald Trump, por supuesto, no la visión del mundo, el foco del problema. Yo creo que, es una cosa que pienso de toda mi vida. Estados Unidos siempre trata de externalizar el problema. Siempre alguien más tiene la culpa del problema de los narcotráficos, del crimen organizado. Y la verdad es que, pues, van cambiando los países. A veces en una época era Colombia, en otra Myanmar, en otra Afganistán, y en otra, pues, ahora es México. Esto, desde luego, Guillermo, no quita ni debe quitarnos la enorme responsabilidad que sí tiene México en el problema, porque en este momento yo creo que hay que aceptar la realidad. Las organizaciones criminales mexicanas, según informes, pues, que han salido en los últimos años, algunas de ellas tienen operaciones en docenas de países. Y esto realmente es algo que nos debe preocupar, sobre todo a nosotros, olvidándonos un poco de Trump, porque las organizaciones criminales, yo considero, son por mucho la principal amenaza a nuestra seguridad nacional, la de México. Entonces, más allá de lo que diga Trump o no, México debe asumir que sí son la principal amenaza a la seguridad nacional. Lo que a mí me parece que también es importante es que Estados Unidos reconozca, pues, su enorme responsabilidad en este tema, no solo por la demanda de drogas, que el mercado más grande está por mucho en Estados Unidos, la producción de armas, el lavado de dinero, las redes de distribución. O sea, estas organizaciones no actúan solo dentro de México, sino tienen redes muy desarrolladas por todos Estados Unidos. Yo siempre me he preguntado, ¿puede ser que el fentanilo o otras drogas crucen la frontera? Pero de ahí a que lleguen a Nueva York, a Chicago, a Miami, pues alguien las transportó y alguien las llevó allá. Y Estados Unidos, pienso yo, debería hacer mucho más para cortar esas redes. No basta que se haga algo en países, digamos, que son de tránsito o países donde se producen las drogas, sino tiene que hacerse algo en los países que las consumen, se lava el dinero o producen las armas o están las redes de distribución.
1: Es importante subrayar el foro en donde Donald Trump dijo que es inaceptable que Estados Unidos comparta una frontera de más de 3.000 kilómetros con un territorio controlado por cárteles enemigos. Así lo dijo. Entiendo que Donald Trump y su popularidad van en descenso y que hay elecciones en el mes de noviembre. Pero no recuerdo haber escuchado nunca en ese foro, en ese tono, una denuncia igual contra México por un presidente de Estados Unidos, con elecciones o sin elecciones. Te pregunto, ¿qué sigue o qué consideras que podría seguir?
2: Mira, coincido contigo. Yo creo que nunca un presidente de Estados Unidos había utilizado la plataforma de la Asamblea General de la ONU para acusar a México de esa manera. También hay que decirlo, porque es que líneas más adelante en el mismo discurso dijo, bueno, pero nos enorgullecemos de la gran relación que tenemos con el gobierno de México, estamos colaborando como nunca antes y juntos vamos a acabar con el problema. O sea, sí hubo las dos declaraciones en el mismo discurso, Guillermo. Entonces, por un lado fue un golpe y luego pues fue, como decimos en México, una sobadita. Pero yo creo que sí es un tema importante y ahí sí hay que asumirlo, que Estados Unidos en boca de su presidente dice ahora México es el problema, no es un problema bilateral entre México y Estados Unidos, es un problema mundial. Y bueno, para completar el panorama, hubo una reunión de los de así llamado Escudo de las Américas, los 20 países de la región que participan, donde pues están alineándose con la idea de que hay que combatir a los carteles, a las organizaciones criminales. El comunicado de prensa que ellos emiten, pues es un poco de buscar alineamiento con este tipo de cosas. No hablan de acciones militares hasta el momento, esto es importante, pero sí hablan de cooperación judicial, intercambio de información, etcétera, para tratar de pues ir en la línea que ha marcado Donald Trump a todos estos países. México no es parte, como sabemos, del escudo de las Américas.
1: La reacción del gobierno mexicano a las declaraciones de Donald Trump llegó en la mañanera. Claudia Sheinbaum le respondió a Trump que ella podría decir que es difícil vivir junto a un país con un alto nivel de consumo de drogas y producción de armas. Sin embargo, prefiere, dice ella, aclarar que no caerá en controversias porque hay buena relación. ¿Qué opinas de la respuesta de la presidenta Sheinbaum?
2: Bueno, mira, yo creo que fue una manera de no, digamos, sobredimensionar la declaración de Donald Trump. Dijo, ellos se quejan de vivir junto a un país que tiene organizaciones criminales, pues yo me podría quejar de que ese país consume drogas o produce muchas armas, pero no lo voy a hacer. Y no lo voy a hacer porque tenemos buena relación y estamos colaborando. Fue una manera, digamos, de reducir la dimensión pública de las declaraciones de Donald Trump, del diferendo, y tratar de encauzarlo como siempre y como creo que debe ser, pues el diálogo político, diplomático entre los dos gobiernos. Pero más allá de eso, yo creo que, pues es, o sea, si hay un tema de fondo, tú ya lo mencionaste, el tema de la corresponsabilidad. Es decir, México no puede resolver el problema de las organizaciones criminales que sí existen en nuestro país y que sí en este momento tienen redes internacionales, indudablemente, sin una colaboración profunda con Estados Unidos. No se puede simplemente porque no solo la demanda, no solo las armas, no solo el lavado de dinero, sino las cadenas de distribución. El problema que hace ahora Donald Trump, es decir, la solución es una solución militar, hay que acabarlos como si fueran, pues lo dijo, comparando con el ejército de fundamentalistas islámicos, ISIS, hay que acabar con ellos. Generalmente no acabas con ese tipo de ejércitos y más bien el problema pues se extiende, como hemos visto que se ha extendido en Medio Oriente. Entonces, yo creo que hay que combatir con toda la fuerza del Estado las organizaciones criminales y con un acuerdo bilateral profundo entre México y Estados Unidos. Ninguno de los dos países puede resolver el problema en forma aislada y sí creo que el problema ha llegado a límites muy, muy, muy dolorosos, sobre todo para México, Guillermo, por todas las cosas que ya sabemos. La violencia, las muertes, las desapariciones de personas. La mayor parte de los desaparecidos son personas que fueron víctimas del crimen organizado, y esto hay que decirlo. Entonces, para México sí es un problema muy serio, pero no lo podemos resolver sin la colaboración profunda, no retórica, de Estados Unidos y viceversa.
1: Embajador Miguel Ruiz Cabañas, ¿está haciendo el gobierno mexicano lo necesario o tendría que hacer algo más en materia de seguridad, como, por ejemplo, perseguir a quienes Estados Unidos señala como narcopolíticos?
2: Mira, yo pienso que la ley se tiene que aplicar siempre. O sea, el Estado de Derecho debe prevalecer. Si hay, por supuesto, personas políticos involucrados y hay muchos indicios que han salido de aquí y de allá de que los ha habido, no ahora, no solo en los últimos 2 años o en los últimos 8 años, sino la verdad, pues desde hace muchos años se ha señalado a diversos políticos de diversas agrupaciones políticas de estar involucrados, haber recibido apoyo o prestar apoyo. Yo creo que un país no se puede desarrollar con este tipo de, digamos, de anomalías profundas. En Italia, yo fui embajador en Italia, pues la verdad es que han combatido a las mafias permanentemente durante muchos años y no tuvieron diferencias cuando se trataba de políticos o funcionarios gubernamentales. Entonces, si hay funcionarios, si hay políticos, hay que combatirlos, Guillermo, porque en su labor, en su corrupción, pues están creando un problema nacional.
1: Embajador, ya son muchos los señalamientos de Marco Rubio, de Christopher Landó, de Terry Cole, del propio Trump. Te pregunto, ¿podría ocurrir desde tu punto de vista una acción inesperada del gobierno de Estados Unidos después de tantas advertencias?
2: Mira, yo tengo la impresión, por lo que dijo Donald Trump ayer, de que no habría una acción unilateral de uso de la fuerza de parte de ellos en territorio mexicano. Lo que puede haber es más acciones en territorio mexicano, digamos, basadas en la colaboración bilateral, sobre todo el intercambio de información, equipamiento, adiestramiento de fuerzas de México, de las Fuerzas Armadas o de la Secretaría de Seguridad Ciudadana, etcétera. Yo creo que todo eso está muy bien. Y me parece, pero no creo que, aunque con Donald Trump nunca se sabe, no creo que haya acciones unilaterales, porque eso sería una dinamitar la cooperación que México está dando y que el propio Donald Trump reconoció en el discurso de ayer. Por eso insisto que hubo dos partes. En un párrafo declaró, son el epicentro del crimen organizado en el mundo. Y luego dijo, pero nos llevamos muy bien con el gobierno de México, la colaboración es mejor que nunca y hay que seguir adelante. Ahora, yo pienso, bueno, ya te lo decía, creo que sí, que el Estado mexicano debe recuperar completamente su soberanía en todo el territorio.
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0: doctor Miguel Ruiz Cabañas, quiero recurrir a tu experiencia diplomática para hacerte la siguiente pregunta. Hubo algunas críticas hacia los funcionarios del gobierno mexicano, encabezados por el canciller, que se encontraban en la sede de Naciones Unidas, en el momento en que Donald Trump dirigió este mensaje duro hacia México, y estas críticas están dirigidas en el siguiente sentido: ¿por qué no hicieron nada? ¿Por qué no se levantaron? ¿Por qué no se salieron como sí se salieron los cubanos? ¿Por qué no respondieron en ese momento ni después? Ya lo dije, la delegación cubana, cuando fue aludida por Donald Trump, abandonó en ese momento la sesión. Pero te pregunto, tú eres diplomático, has sido embajador, ¿es correcto lo que hicieron los funcionarios mexicanos desde tu punto de vista o deberían haber actuado de otra manera?
1: No, mira, yo francamente, Guillermo, como diplomático, yo estuve muchos años en Naciones Unidas, fui subsecretario de Asuntos Multilaterales, o sea, yo supervisaba la labor de nuestra actuación en Naciones Unidas. No, yo pienso que hicieron bien. O sea, tú vas a los foros diplomáticos y la ONU es el foro diplomático global por excelencia a dialogar. No interrumpes el diálogo porque un orador te está acusando, justa o injustamente, de algo que a ti te incomoda o te molesta. Lo que debes hacer y puedes hacer es contestar en el momento apropiado, escogiendo la respuesta y la manera en que lo vas a hacer, o incluso el foro donde lo quieres hacer. Hay que tomar en cuenta que México está representado en este momento por el canciller Roberto Velasco. Él todavía no interviene en este debate general. Entonces puede ser que cuando le toque su turno, pues pueda decir algo. O a lo mejor decide que no es la mejor manera de contestarle a Donald Trump en el mismo debate, sino escoge otra manera o otro vehículo para contestar, qué sé yo, una entrevista, una conferencia de prensa, qué sé yo. Pero no necesariamente contestas en ese momento. Y la verdad es que yo pienso que cuando las delegaciones se salen de la sala, pues están cerrando la puerta de la diplomacia. Y la diplomacia es mejor que los conflictos. O la diplomacia es el único método conocido para resolver los conflictos antes de que se transformen en conflictos mucho mayores. Entonces, por ejemplo, hoy vimos que el primer ministro de Israel, Netanyahu, se presentó y la mitad de la sala o más de los países se salieron. Yo no creo que esté bien. Yo creo que se debe, o sea, para eso vas a dialogar a un foro y no debes de abandonar la sala. Me imagino que la delegación cubana pues habrá tenido sus razones, pero no es la mejor manera de reaccionar. Escuchas y respondes en el momento y forma que tú consideres la mejor para tus intereses.
0: Con esto nos quedamos. Miguel Ruiz Cabañas, embajador de carrera y profesor en el TEC de Monterrey, gracias por estar aquí.
1: Al contrario, Guillermo, gracias por la invitación. Y
0: hasta pronto, Miguel. Muchas gracias.
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3: Y Guillermo, cuando son las 9:37 tiempo del centro de México, ya de este jueves adelantadito ya, pues de este mes de septiembre, tenemos en estos momentos 17 grados centígrados. Hay pronóstico de lluvia ligera a partir de este momento y durante todo este mediodía. Así es que podría estar lloviendo en las próximas horas aquí en la capital del país. No hay pronóstico de tormenta ni de lluvias intensas, solamente algunas brisas, que es lo que podrían estarse registrando en algunas alcaldías de la Ciudad de México. Por lo pronto, Guillermo, el gobierno capitalino planteará a autoridades escolares capitalinas tener cajas en los salones para guardar celulares de los alumnos durante el horario escolar y el receso. La administración capitalina en materia de educación había presentado cajones de diferentes medidas y compartimientos donde indicó deberían ser resguardados los teléfonos móviles bajo llave. Ahora busca presentar esa idea de forma oficial para todas las escuelas de la capital del país, después de que las autoridades federales anunciaron que a partir del 3 de noviembre se va a restringir el uso de celulares y otros dispositivos en clases y recesos de las escuelas de nivel básico y quedarán a criterio específico en los planteles de educación media y superior. Te informo también, Guillermo, que la inflación general de México se aceleró en la primera quincena del mes de septiembre más de lo previsto. El índice nacional de precios al consumidor avanzó en un 3.42% interanual frente al 3.26% registrado hasta la segunda mitad del mes de agosto, según datos divulgados por el Instituto Nacional de Estadística y Geografía. Y en información internacional, Guillermo, un juez federal de Estados Unidos bloqueó temporalmente el veto del presidente Donald Trump a 3 medios informativos y dijo que restaurar el acceso a la Casa Blanca a los periodistas de CNN, MS Now y Político. Los medios argumentaron que fueron señalados específicamente debido al contenido de su cobertura. La presidenta interina de Venezuela, Delcy Rodríguez, informó que habrá elecciones en su país luego de que en la Asamblea General de la ONU agradeció al presidente de los Estados Unidos, Donald Trump, por retomar las relaciones diplomáticas. La mandataria venezolana dijo que quiere decirlo muy claro en esa asamblea, que en Venezuela habrá elecciones, aunque no mencionó cuándo se llevarían a cabo. Guillermo, mi información esta mañana.
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0: Guillermo, cuando son las 9:40 a.m. desde esta perla tapatía, te actualizo información, decirte que luego que se dio a conocer que el Sistema Intermunicipal de los Servicios de Agua Potable y Alcantarillado está recurriendo a la estrategia de bloquear cuentas para poder recuperar los saldos vencidos a pues empresas y también oficinas gubernamentales, la especialista en materia de transparencia, Abril Casas, ella advierte, Guillermo, que esta estrategia para recuperar la cartera vencida no debe solo tratarse de recursos económicos recaudados, sino también en la capacidad estructural para evitar que la deuda vuelva a crecer y se tenga que recurrir de nuevo a las medidas que son más reactivas. Escuchamos a Abril Casas.
1: Lo importante es que exista un procedimiento claro, que se pueda diferenciar entre los tipos de usuarios y que las acciones sean proporcionales y sobre todo transparentes, un asunto que le ha faltado mucho a CIAPA. En este caso, las autoridades han señalado que las medidas de ejecución se van a concentrar en cuentas comerciales e industriales, mientras que para las cuentas de tipo doméstico o habitacionales se están utilizando estos esquemas de invitación a regularizar. Entonces, otra vez vuelvo a la pregunta, ¿qué hacemos después de recuperar la cartera vencida? ¿Qué garantías tiene las y los ciudadanos de que ese dinero va a entrar para solventar parte de la crisis de CIAPA? ¿Qué capacidad tiene el organismo operador de transformar este dinero público en mejores servicios?
0: Más información y de último momento, Guillermo, decirte que Polo se localiza a 264 kilómetros de Cihuatlán y ya se degrada. Polo es categoría 4 de acuerdo a la información que están presentando las autoridades. Se señala que aquí en Jalisco, bueno, se localiza a 262 kilómetros de Cihuatlán y presenta vientos sostenidos de 250 kilómetros por hora, así como rachas de 306 kilómetros por hora con desplazamiento al noreste a 17 kilómetros. El escenario previsto son lluvias fuertes a muy fuertes durante la tarde de este jueves y hasta el sábado en municipios de Piguamo, Tolimán, Tonila, Tuxpan, Zapotitlán de Vadillo, Atengo, Autlán de Navarro, Ayutla, Chiquilislán, Cuautla, Ejutla, El Grullo, El Limón, Juchitlán, Tecolotlán, Tenamaxtlán, Tonaya, Tuxcacuesco, Unión de Tula, Casimiro Castillo, Cihuatlán, Cuautitlán de García Barragán, La Huerta, Tomatlán, Villa Purif, Atenguillo, Cabo Corrientes, Huachinango, Mascota, Mixlán, Puerto Vallarta, San Sebastián del Oeste, Talpa de Allende, Mazamitla, Sayula y Tapalpa. Guillermo, la información desde Jalisco. Muy buenos días.
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3: Hola, ¿qué tal? Te saludo desde Zacatecas con lo más destacado. A 25 días de la explosión de un automóvil cargado con explosivos afuera de la comandancia de la Policía Municipal de Ojo Caliente, continúan sin reparaciones relevantes el edificio oficial y otros inmuebles afectados en la zona habitacional. Los damnificados han recibido apoyos limitados, principalmente para reponer vidrios y puertas.

0: Información, la Fiscalía General de Justicia del Estado investiga un presunto caso de abuso sexual ocurrido en la Escuela Primaria General Ford 135, informó el secretario de Educación de Zacatecas, Armando Delgadillo Rubalcaba. El funcionario señaló que si la Fiscalía determina que existe responsabilidad penal, la Secretaría de Educación acatará las medidas correspondientes, incluido el retiro del docente involucrado. Explicó que los padres de familia decidieron presentar directamente las denuncias ante la Fiscalía al considerar que podría haberse cometido un delito, por lo que la Secretaría de Educación mantiene una intervención únicamente en el ámbito administrativo. Delgadillo Rubalcaba evitó proporcionar mayores detalles para no afectar el desarrollo de la investigación. Y la sección 39 del Sindicato Nacional de Trabajadores de la Secretaría de Salud exigió a autoridades y directivos del IMSS Bienestar respetar las jornadas laborales, periodos de descanso y el derecho a la desconexión digital. La secretaria general del sindicato, Norma Angélica Castorena Berrellesa, informó que han recibido reportes de trabajadores que señalan presiones y solicitudes de trabajo fuera de horario mediante llamadas, mensajes y grupos de WhatsApp. El sindicato aclaró que pertenecer a grupos de mensajería o proporcionar un número personal no implica disponibilidad permanente, por lo que pidió al IMSS Bienestar evitar requerimientos durante descansos, vacaciones o permisos autorizados. Hasta aquí la información desde el estado de Zacatecas. Le invito a que continúe en Informativo NTR.
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0: Pues Guillermo, esta mañana la presidenta Claudia Sheinbaum confirmó que el próximo domingo en el Zócalo capitalino pues va a llevar a cabo el cierre de sus giras nacionales sobre su segundo informe de gobierno. Hay que recordar que desde el 1 de septiembre la presidenta informó pues que acudiría a cada una de las entidades de la República para dar a conocer pues esto que le llama un informe de rendición de cuentas sobre sus 2 años en el gobierno. Aclaró que el evento en el Zócalo capitalino no es una movilización nacional, un llamado entre líneas para todos aquellos en Morena que les gusta el acarreo y traerlos de todos lados. Pues dijo la presidenta que esta vez no será una movilización nacional, solamente dijo es un informe para los capitalinos, al igual que lo ha hecho en todos los estados de la República Mexicana. Escuchemos a la presidenta.
1: No es una movilización nacional, es una asamblea para informar lo que hemos hecho en la Ciudad de México. A veces hacemos movilizaciones, eventos, asambleas, donde vienen de distintos lugares del país. En este caso es el cierre.

0: la gira que estoy haciendo. El día de hoy vamos a Puebla, mañana la mañanera es en Tabasco, después vamos, a ver, aquí está. Vamos a Puebla, el viernes vamos a Tabasco, vamos a estar en la mañanera y luego en Villahermosa, en la asamblea. Después vamos a ir a Guerrero y después a Michoacán. El sábado vamos a Sonora, que se nos quedó pendiente del norte, y el domingo aquí en la ciudad. Pero es el informe de la Ciudad de México, que hemos hecho en la Ciudad de México. Con eso cerraríamos las 32 entidades de la República. Es aquí en el Zócalo a las 11 de la mañana y es para la Ciudad de México. Claro, está abierto a que venga quien lo desee, pero es el informe de la Ciudad de México. Con eso cerramos las giras de rendición de cuentas y ya iniciaríamos, pues, de nuevo nuestros informes semanales y las giras para hacer supervisión de obras y de distintas actividades.
1: La presidenta Claudia Sheinbaum dijo que en general ella ha visto en estas giras y en sus eventos que realiza a gente satisfecha con su gobierno. Dijo la presidenta que cuando viaja en carro, que lo hace constantemente en las carreteras y en las calles de las ciudades, pues encuentra a personas muy felices. Escuchemos a la presidenta.
0: Que yo tengo, porque pues también me muevo en vehículos, que voy saludando a la gente en la carretera, y la verdad es que la gente nos tratamos muy bien, ambos tenemos mucha comunicación, hay cercanía, que es muy importante, y la gente está contenta. Imagínense esta calificación que se tuvo, que más de la gente está satisfecha.
1: A la presidenta Claudia Sheinbaum se le preguntó esta mañana en su conferencia de prensa matutina en Palacio Nacional, pues, cuál era su posición en torno a las quejas que han tenido los partidos del Trabajo y el Partido Verde Ecologista de que no están siendo incluidos en las coordinaciones para la defensa de la Cuarta Transformación en los 17 estados donde se van a llevar elecciones gubernamentales el próximo año. Hay que recordar que el Partido del Trabajo ha sido, pues, muy crítico de esta alianza y de la aplicación de encuestas que hasta el momento no conocemos los resultados, pero que han otorgado a integrantes de Morena, pues, las futuras candidaturas a los gobiernos de 17 estados. De hecho, como ya lo informaste, Guillermo, el coordinador de los diputados del Partido del Trabajo, Reginaldo Sandoval, pues dijo que sin la alianza con su partido, pues Morena podría perder 12 de 17 estados. La presidenta dijo que ella no se va a meter en eso y que tendrá que ser la presidenta de Morena, Ariadna Montiel, pues quien finalmente dé la posición del partido Morena. Escuchemos a la presidenta.

0: diputados, diputadas. Lo que es importante aquí es, digamos, el método que en su momento decidió Morena en sus estatutos y con sus alianzas, que son las encuestas. Y entonces, quien surja de la encuesta, pues es quien representa para coordinador o coordinadora de un estado, de un municipio, de un distrito. Y ese es el esquema que se ha utilizado siempre. Entonces, pero ya el tema particular de la alianza entre el PT y Morena, pues ya que lo defina Morena.
1: A la presidenta Claudia Sheinbaum se le preguntó, pues, ¿qué ha pasado con este predio, esta empresa de almacenamiento de combustible, que el jueves pasado se informó por parte de la Fiscalía General de la República, el Gabinete de Seguridad y las autoridades locales de Guanajuato, pues que era un gran centro de almacenamiento de huachicol? Se informó que había por lo menos 59 millones de litros de combustible, pero que no había ningún detenido. Después la empresa dueña del predio dijo que todo estaba en orden y que en algún momento Petróleos Mexicanos había sido su cliente y que conocía perfectamente sus labores. Hoy la presidenta Claudia Sheinbaum dijo que es la Fiscalía General de la República la encargada de investigar, pues, si está en orden esta empresa. Dijo que todavía se están revisando los permisos, pero que tiene que ser la Fiscalía General de la República quien informe sobre este asunto, que se está considerando ya como el gran error de la fiscal Ernestina Godoy al haber presentado, pues, algo que no es, en un momento crítico en donde lamentablemente en México el huachicol, que es la sustracción ilegal de combustible de los ductos de petróleos en todo el país, o el huachicol fiscal, que es el ingreso de contrabando de combustible a México, pues está causando una crisis verdadera en México. Así contestó la presidenta.
0: Que siguen trabajando en los permisos que tenía esta o que tiene esta empresa, y ya tendrá que informarlo en su momento la fiscalía.
2: No le informaron.
0: Pero entiendo. Pregunté a la fiscal y me dijo que siguen revisando los permisos y que ellos van a informar en su momento.
2: Entonces todavía no podemos descartar que no sea huachicol.
0: Pues hasta que la fiscalía no cierre la revisión de todos los permisos.
1: Y Guillermo, en el Congreso de la Unión se está analizando una iniciativa de ley que podría castigar con cárcel a quienes hagan memes en redes sociales con los logotipos del gobierno federal. Según la oposición, esto puede provocar una censura hacia aquellos críticos del gobierno. Esta mañana la presidenta Claudia Sheinbaum dijo que de ninguna manera esta ley provocará censura en México. Lo único que se busca, dijo, es la protección de los derechos de autor. Y esto trae consigo también logotipos del gobierno federal. Es lo único, dijo, que no se utilicen de manera comercial logotipos que afecten a, pues, a sus creadores. Así lo explicó la presidenta Claudia Sheinbaum. Escuchemos.
0: Por cierto, que han criticado que porque se sanciona a quien use el logotipo del gobierno. Por cierto, es el uso comercial del logotipo de un gobierno. No es que alguien vaya a poner en una red social un logotipo del gobierno, sino si se comercializa una imagen de gobierno, pues eso está prohibido. Y lo que se busca es proteger la propiedad intelectual. No tiene más objetivo que eso, fortalecer la propiedad intelectual y acabar también o disminuir el contrabando, que muchas veces copia propiedad intelectual, y fortalecer a los autores. Ese es el principal objetivo de esta ley.
1: Pues ahí lo está aclarando la presidenta Claudia Sheinbaum en torno a esta ley, que ha sido muy criticada por parte de la oposición. Guillermo, te informo que la Comisión Nacional del Agua ha informado que el huracán Polo, pues, ha degradado un poco su intensidad. Ahora es categoría 4, es todavía un huracán muy poderoso y está a 245 kilómetros al sur de Manzanillo, en Colima. También está muy cercano a las costas de Guerrero, por lo que se mantendrá todavía la alerta en Ciguatanejo, Acapulco y Manzanillo, alerta para los pobladores de estos tres puertos que son muy grandes. Ya la Secretaría de Marina rectificó y dijo que se mantiene todavía pues la prohibición para las embarcaciones en los mares cercanos a estos estados. Guillermo, mi información cuando son las 9:58 a.m.
3: Gracias, muchas gracias Alberto García Sarubi. Y con esto nos vamos a despedir de nuestro público. Muchas gracias por acompañarnos en el programa. Le esperamos también mañana en punto de las 7. No se duerma.
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6: 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La temperatura en Vox.
7: 18 grados.
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7: Las 10.
6: Revista del consumidor. Radio. Ya sea en la oficina, en la universidad o cuando no quieres cocinar, las sopas instantáneas siempre te sacan de un apuro. Pero, ¿alguna vez has leído las letras chiquitas de su etiqueta? Antes de abrir tu próximo paquete, tienes que conocer los resultados de nuestro estudio de calidad.
8: Revista del consumidor.
9: Llegas con cansancio y tienes poco tiempo para cocinar. ¿Se te antojó una sopa calientita, lista en unos minutos?
6: Las sopas instantáneas pueden parecer una solución práctica, rápida y económica. Por eso hay quienes las tienen en sus despensas.
9: Pero, ¿qué estamos llevando a nuestra mesa cuando elegimos una?
6: Para saberlo, en el laboratorio de Profeco se analizaron 33 sopas instantáneas y se revisó desde su información comercial hasta su aporte nutrimental. ¿Qué revisamos?
9: Primero, revisamos que la información comercial esté completa.
6: Verificamos que las sopas incluyeran los requisitos de etiquetado como denominación, responsable del producto, contenido neto, lista de ingredientes, alérgenos, instrucciones de uso, lote y fecha de caducidad o consumo preferente.
9: También revisamos que, si es el caso, los productos exhiban los sellos de advertencia de exceso de algún componente crítico para la salud.
6: Por cada 100 gramos de producto se determinó la cantidad de proteína, grasa, carbohidratos, agua y aporte energético.
9: Una prueba fundamental, determinar el contenido de sodio. Esto, debido a que su ingesta debe ser controlada para prevenir riesgos en la salud cardiovascular.
6: ¿Qué encontramos?
9: Todas las sopas analizadas tienen al menos dos sellos negros de advertencia. Uno por exceso de grasas saturadas y otro por exceso de sodio.
6: ¡Ojo con esto!
9: Un vaso estándar de sopa instantánea de entre 64 y 68 gramos, ya preparado, contiene por lo general más del límite de sodio recomendado por la Organización Mundial de la Salud.
6: Además, su aporte energético, que está relacionado con la cantidad de grasa, es de alrededor de 300 kilocalorías.
9: Más de los resultados. Ramen Express by Chef Wu, sopa de ramen vegetariana, declara 85 gramos de contenido neto, pero no llegó ni a los 80.
6: Seis productos no presentan completa su información comercial.
9: Algunos tienen mayor cantidad de grasa de la indicada en su etiqueta. Dos son de la marca Nama, uno de Maruchan Pasta Rápida Yakisoba y otro de Nissin Pasta UFO Fuego.
6: También encontramos un producto que declara cero azúcares añadidos, pero en su lista de ingredientes dice dextrosa. Ramen Express by Chef Wu. Fideos instantáneos calientes y picantes.
9: Ahora seguro te preguntarás, ¿qué hago si me gusta consumir estas sopas?
6: Sabemos que una sopa instantánea puede sacarnos de un apuro, y disfrutarla de vez en cuando no significa que estemos haciendo algo mal.
9: La clave está en no convertirla en nuestra comida de todos los días. Si tienes un poco más de tiempo, una sopa casera es una buena alternativa para ahorrar y mejorar su valor nutrimental, por ejemplo, con vegetales, queso o pollo.
6: Y antes de terminar, vamos a derribar un mito. ¿Las sopas instantáneas son de plástico?
10: Se ha pensado durante muchos años que son productos que son de plástico o que es un producto que se queda pegado alrededor del intestino por varios días. Esto no es cierto. Finalmente son productos que están compuestos principalmente por carbohidratos, pero también tienen un porcentaje de proteínas y de grasa. Nuestro organismo es tan sabio que tiene las sustancias necesarias como enzimas o ácidos gástricos para poder digerir completamente la muestra y se va a procesar como cualquier otro alimento.
6: Porque cuando conoces lo que consumes, puedes tomar mejores decisiones.
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9: Síguenos en nuestras redes sociales. 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
2: Si el picor o la digestión del chile poblano no son lo tuyo, no te quedes fuera del banquete patrio. El pimiento morrón rojo es la alternativa perfecta. Es dulce, no pica y tiene el triple de vitamina A. Para prepararlo, corta la parte superior del pimiento, retira las semillas y hornéalo boca abajo por 10 minutos para suavizarlo. Rellénalo con el picadillo tradicional de frutas, báñalo con la nogada de nuez bien fría y adórnalo con granada. Acompaña con agua de Jamaica o limón. Es una receta ligera, alta en fibra y libre de irritantes para cuidar tu salud estomacal sin perder la tradición. Y recuerda, el grito no debe ser de dolor, sino de orgullo patrio.
1: 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La temperatura en Vox.
3: 19 grados.
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0: Temperatura en Vox.
1: 20 grados.
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1: Las 11 en punto.
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1: 22 grados.
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2: ¿Buscas ser amado por lo que eres? Te voy a contar en menos de un minuto un test que te ayudará a descubrir quién eres y qué tipo de persona te atrae. La bióloga y antropóloga Helen Fisher desarrolló el algoritmo en la página de citas por internet Match.com. Este tiene una tasa de éxito del 75%, muy por arriba de las otras apps de citas. El gran éxito de este algoritmo está basado en cuatro tipos de personalidad desarrollado por Fisher. El primero, constructores. Estos tienen más serotonina, son tradicionales, tranquilos, cuidadosos, siguen las reglas y respetan la autoridad. La reina Isabel es una de ellas. Si eres constructor, te atrae otro constructor. 2. Exploradores. Estos tienen más dopamina, son curiosos, creativos, enérgicos, atrevidos, arriesgados e independientes. Les gusta la aventura y el riesgo. Angelina Jolie, Barack Obama y Gloria Steinem son exploradores. Si eres explorador, te atrae otro explorador. 3. Directores. Estos tienen más testosterona. Son analíticos, lógicos, decisivos, orientados al rango y muy competitivos. Son pensadores estratégicos, hábiles con la música y las matemáticas. Algunos directores son Steve Jobs y Hillary Clinton. Y por último, el 4, los negociadores. Estos tienen más estrógeno, son excelentes comunicadores, imaginativos, intuitivos, confiables, empáticos y buenos en la solución de conflictos. Algunos negociadores son Gandhi y Oprah Winfrey. Los directores se atraen con los negociadores y viceversa. Este test ha brindado soluciones amorosas a más de 18 millones de personas en 60 países. Para saber tu tipo y la personalidad de quien te atrae, ve a laanatomiadelamor.com o puedes leer el libro de Fisher, ¿por qué él? ¿Por qué ella? Sígueme en redes sociales como arroba Marion Cortina.
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0: 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La temperatura en Vox.
1: 23 grados.
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1: El chile en nogada no es solo el rey de las fiestas patrias. Es una auténtica bomba de antioxidantes para tu cuerpo. El chile poblano aporta más vitamina C que una naranja, blindando tu sistema inmune. El truco maestro está en los colores. El rojo de la granada reduce el colesterol gracias a sus polifenoles, mientras que el blanco de la nogada, hecha con nuez de Castilla, aporta ácidos grasos omega 3 que protegen tu cerebro y mejoran la concentración. Disfrutar de nuestra gastronomía es la forma más deliciosa de cuidar tu salud cardiovascular este septiembre. Por eso, no dejes de degustar nuestros patrios manjares. ¡Buen provecho!
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1: Las 12.

0: en Vox.
1: 22 grados.
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3: Comprender el caos geopolítico actual requiere conectar las heridas del siglo pasado con las grietas de la actualidad. Historia del presente, una obra ambiciosa escrita por Manuel Montero, nos conduce por un emocionante recorrido desde las secuelas de la Segunda Guerra Mundial hasta hoy. Con una prosa reveladora, el autor analiza eventos como la Guerra Fría, la Revolución China y la Primavera Árabe, mostrando cómo se configuraron los equilibrios del poder. El texto analiza cómo la globalización, la crisis y los conflictos territoriales han puesto en jaque nuestro modo de vida. Historia del presente, de Editorial Pinolia, es una mirada reflexiva para entender los desafíos del futuro.
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0: Temperatura en Vox.
1: 23 grados.
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0: temperatura en Vox.
1: 23 grados.
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2: ¿Sabes cómo transitar la vergüenza en tu vida? Te cuento de volada un hack para transformarla. La vergüenza es una emoción que nos hace sentir paralizados, invisibilizados, tapados, callados, chiquitos e insuficientes. La reacción natural es sentir vergüenza, por lo que vamos generando un círculo vicioso de más vergüenza sobre más vergüenza y más vergüenza. Y bueno, ¿cómo manejar la vergüenza? Sentándote con ella, sintiéndola. Se siente horrible. Es una emoción muy fuerte, pero al sentirla, al navegarla, al dialogar con ella, tiene la habilidad de transformarse. Y así, como la vergüenza nos puede quitar nuestro poder, una vergüenza integrada tiene la habilidad de darnos poder, de darnos voz, de darnos fuerza, de darnos mucha potencia. Así que tómate unos minutos y piensa en alguna situación de vergüenza. Siéntate con la emoción y la sensación. Dale unos 2 a 3 minutos y verás los regalos que te da verla a los ojos. Sígueme en redes sociales como arroba Marion Cortina.
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1: 1:29.

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1: 24 grados.
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5: La fea más famosa y adorable está de regreso. Betty la fea, más fea que nunca, está en Prime Video con una tercera temporada. El fenómeno de la nostalgia no se queda atrás. 25 años después, el elenco original regresa en la nueva temporada de Betty la fea, más fea que nunca, en Prime Video. 20 años después, ella y Armando están separados, Eco Moda volvió a estar en crisis y los retos siguen en esta nueva temporada porque regresa un personaje clave, Michel el francés. Él pudo haber sido y no fue, de Betty, el que la aceptaba fea como era. ¿Será que ese amor ahora sí podría florecer? Esa es una gran sorpresa, aunque el verdadero conflicto de la temporada para Betty es ella misma.
6: A mis 52 años he decidido que me voy a vivir sola.
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1: Son las 2 en punto.

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1: 24 grados.
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1: Si el picor o la digestión del chile poblano no son lo tuyo, no te quedes fuera del banquete patrio. El pimiento morrón rojo es la alternativa perfecta. Es dulce, no pica y tiene el triple de vitamina A. Para prepararlo, corta la parte superior del pimiento, retira las semillas y hornéalo boca abajo por 10 minutos para suavizarlo. Rellénalo con el picadillo tradicional de frutas, báñalo con la nogada de nuez bien fría y adórnalo con granada. Acompaña con agua de Jamaica o limón. Es una receta ligera, alta en fibra y libre de irritantes para cuidar tu salud estomacal sin perder la tradición. Y recuerda, el grito no debe ser de dolor, sino de orgullo patrio.
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0: 24 grados.
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2: El mundo moderno no se gobierna con ejércitos, sino a través de los sutiles y peligrosos hilos del contagio social. La venganza del punto clave. El esperado regreso del célebre autor Malcolm Gladwell es una guía para entender nuestros días. Con su característica combinación de ciencia social y divulgación, el periodista rastrea la preocupante ingeniería social mediante historias fascinantes, desde ladrones de bancos en Los Ángeles hasta una historia alternativa de la crisis de los opioides. La venganza del punto clave, hiperrelatos, superdifusores y el auge de la ingeniería social, de Editorial Taurus, es una reflexión indispensable sobre los puntos de inflexión que nos rodean.
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5: Ya son las 3 en punto.
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8: ¿Cuánto cuesta?
9: Eso sale en 60 pesos.
8: 60 pesos. Y entonces esta, ¿en cuánto me la puedes dejar?
9: En 50.
8: Para llevármela así como para animarme. ¿En 50 pesos? Ok, ¿y si te compro dos?
10: ¿Cuántas veces has escuchado esa frase frente a un puesto de artesanías? Parece algo inocente, casi un juego. Pero, ¿alguna vez te has preguntado cuántas horas de trabajo, cuántas generaciones de conocimiento y cuántas manos están detrás de ese alebrije, de ese huipil, de ese barro negro que quieres llevarte por la mitad de su precio? El regateo es una práctica tan antigua como el comercio mismo. En México, tiene raíces profundas. Durante siglos, fue parte esencial de la vida en mercados y plazas. Un diálogo entre comprador y vendedor que iba más allá del dinero para convertirse en un vínculo social. Un acto de convivencia donde ambas partes salen ganando. Un centro de investigación ha estudiado el comportamiento de pequeños negocios artesanales que operan en condiciones de subsistencia y la conclusión es clara. El regateo indiscriminado que antes era juego, hoy tiene consecuencias graves.
11: El proceso es mucho tiempo. Por ejemplo, se tiene que urrir, enrollar el hilo, pero es todo esa mano.
10: Detrás de cada artesanía hay una inversión que no se ve. Horas de trabajo meticuloso.
12: Materias primas que cada vez cuestan más.
10: Y la aplicación de técnicas que son patrimonio cultural transmitidas de generación en generación. Una pieza de barro negro de Oaxaca puede llevar días de moldeado, secado y bruñido a mano. Un rebozo puede requerir semanas en el telar. Cuando regateamos sin considerar eso, no solo minimizamos el valor de un objeto, afectamos directamente el sustento de una familia. Las ganancias del día de un artesano se van en lo básico: comida, salud, escuela, techo. Y los números hablan. Según el INEGI, las artesanías representan casi el 18% del Producto Interno Bruto Cultural de México.
12: La actividad que más aporta a ese sector.
10: Se estima que más de 8 millones de mexicanos elaboran productos artesanales, la mayoría de manos de mujeres indígenas. Sin embargo, el salario promedio de un artesano en 2025 fue de apenas 6.580 pesos al mes.
12: Y el problema es más profundo de lo que parece.
10: Desde hace años, las artesanías se perciben como simples souvenirs, lo que fomenta la búsqueda de precios bajos y desconoce el esfuerzo, la creatividad y el tiempo invertido en cada pieza. El regateo sistemático contribuye a una consecuencia dolorosa. Las nuevas generaciones ya no encuentran económicamente viable continuar con el oficio de sus padres y abuelos. El legado se rompe. La próxima vez que tengas un alebrije de Oaxaca, un rebozo de Tenancingo, un barro de Mata Ortiz o un bordado de Tenango entre las manos,
12: recuerda que no estás comprando un souvenir.
10: Estás sosteniendo siglos de historia, identidad y oficio. La UNESCO lo dijo claro. La artesanía es quizá el sector cultural donde más se percibe la tensión entre economía y cultura. Pregunta cuánto tiempo le tomó hacerlo, qué materiales usó,
12: de dónde viene la técnica.
10: Y antes de pedir rebaja, hazte la pregunta que de verdad importa. ¿Cuánto vale para ti que ese conocimiento siga existiendo? Un guión de Leonardo Santiago con información del portal Ciencia UNAM. Les saluda Mónica Genis.
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1: 313.
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0: 25 grados.
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2: ¿Buscas ser amado por lo que eres? Te voy a contar en menos de un minuto un test que te ayudará a descubrir quién eres y qué tipo de persona te atrae. La bióloga y antropóloga Helen Fisher desarrolló el algoritmo en la página de citas por internet Match.com. Este tiene una tasa de éxito del 75%, muy por arriba de las otras apps de citas. El gran éxito de este algoritmo está basado en cuatro tipos de personalidad desarrollado por Fisher. El primero, constructores. Estos tienen más serotonina, son tradicionales, tranquilos, cuidadosos, siguen las reglas y respetan la autoridad. La reina Isabel es una de ellas. Si eres constructor, te atrae otro constructor. 2. Exploradores. Estos tienen más dopamina, son curiosos, creativos, enérgicos, atrevidos, arriesgados e independientes. Les gusta la aventura y el riesgo. Angelina Jolie, Barack Obama y Gloria Steinem son exploradores. Si eres explorador, te atrae otro explorador. 3. Directores. Estos tienen más testosterona, son analíticos, lógicos, decisivos, orientados al rango y muy competitivos. Son pensadores estratégicos, hábiles con la música y las matemáticas. Algunos directores son Steve Jobs y Hillary Clinton. Y por último, el 4, los negociadores. Estos tienen más estrógeno, son excelentes comunicadores, imaginativos, intuitivos, confiables, empáticos y buenos en la solución de conflictos. Algunos negociadores son Gandhi y Oprah Winfrey. Los directores se atraen con los negociadores y viceversa. Este test ha brindado soluciones amorosas a más de 18 millones de personas en 60 países. Para saber tu tipo y la personalidad de quien te atrae, ve a laanatomiadelamor.com o puedes leer el libro de Fisher, ¿Por qué él? ¿Por qué ella? Sígueme en redes sociales como arroba Marion Cortina.
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17: 333.
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1: 343.
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0: 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La temperatura en Vox.
1: 25 grados.
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2: Comprender el caos geopolítico actual requiere conectar las heridas del siglo pasado con las grietas de la actualidad. Historia del presente, una obra ambiciosa escrita por Manuel Montero, nos conduce por un emocionante recorrido desde las secuelas de la Segunda Guerra Mundial hasta hoy. Con una prosa reveladora, el autor analiza eventos como la Guerra Fría, la Revolución China y la Primavera Árabe, mostrando cómo se configuraron los equilibrios del poder. El texto analiza cómo la globalización, la crisis y los conflictos territoriales han puesto en jaque nuestro modo de vida. Historia del presente, de Editorial Pinolia, es una mirada reflexiva para entender los desafíos del futuro.
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19: Ya son las 4.

0: temperatura en Vox.
1: 25 grados.
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0: Hello. Muchas gracias.
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0: 25 grados.
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2: ¿Sabes cómo transitar la vergüenza en tu vida? Te cuento de volada un hack para transformarla. La vergüenza es una emoción que nos hace sentir paralizados, invisibilizados, tapados, callados, chiquitos e insuficientes. La reacción natural es sentir vergüenza, por lo que vamos generando un círculo vicioso de más vergüenza sobre más vergüenza y más vergüenza. Y bueno, ¿cómo manejar la vergüenza? Sentándote con ella, sintiéndola. Se siente horrible. Es una emoción muy fuerte, pero al sentirla, al navegarla, al dialogar con ella, tiene la habilidad de transformarse. Y así, como la vergüenza nos puede quitar nuestro poder, una vergüenza integrada tiene la habilidad de darnos poder, de darnos voz, de darnos fuerza, de darnos mucha potencia. Así que tómate unos minutos y piensa en alguna situación de vergüenza. Siéntate con la emoción y la sensación. Dale unos 2 a 3 minutos y verás los regalos que te da verla a los ojos. Sígueme en redes sociales como @MarionCortina.
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1: 5:04.
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0: La temperatura en Voz.
1: 24 grados.
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1: El chile en nogada no es solo el rey de las fiestas patrias, es una auténtica bomba de antioxidantes para tu cuerpo. El chile poblano aporta más vitamina C que una naranja, blindando tu sistema inmune. El truco maestro está en los colores. El rojo de la granada reduce el colesterol gracias a sus polifenoles, mientras que el blanco de la nogada, hecha con nuez de Castilla, aporta ácidos grasos omega 3 que protegen tu cerebro y mejoran la concentración. Disfrutar de nuestra gastronomía es la forma más deliciosa de cuidar tu salud cardiovascular este septiembre. Por eso, no dejes de degustar nuestros patrios manjares. ¡Buen provecho!
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6: 527.

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0: Temperatura en Vox.
1: 23 grados.
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4: La fea más famosa y adorable está de regreso. Betty la fea, más fea que nunca, está en Prime Video con una tercera temporada. El fenómeno de la nostalgia no se queda atrás. 25 años después, el elenco original regresa en la nueva temporada de Betty la fea, más fea que nunca, en Prime Video. 20 años después, ella y Armando están separados, Eco Moda volvió a estar en crisis y los retos siguen en esta nueva temporada porque regresa un personaje clave, Michel el francés. Él pudo haber sido y no fue, de Betty, el que la aceptaba fea como era. ¿Será que ese amor ahora sí podría florecer? Esa es una gran sorpresa, aunque el verdadero conflicto de la temporada para Betty es ella misma.
5: A mis 52 años he decidido que me voy a vivir sola.
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20: Cae la tarde ya casi en toda la República Mexicana. Tarde ya de jueves, jueves 24 de septiembre del año 2026. Bienvenida, bienvenido a esta segunda emisión de Informativo NTR. A nombre de todas y todos los que hacemos posible esta segunda emisión, le saludamos y lo invitamos a que se quede con nosotros para reflexionar sobre lo que está pasando en México y en el mundo. Ya son las 6 de la tarde, las 18 horas, tiempo del centro de México de este jueves, y ya nos está coqueteando el fin de semana, ya falta poco, pero todavía tenemos que terminar esta semana con todo el ánimo y con todos los pendientes que trae nuestro día a día. Bienvenida, pues bienvenido a esta segunda emisión de Informativo NTR. Le quiero informar que poco a poco el huracán Polo se está degradando. Ya este mediodía se mantenía como categoría 4 después de haberse manifestado por varias horas como huracán categoría 5. Afortunadamente, no ha tocado territorio mexicano, aunque ha provocado mucha lluvia en los estados de Guerrero y de Colima principalmente. La Coordinación Nacional de Protección Civil del Gobierno Federal y la Comisión Nacional del Agua informaron que Polo pues estaba a unos 245 kilómetros al sur del puerto de Manzanillo en Colima y a 315 kilómetros de Zihuatanejo, Guerrero, que tenía vientos máximos sostenidos de 250 kilómetros por hora, rachas de viento de 315 kilómetros por hora y un desplazamiento hacia el oeste-noroeste de 17 kilómetros por hora. El huracán Polo, como le digo, no ha tocado tierra, aunque sí ha prendido todas las alertas, por ejemplo en Acapulco, en Zihuatanejo y en Manzanillo, en donde pues han sido víctimas de intensas lluvias que han representado entre un 75 a 150 milímetros de agua, principalmente en Jalisco, en Colima, en Michoacán, en Nayarit y en Guerrero. Estas lluvias pues podrían provocar deslaves, un incremento en los niveles de ríos y arroyos, así como desbordamientos e inundaciones en zonas bajas de esos estados, por lo que se está exhortando a la población a permanecer atenta de los avisos del Sistema Meteorológico Nacional, de la Comisión Nacional del Agua y seguir las recomendaciones de Protección Civil. Lo importante de aquí es que no llegó a territorio mexicano, no entró a tierra, y eso fue muy buena noticia porque no se causaron mayores problemas en el estado de Guerrero, de Colima, de Jalisco, de Nayarit, en donde pues afectaron sí las lluvias. Ahora hay que estar pendientes de todos los anuncios del Sistema Nacional de Protección Civil, porque la intensa lluvia pues puede provocar, lo que ya le decimos, deslaves y sobre todo afectaciones a las personas que viven en zonas de alto riesgo como lagunas, lagos y montes. Así es que si usted está en los estados de Guerrero, de Colima, de Michoacán y de Jalisco, pues hay que estar muy pendientes de todos los informes de las autoridades de Protección Civil. Estamos transmitiendo en vivo y en directo desde la capital de la República Mexicana para toda la cadena nacional de Radio Cañón. Y ya está Juan Carlos ahí en los controles y todo el equipo para llevarle los tres temas de reflexión en esta segunda emisión de Informativo NTR. El primero, tal y como se había adelantado, los tres partidos que forman la Alianza de la Cuarta Transformación, Morena, del Trabajo y Verde, se están peleando, como se dice en redes sociales. Se están peleando por las coordinaciones que serán las candidaturas a las 17 gubernaturas que se pondrán en juego en 2027. Hasta el momento se han definido 12 de 17 coordinaciones de la defensa de la Cuarta Transformación. ¿Y qué cree? Todas han sido otorgadas a militantes de Morena. Pues claro, pues si ellos son los jefes. Ante esto, el Partido del Trabajo ha levantado la voz y ha